0: Aplicación que pide al Servicio de Control de Inmigración y Aduanas de los Estados Unidos, el ICE, detener a las y los mexicanos que acudieron a recibir a la presidenta durante su visita en Nueva York previo a la final de la Copa del Mundo 2026. Y bueno, de este mensaje de Ricardo Salinas Pliego llegó a la mañanera del pueblo. La presidenta Claudia Sheinbaum lo calificó como lamentable porque, bueno, se alinea precisamente con este avance del fascismo en Estados Unidos, con declaraciones como la de Tom Homan, en la que los migrantes, en la que las personas se tienen que someter y deben cooperar a las autoridades de Estados Unidos. De ese lado está bateando el señor Ricardo Salinas Pliego. La presidenta señaló que este tipo de mensajes representan una ofensa para los connacionales que viven y trabajan en Estados Unidos, especialmente en este contexto de las redadas, de la persecución, de la criminalización y el endurecimiento de la política migratoria. Y la presidenta subrayó que en su visita a Nueva York, que tuvo como objetivo estar presente en la Copa del Mundo, en la final de la Copa del Mundo, y respaldar a la selección mexicana. Bueno, la presidenta también recibió grandes muestras de apoyo, por lo que agradeció estos gestos durante la madrugada de su llegada a la ciudad de Nueva York. La presidenta afirmó que las críticas a su gobierno forman parte del debate democrático, pero consideró que pedir acciones contra los propios mexicanos rebasa cualquier diferencia política. La presidenta sostuvo que las críticas hacia su gobierno, hacia su persona, forman parte del debate, pero bueno, ya pedir que sigan criminalizando a los mexicanos, que los sigan persiguiendo, nada más por su postura política, nada más por ser mexicanos, nada más por tener un color de piel diferente al de la clase gobernante en Estados Unidos, bueno, pues eso ya representa un ataque contra los propios connacionales.
1: Y la verdad es muy triste, muy, muy triste, que haya habido, con la recepción que tuve de mexicanos en Nueva York, que la verdad increíble, esperaron horas y horas con el retraso del vuelo para poderme recibir algo muy, muy emotivo, muy hermoso. Pero hubo alguien que subió a la red social, a ver si lo pones, muy, muy triste y doloroso que alguien se atreva a decir algo así. O sea, este señor José Díaz, que se dedica, por cierto, a criticarnos mañana, tarde, noche, que supuestamente es mexicano, sube una publicación que dice, ICE, haz lo tuyo. Es una cosa inaudita, inaudita, inaudita, inaudita, de un mexicano que habla en contra de los mexicanos en Estados Unidos. Es inaudito, doloroso, increíble. Pero es increíble que Ricardo Salinas Pliego, un empresario mexicano, lo suba a su red como reivindicando esta publicación y que diga, junta más gente que un gatito atropellado, más allá de la crítica hacia nosotros. O sea, y para que lo vea el pueblo de México, ¿quiénes son los que no quieren a las y los mexicanos? Entonces, de verdad, mínimo deberían de disculparse, mínimo, porque este no es un asunto de la presidenta, es un asunto de nuestros compatriotas y del reconocimiento de los migrantes mexicanos que trabajan todos los días.
0: Y es momento de definición cuando una persona, un bot, un troll, es un troll, como JJ Díaz Machuca, publica algo de esta manera. Bueno, está colocándose, se está definiendo como un entreguista, se está definiendo como un agachón, como un entregado en un discurso claramente que va en contra de cualquier mexicano que en Estados Unidos está sufriendo la persecución, está sufriendo el miedo, el no querer salir ni a trabajar, el que no quieras que tus hijos salgan ni a la escuela para evitar que les pase algo, bueno, pues está colocando en contra de cualquier comprensión humana. Y bueno, lo del señor Ricardo Salinas Pliego, al colocar que no junta o que junta más personas un gatito muerto, bueno, pues la perrita cuando salió de su helicóptero caminó unos metros hacia el Estadio Azteca, juntó un poquito más de gente para mentarle la madre. O sea, eso también hay que recordarlo. Y cuando junta más gente, nada más son a las que le paga, el tipo de gente como Pedro Sola o los conductores de sus programas de televisión, que cuando lo ven le tienen que rendir pleitesía, son salameros. Bueno, ese es el tipo de gente que reúne Ricardo Salinas Pliego, a la que le paga, a la gente que le puede meter la mano a la bolsa, a la cartera. Esa es a la gente a la que reúne, los Negre, los Antonetti, los todos los de ese ecosistema de bots, de trolls en redes sociales. Y bueno, pues el resto de nosotros tendremos que estar muy conscientes de este tipo de discurso, de este tipo de groserías, de este tipo de desprecio que le ha hecho constantemente a los mexicanos, que por otro lado, pues también, le guste o no, son los mexicanos los que han mantenido a flote sus empresas, son los mexicanos a través del Fobaproa los que sacaron a flote sus empresas, son a través de las concesiones del Estado mexicano, pues que se ha mantenido como uno de los hombres más ricos del país, a pesar de su falta de talento y de ingenio y de lectura política y de, pues, por lo menos un poquito de empatía hacia los mexicanos. Y bueno, también la presidenta consideró por último que Ricardo Salinas Pliego debería ofrecer una disculpa pública al pueblo de México al señalar que el tema no se trata ni de la persona ni de su gobierno, sino del respeto y reconocimiento a millones de migrantes mexicanos que todos los días trabajan, contribuyen a la economía de Estados Unidos y apoyan a sus familias mediante el envío de remesas. Y bueno, es que estas declaraciones, como les comentaba al principio, de Salinas Pliego, pues llegan en uno de los momentos más tensos de la relación bilateral en tema migratorio por esta persecución, este endurecimiento de las políticas de Donald Trump contra los migrantes, y esta declaración de Tom Homan, el zar de la frontera, quien atribuyó a los propios migrantes la responsabilidad por las muertes ocurridas durante los operativos del ICE. Este funcionario sostuvo que quienes fallecieron estarían vivos si hubieran obedecido las órdenes de los agentes durante las intervenciones, al referirse a las investigaciones por los casos registrados en Maine y Texas. Las declaraciones se producen luego de varios incidentes mortales relacionados con accidentes de ICE, entre ellas la muerte del mexicano Lorenzo Salgado Araujo y del colombiano Johan Durán, quienes fueron abatidos por agentes tras controles de tránsito en Texas y Maine, así como el fallecimiento de otro migrante en Florida al ser atropellado por un camión mientras huía de un operativo. Homan rechazó las críticas por la muerte de los ciudadanos estadounidenses en Minnesota, ocurrido en enero, y defendió el actuar de las autoridades. Y sobre la situación de migrantes en Estados Unidos, la Conferencia de Obispos Católicos de ese país llamó a las autoridades a actuar con responsabilidad, transparencia y justicia en la aplicación de las leyes migratorias. Los líderes religiosos advirtieron que estos hechos han incrementado el temor entre las comunidades migrantes y publicaron un comunicado en el que subrayan que toda persona posee una dignidad inviolable que debe ser respetada independientemente de su situación migratoria. Los obispos también señalaron que la discriminación racial y la deshumanización de los migrantes vulneran los derechos fundamentales, dañan a las familias y comunidades y generan un clima de miedo e incertidumbre, y recordaron que aunque las autoridades tienen el derecho de hacer cumplir la ley, esa responsabilidad debe ejercerse en pleno respeto al derecho a la vida, al debido proceso y a los principios de la ley moral, y expresaron su solidaridad con las familias de las víctimas y pidieron poner fin a los discursos que fomentan el prejuicio racial y la violencia. Y el tema es que en Estados Unidos, con este avance de estos discursos fascistas, pues no se van a detener nada más con los migrantes. La semana pasada escuchábamos a Marco Rubio avanzar en contra de cualquier opositor, de cualquiera que se identifique con una línea de pensamiento de izquierda o progresista. Para ellos ya va a ser terrorismo oponerse con las ideas a lo que está sucediendo en Estados Unidos. Hemos escuchado a Erika Kirk ahora hablar de que las mujeres no deberían tener derecho al voto. El problema es que, bueno, pues tal vez para la gente que nos escuche fuera de México, pues a lo mejor no son migrantes, ¿no? En Estados Unidos no son migrantes, son blancos posiblemente, son ciudadanos, están todos sus papeles en regla, tienen un buen trabajo, tienen una buena escuela, ganan buen dinero. El problema es que en Estados Unidos, después de los migrantes, van a ir contra las mujeres, van a ir contra cualquiera que se exprese de manera progresista y posiblemente pues después van a ir por cualquiera que no se identifique como MAGA o como Trump. Eso es lo que está de fondo en Estados Unidos. También en temas binacionales, la Secretaría de Economía dio la bienvenida a una delegación de la Oficina del Representante Comercial de Estados para arrancar con la tercera ronda de revisión conjunta del T-MEC. El titular de la Secretaría de Economía, Marcelo Ebrard, recibió a esta delegación estadounidense junto con el equipo mexicano. Iniciaron los diálogos bilaterales sobre este acuerdo comercial, cuya ronda terminará el próximo 23 de julio. Los trabajos de hoy se centran en conversaciones a nivel de equipos técnicos y Marcelo Ebrard expresó su confianza en que este diálogo será fructífero. Hay que recordar que estas reuniones forman parte del mecanismo de revisión establecido en el propio tratado, el cual se mantiene vigente hasta 2036 mediante revisiones periódicas que permitirán evaluar su funcionamiento y hacer los debidos ajustes para dar continuidad a este acuerdo. El objetivo es que el tratado siga ofreciendo certidumbre a inversionistas y empresas, al mismo tiempo que se atienden temas como las reglas de origen, las cadenas de suministro, el comercio digital, la competitividad regional y los mecanismos para resolver controversias. El gobierno de México busca fortalecer también el diálogo y la cooperación con Estados Unidos, con Canadá, para consolidar el T-MEC como un motor de crecimiento, de inversión y competitividad para América del Norte. Y nuestro país llega a esta nueva ronda con indicadores que respaldan esta posición: el peso, que se mantiene entre las monedas más estables frente al dólar, un flujo constante de inversión extranjera y la implementación del Plan México en un escenario de reconfiguración del comercio mundial. También el T-MEC ha fortalecido o representa una oportunidad para que México consolide este papel como uno de los principales socios comerciales de Estados Unidos. Y bueno, en otros temas, en los últimos días ha surgido este debate, bueno, este tema en redes sociales, en medios de comunicación estadounidenses sobre un brote de diarrea explosiva. Disculpen ustedes el término tan escatológico, pero bueno, mantienen alerta a las autoridades sanitarias de Estados Unidos, siguen buscando el origen de esta enfermedad, y es inusual este caso que terminó por desatar una investigación de las autoridades estadounidenses y generó miles de comentarios en redes sociales. ¿Qué provocó este brote? ¿Qué descubrieron las autoridades? ¿Y si existe algún riesgo para México? Te lo contamos en la siguiente nota.
2: ¿Te imaginas comerte un taco y pasar las siguientes semanas prácticamente encerrado en el baño por una diarrea explosiva? Es lo que están viviendo cientos de personas en Estados Unidos por un brote que ya puso en alerta a las autoridades sanitarias. Se trata de la ciclosporiasis, una infección provocada por un parásito microscópico que puede contaminar frutas y verduras frescas cuando se riegan o se lavan con agua contaminada. Hasta el momento, los Centros para el Control y la Prevención de Enfermedades en Estados Unidos han confirmado 1.645 casos en 34 estados, mientras mantiene bajo investigación otros 5.100 casos que aún deben ser analizados. Al inicio de la investigación, las autoridades señalaron como posible origen la lechuga iceberg troceada de una planta de Taylor Farms en México, utilizada por algunos restaurantes de la cadena Taco Bell, que retiró preventivamente este ingrediente de varios establecimientos. La noticia desató una ola de comentarios y memes en redes sociales. Algunos usuarios bromearon con la supuesta experiencia auténtica de comer tacos, mientras otros aprovecharon para difundir información falsa y culpar a los productos mexicanos. Sin embargo, días después, la Administración de Alimentos y Medicamentos de Estados Unidos corrigió esta versión. La dependencia reconoció que el resultado que relacionaba la lechuga mexicana con el brote fue un falso positivo y aclaró que, hasta el momento, no existe evidencia de que productos mexicanos estén vinculados con los contagios. Cabe recordar que Taylor Farms ya había estado involucrada en otra investigación sanitaria. En 2024, retiró lotes de cebolla amarilla producidos en una planta de Chicago tras un brote de E. coli relacionado con hamburguesas de McDonald's. ¿Y puede llegar a México? Hasta el momento, las autoridades mexicanas no han detectado un brote relacionado con este evento. La ciclosporiasis no se transmite de persona a persona de manera directa. El contagio ocurre al consumir agua o alimentos contaminados con el parásito, por lo que mantener buenas prácticas de higiene y control sanitario reduce significativamente el riesgo. Ante esta situación, La Secretaría de Salud informó que nuestro país cuenta con un sistema de vigilancia y verificación sanitaria para proteger tanto los alimentos destinados al consumo nacional como los productos de exportación. La investigación continúa y las autoridades estadounidenses todavía buscan identificar el origen del brote. Mientras llega una respuesta definitiva, quizás sea un buen momento para recordar un consejo práctico: lavar y desinfectar frutas y verduras. Una medida simple que sigue siendo una de las formas más efectivas de prevenir enfermedades.
0: Y en la mañanera del pueblo, el secretario de Salud, David Kersenovich, descartó que este brote haya llegado a México o que se haya originado en nuestro país, para que tampoco se deje engañar. Ayer Ernesto Rufo fue trasladado al Ceferezo de Almoloya, acusado de contrabando de combustibles al presuntamente formar parte de una red internacional dedicada a esta actividad. Para entender un poquito más de este tema del tráfico de combustible en el que estaría involucrado Ernesto Rufo, tenemos la siguiente nota.
3: La red de contrabando de hidrocarburos de Ernesto Rufo Appel se extiende a lo largo de diferentes estados al norte de México y en Houston, Texas. La Fiscalía General de la República investiga los flujos de dinero y combustible. De acuerdo con la Fiscalía Especializada en Materia de Delincuencia Organizada, la empresa Ingemar, del exgobernador panista, es el centro de la trama de tráfico ilegal. Por ella pasaban las operaciones de venta de gasolina y diésel, y ahí también se repartían las ganancias. Si seguimos la ruta del dinero, Ingemar es quien recibía recursos de la empresa Crismón Hidrocarburos y Derivados. Después, la compañía de Rufo Appel, a través de Grupo Financiero Intercam, dispersaba el dinero en México y Estados Unidos. En México, las compañías Servicios Portuarios y Dragados y Puertos son las principales beneficiadas, mientras que en Estados Unidos se trataba de Beller Fuels Company y Único Commodities LLC, ambas compañías de hidrocarburos con sede en Houston, Texas. Si se sigue la ruta del combustible, una vez que Ingemar recibía los recursos, proveía de combustible a Crismón, y esta a su vez a gasolinería FASA, operadora de 33 sucursales de la marca Punto Más, en Coahuila, Chihuahua, Durango y Zacatecas. Intercam es una de las entidades financieras acusadas por el gobierno de Estados Unidos de lavar dinero de los cárteles Jalisco Nueva Generación y de Sinaloa. Beller Fuels es investigada por la FGR y la UIF en el caso de la importación ilegal de 15 millones de litros de gasolina y diésel transportados en ferrotanques. Y Único Commodities es señalada por aportar ingresos a Ingemar. Los empresarios Gerardo Antonio Facuse Dabdou y Gerardo Antonio Facuse Zarzar son los dueños de gasolinería FASA. Ambos ya fueron vinculados a proceso por delitos de operaciones con recursos de procedencia ilícita, defraudación fiscal y alteración de controles volumétricos de hidrocarburos. Finalmente, están los permisos de importación de Ingemar, que siguen vigentes gracias a un juez que los restituyó después de que en el gobierno de Andrés Manuel López Obrador fueran cancelados. Con ello, pueden importar hasta 498 millones de litros de combustible al año.
4: En el caso particular, yo estoy en una empresa que tiene un permiso de importación que ganamos por amparo, o sea, peleándonos en contra del gobierno.
3: Joshua Hernández, Punto de Referencia.
0: Y bueno, en este momento se lleva a cabo la audiencia a puerta cerrada en el penal de Almoloya de Juárez, en el Estado de México, en la que, bueno, una jueza resolverá si Ernesto Rufo Appel y otros 7 imputados son vinculados a proceso por el contrabando de combustible. Y es una audiencia a puerta cerrada, no hay presencia de la prensa. Entonces, hasta pues que termine esta audiencia podremos enterarnos cuál fue el resultado, pero todo se lo tendremos actualizado en nuestras redes sociales, @MXReferencia. En otros temas, la presidenta Claudia Sheinbaum informó que durante su sexenio se invertirán cerca de 181 mil millones de pesos para realizar 152 proyectos hospitalarios. Señaló que se trata de la construcción de 50 hospitales nuevos, 47 ampliaciones y 55 sustituciones y mejoras mayores. Al respecto, el subsecretario de Integración Sectorial y Servicios de Atención Médica, Eduardo Clark, detalló los alcances que tendrán estas obras.
5: Se van a construir 50 hospitales completamente nuevos. Estos hospitales van a tener 6.364 camas totalmente nuevas. Además, 47 hospitales los vamos a ampliar. incrementar servicios, incrementar camas de hospitalización, camas de urgencias, camas de cuidados intensivos, para sumar 1.001 camas adicionales. Y 55 hospitales, la mayoría de los cuales tienen ya muchos, muchos años, algunos tienen hasta 100 años, van a ser sustituidos por uno completamente nuevo, moderno, con más servicios, con mayor capacidad de atención, con todo lo que requiere la población. Estos 55 proyectos van a sumar 1.774 camas nuevas. De esta manera, vamos a haber pasado de 96.966 camas en el sector salud cuando inició el gobierno a más de 106.000, a 106.105 en estos 6 años. Será el crecimiento en número de camas más grande desde que tenemos datos para poder compararlo.
0: Eduardo Clark también señaló que desde el inicio de la administración de la presidenta Claudia Sheinbaum se han concluido ya 30 proyectos hospitalarios y señaló que para finales de este año culminará la construcción de 33 nuevos hospitales.
5: El avance que llevamos a la fecha es que de octubre del 2024 que entramos al gobierno hasta ahora, un poco menos de 2 años después, ya se concluyeron 30 de estos proyectos. Estos han sumado 1.474 camas nuevas que hoy están operando dando servicio en toda la República a las y los mexicanos. Son 7 hospitales del IMSS, 19 hospitales del IMSS Bienestar y 4 hospitales del ISSSTE, entre nuevos, ampliaciones y sustituciones, como ustedes ya las conocen en algunos casos. Siguiente. Y les queremos informar el avance que tenemos y lo que podemos esperar que los mexicanos comiencen a ver en operación durante este mismo año 2026. Son 33 proyectos más que están ya en construcción y próximos a concluirse durante este año, que suman en el IMSS 4 hospitales nuevos, 5 hospitales que van a ser sustituidos por uno nuevo, 2 hospitales ampliados. En el IMSS Bienestar, un hospital completamente nuevo, 8 hospitales nuevos que son sustituciones de hospitales viejos y 3 ampliaciones. Y en el ISSSTE es un hospital nuevo, 2 hospitales sustituidos por uno nuevo y 7 hospitales con ampliaciones o rehabilitaciones sustantivas y mayores. Con esto vamos a sumar 1.163 camas más de aquí hasta finales del año.
0: Y bueno, con todas estas acciones se sumarán más de 2.000 camas nuevas hospitalarias en todo el país.
5: Tenemos proyectos hospitalarios que verán a detalle en las presentaciones de mis compañeros del IMSS, del ISSSTE y del IMSS Bienestar. ¿Pero qué significa? Que para final del año vamos a haber sumado 2.637 camas más. Significará que iremos a 29% del avance hacia el final del sexenio. El proceso que se acelerará en 27 y 28 con los proyectos nuevos que iniciamos este año. Sin embargo, este es el avance que tenemos.
0: Bueno, yo sé que de repente parezco disco rayado con el tema de los hospitales con asociación público-privadas, pero bueno, cuando el Estado puede administrar sus recursos de manera eficiente, cuando combate la corrupción, bueno, pues simplemente en un sexenio se van a gastar 181 mil millones de pesos en infraestructura hospitalaria, algo, ni una fracción de lo que se gastaba en las APP y que solamente iban a parar pues a bolsillos privados y que difícilmente desarrollaron la infraestructura que ahora está por desarrollarse. Ese es el gran contraste entre una visión neoliberal y una visión en la que sí se busca pues ir mejorando de a poquito. Yo entiendo que de a poquito el tema de la salud. Vamos al corte de la media hora en Punto de Referencia en Contraste y regresamos con más información. Ya está por acompañarnos Luisa Iglesias con un tema realmente importante sobre la manósfera. Vamos al corte y volvemos.
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0: Estamos de vuelta en Punto de Referencia en Contraste a través de las frecuencias de Imer Noticias, la red Altavoz Radio y TV Migrante. También recordarle a toda la gente que nos escucha en Imer Noticias el WhatsApp para que se comunique con nosotros, 55 66 31 24 27. Y vamos con temas con perspectiva, porque de repente nos quejamos mucho del cine de superhéroes, que siempre nos cuenta las mismas historias y cada vez nos las cuenta de manera más fea, horrible, cada vez es peor el cine de superhéroes, pero en ocasiones, como la historia que les vamos a contar, nos permite ver otro tipo de perspectivas o encontrar otro tipo de temáticas. Es el caso de la nueva película Supergirl, que exhibe una realidad que podemos abordar un poco de manera más profunda, la violencia contra las mujeres en zonas de conflicto. Nuestra compañera Valeria Herrera nos tiene la nota.
16: La nueva película de Supergirl expone una oscura realidad. Kara, la protagonista, se convierte en una pieza central para rescatar a mujeres y niñas de un planeta ficticio, quienes están siendo secuestradas en masa por genocidas interplanetarios que pretenden usarlas para perpetuar sus genes. Aunque se trate de una ficción, exhibe algo que pasa en el mundo real. Las mujeres como principales víctimas de violencia sexual en los conflictos armados. Un reciente informe de Naciones Unidas revela que los casos de violencia sexual en conflictos se duplicaron entre 2024 y 2025, con una cifra total de 9.788 incidentes registrados. El informe cubre 21 situaciones de conflicto, incluyendo sitios como Haití, Sudán, Ucrania y Gaza. En él se documentan casos de violación, violación colectiva, esclavitud sexual, matrimonio forzado y trata de personas, donde cerca del 90% de las víctimas son mujeres y niñas. Naciones Unidas explica que la violencia sexual es utilizada como una táctica de guerra, tortura y represión política. No se trata de hechos aislados ni de daños colaterales, sino de estrategias de desplazamiento, castigo, control de territorios e incluso alteración de la demografía. Sin embargo, en la vida real, las mujeres no cuentan con una superheroína que venga a rescatarlas. De hecho, menos del 1% de la ayuda humanitaria se destina a atender la violencia sexual. Para Punto de Referencia, Valeria Herrera.
0: Y ahora, el problema es que no nada más la violencia contra las mujeres se da en el ámbito de la guerra, de los conflictos armados, también en el deporte y en la televisión. Las cámaras solo registran lo que ocurre, lo que es meramente deportivo en una competencia, o también influyen en la forma en la que vemos ese deporte. Es la pregunta que abrió un debate en Europa luego de que organismos deportivos publicaran una guía para evitar tomas que puedan sexualizar a las atletas durante las transmisiones de atletismo. ¿Qué cambia y por qué ha generado opiniones encontradas? Vamos a escucharlo en la siguiente nota.
15: Europa le dice adiós a las tomas que sexualizan a mujeres atletas y convierten las competencias en otra cosa. La Unión Europea de Radiodifusión y la Federación Europea de Atletismo lanzaron una nueva guía de transmisión para evitar la sexualización en competencias femeninas a través de distintas tomas y ángulos de cámara durante las transmisiones de televisión. En esta, se recomienda eliminar los ángulos bajos, los acercamientos al cuerpo y las repeticiones en cámara lenta que no aportan información deportiva. Estas tomas no son consideradas ilegales, pero las propias atletas denunciaron que eran grabadas de forma distinta a los hombres y que esas imágenes terminaban circulando en redes sociales para sexualizarlas o incluso acosarlas. Varias deportistas participaron en la elaboración de los lineamientos y el objetivo es que la televisión muestre primero la técnica, la estrategia y el rendimiento, no el cuerpo de las atletas. Esta decisión provocó críticas y comentarios machistas, ya que algunos dicen que esto es censura o que, tras estos cambios, dejarán de ver las transmisiones. Mientras que, quienes respaldan la decisión, responden que una cámara nunca es neutral, siempre decide qué historia contar. ¿Tú qué opinas? ¿Las cámaras solo deben mostrar lo que ocurre o también tienen la responsabilidad de decidir cómo se cuenta el deporte?
0: Bueno, pues también no podemos hacernos guajes. Si alguien ha tenido la oportunidad de seguir el fútbol femenino en nuestro país, la Liga MX Femenil, constantemente los camarógrafos y, bueno, los directores del partido están buscando ese tipo de tomas para mantener a la gente ahí, y lo que cuentan también la nota es importante. Son imágenes que después se reproducen en redes sociales, que son utilizadas para acosarlas, que son utilizadas para denigrar a las deportistas, a las atletas, y es un caso que también las futbolistas mexicanas han denunciado en redes sociales, y que, bueno, ojalá este tipo de debates y de normas lleguen hasta nuestro país. Y bueno, todavía en casos con perspectiva de género, en Alemania está surgiendo una agenda antiderechos con esta asociación Lucreta, una organización femenina alemana que aboga por la remigración en sus contenidos que parecen de entrada inofensivos en redes sociales.
17: ¿Puede un tutorial de peinados tradicionales volverte xenófoba? La ultraderecha encontró la forma perfecta de colarse en tu feed sin que te des cuenta, disfrazando discursos de odio, de contenido de estilo de vida, viajes y moda. Tal es el caso de Lucreta, un grupo de mujeres cercano al partido ultraderechista alemán AfD. En sus redes comparte tutoriales de peinado, recomendaciones de estilo y publicaciones que parecen inofensivas. Sin embargo, detrás de esa imagen promueve una agenda política. Bajo el discurso de proteger a las mujeres y defender los valores tradicionales, impulsa la llamada remigración, una propuesta que plantea la deportación masiva de migrantes y otros grupos minoritarios. Especialistas llaman a esta estrategia feminacionalismo, utilizar la defensa de los derechos de las mujeres para justificar discursos xenófobos y políticas de exclusión. Por ello, expertos advierten que Lucreta no es solo una comunidad de estilo de vida, sino una herramienta para acercar a nuevos seguidores a las ideas de la extrema derecha alemana. La pregunta es, ¿las redes sociales están normalizando discursos de odio al esconderlos detrás de contenido viral y aparentemente inofensivo?
0: Por eso es que tenemos que empezar a debatir sobre estos temas, a analizar estos temas, a verlos desde otra perspectiva. No son contenidos en redes sociales inocuos, no están generados para gustar nada más o para que le des like, para que compartas. Hay un discurso detrás de ellos, usualmente es un discurso en contra de los derechos, en contra de la ampliación de los derechos. Ya platicamos la semana pasada también del caso de Erika Kirk, esta influencer estadounidense que controla uno de los super PACs más importantes de financiamiento del Partido Republicano y que ahora busca que se quite el derecho al voto de las mujeres. Bueno, por eso tenemos que seguir hablando de estos temas. Cambiamos a información de la Ciudad de México. La jefa de gobierno, Clara Brugada, anunció que enviará al Congreso capitalino una iniciativa de reforma para reconocer el bienestar emocional como un derecho universal. Esta propuesta busca garantizar políticas públicas permanentes en materia de salud mental y bienestar emocional. El reporte completo lo tiene nuestra compañera de Imer Noticias, Guadalupe Franco.
18: ¿Qué tal, Gustavo Auditorio? Muy buena tarde. Así es, esta mañana la jefa de gobierno de la Ciudad de México, Clara Brugada, anunció que enviará al Congreso capitalino una iniciativa de ley para elevar a rango constitucional el derecho al bienestar emocional en la capital del país. Con ello se busca garantizar una política pública integral de salud mental con énfasis en las juventudes y en la atención psicológica gratuita en escuelas de la capital del país, dijo la jefa de gobierno. Escuchemos.
19: Proponemos reconocer un nuevo derecho específico para las juventudes, contar con servicios públicos y gratuitos de bienestar emocional, prevención, acompañamiento, escucha, orientación y atención psicológica en sus escuelas como un derecho. Esta iniciativa responde justamente a la experiencia del programa Vida Plena, Corazón Contento y constitucionaliza recomendaciones internacionales formuladas por UNICEF y la OMS.
18: Desde el Instituto de Educación Media Superior en la Alcaldía Coyoacán, la jefa de gobierno adelantó que también se propondrá la creación del sistema de bienestar emocional para coordinar la atención, prevención y respuesta ante emergencias emocionales en la capital. Esto al destacar los resultados del programa Vida Plena, Corazón Contento, que este año permitió atender a más de 1,000,000 de personas, entre ellas 908,000 estudiantes, y detectar oportunamente 147 casos de riesgo suicida.
19: Desarrollamos casi 13,000 acompañamientos, ya lo decían antes, casi 13,000 acompañamientos individuales que en algunos casos derivaron en canalizaciones a servicios médicos especializados. Durante este ciclo escolar se identificó y atendimos oportunamente 147 casos de riesgo suicida. Demostramos que llegar a tiempo puede salvar vidas.
18: Gustavo Auditorio, comentarte que al término de este evento la jefa de gobierno firmó el decreto que modifica la nomenclatura del IAPA, que ahora se denominará Instituto para la Atención a la Salud Mental y las Adicciones, con el propósito de fortalecer la política pública en la materia. Gustavo Auditorio, mi reporte.
0: Muchas gracias a Guadalupe Franco, y bueno, me parece que es una iniciativa interesante, importante en una ciudad en la que el estrés, los traslados, el costo de la vida, los trabajos, el tiempo que pasamos en el trabajo, cada vez menos tiempo en nuestras casas y con nuestras familias, bueno, pues va generando problemas mentales, de salud mental. Me parece que es importante que desde el gobierno, desde el Estado, pues se inicie con este tipo de políticas que busquen proteger y mejorar la calidad de vida de los capitalinos. Vamos a brincar a información internacional porque la FIFA abrió una investigación disciplinaria contra la selección de Argentina luego de los incidentes que se registraron al terminar la final de la Copa del Mundo, en la que España se impuso 1-0 y consiguió su segundo título del mundo. La FIFA designó a un fiscal de disciplina y ética para investigar los altercados protagonizados por jugadores y miembros del cuerpo técnico de Argentina, quienes agredieron a futbolistas españoles luego del silbatazo final. Durante la premiación, los argentinos dieron la espalda también mientras España levantaba la Copa del Mundo, pese al pasillo de honor que los campeones les habían brindado. El fiscal revisará videos, el informe arbitral y los testimonios de los involucrados para determinar si hubo conductas violentas o violaciones al código disciplinario de la FIFA. De acuerdo con el reglamento, los futbolistas implicados podrían recibir suspensiones, mientras que la Asociación de Fútbol Argentino enfrenta la posibilidad de multas u otras sanciones. La albiceleste ya enfrentaba otro procedimiento disciplinario por la pancarta. Ustedes recordarán en la semifinal contra Inglaterra, tras el partido que levantaron, en la que se leía "Las Malvinas son argentinas", exhibida al terminar este partido de semifinal. Y en paralelo, el Departamento de Justicia de Estados Unidos y el FBI mantienen

0: todo el mundo tiene que ser decentes y todo el mundo tiene que ser consecuentes con su dolor, pues y cuando no lo son, pues le pegaron a los españoles, los apearon, los tiraron al piso. Ahí vemos en las imágenes cómo Paredes terminó con Gaby, que bueno, también ahí me dio gusto, ¿no? Porque Gaby es bravo, es de esa gente que nada más no juega al fútbol, nada más empuja, nada más patea. Entonces, bueno, pues por una vez en la vida se encontró con uno que pateaba y pegaba más. Pero bueno, pues también han procesado muy mal mis hermanos argentinos, tanto dentro de la cancha como fuera de la cancha, la derrota en la Copa del Mundo, y nos dejaron imágenes vergonzosas. En más información internacional, Francia aprobó una ley que prohíbe el uso de redes sociales a menores de 15 años. Esta medida busca proteger a niñas, niños y adolescentes de los riesgos del entorno digital y convertir al país en el primero de la Unión Europea en aplicar una restricción de este tipo. La legislación, que fue impulsada por el presidente Emmanuel Macron, establece que plataformas como TikTok, Instagram, Facebook, Snapchat, X y YouTube deberán verificar la edad de sus usuarios e impedir el acceso a menores de esa edad. La norma entrará en vigor el 1 de septiembre de 2026, aunque antes tendrá que ser revisada por el Consejo Constitucional francés y posteriormente evaluada por la Comisión Europea para confirmar que cumple con la legislación comunitaria. También restringe las redes sociales y la ley amplía la prohibición del uso de teléfonos celulares en escuelas secundarias a partir del próximo ciclo escolar. El gobierno francés argumentó que la medida responde a la creciente preocupación por el impacto de las redes sociales en la salud mental de los menores, especialmente por el tiempo de exposición a contenidos relacionados con violencia, acoso, desinformación y autolesiones. Pese a que la iniciativa fue respaldada por la mayoría del Parlamento y por organizaciones de protección civil e infantil, algunos legisladores advirtieron sobre los retos para verificar la edad de los usuarios sin afectar la privacidad y sobre la posibilidad de que los menores busquen mecanismos para evadir los controles. Y es interesante empezar a revisar estos casos, cómo han implementado estas medidas en distintos países, ahora en Francia, para el debate que inicia en México sobre estas posibles medidas. En Australia también se ha demostrado que los jóvenes han encontrado mecanismos para evadir este control de edad, aunque todavía está por implementarse una segunda fase de los controles en Australia. Bueno, ya empezamos a ver que sí hay maneras en que los jóvenes siguen entrando a las redes sociales. Y el otro aspecto que para mí también es importante es que cuando tú limitas, bueno, pues que no entren los jóvenes, pero el diseño de las plataformas, la manera en que maneja nuestros datos, la manera en que el algoritmo nos va entregando pues contenido dañino, sigue estando presente. En realidad creo que la mejor manera para abordarlo pues es exigir a las plataformas responsabilidad en el diseño de sus aplicaciones y en el diseño de su algoritmo para que entregue contenido cada vez menos dañino. Ahí está la bronca. Si tú dices que el usuario, bueno, que no lo usen, sigue estando una plataforma que genera mucho dinero a través de la adicción con el contenido, a través de la generación de odio y la propagación de discursos de odio. Por otro lado, también es muy importante, sobre todo en Europa, en países nórdicos, esta exposición a contenidos violentos, de acoso, de autolesiones de los jóvenes. Recientemente una investigación de The Guardian demostró que hay un grupo en internet, en foros de internet, en redes sociales, llamado 764, que es un grupo de adolescentes que chantajean, extorsionan, manipulan a otros más jóvenes para que cometan delitos, para que cometan crímenes, para que violenten a distintas personas en la calle, consiguen información o los obligan a compartir imágenes sexualizadas de ellos mismos, con las que después los manipulan, los extorsionan y los obligan a agredir a personas en la calle, a autolesionarse, a grabar fotografías de estas agresiones y a compartirlas en internet. Y bueno, en países nórdicos han detectado gran actividad de este grupo de adolescentes y de gente que está pasando largas temporadas en penas en la cárcel porque son manipulados a través y extorsionados a través de estos grupos de internet. Me parece que también es un fenómeno que hay que empezar a ver, a entender y a prevenir en nuestro país. Cambiamos de temas, vamos con información sobre el hambre, porque la Organización de Naciones Unidas registró una ligera disminución durante 2025 del hambre en el mundo, que aún afecta a 645 millones de personas, lo que representa casi el 8% de la población mundial. De acuerdo con este informe, el estado de la seguridad alimentaria y la nutrición del mundo, realizado por agencias de la ONU, América Latina y el Caribe, mantiene una tendencia a la baja, que bueno, es positivo que esté bajando este tema, pero como les decía hace unos minutos, pues todavía son 745 millones de personas que sufren el hambre en el mundo. Este informe de la ONU asegura que la prevalencia del hambre al 4.8% de su población, del total de la población del mundo, al 4.8% de población del mundo, equivale a 32 millones de personas, que logró reducir de 2024 a 2025, una mejora sostenida respecto al 6.1% registrado en 2020 durante la pandemia de COVID. En contraste, África sigue siendo la región más afectada, ya que de los 645 millones de personas que padecen hambre, 309 millones viven en ese continente, 292 millones en Asia y 32 millones en este continente y 32 millones en América Latina y el Caribe. También este informe advierte que la obesidad entre los adultos continúa en aumento. En 2012 afectaba al 12% de la población mundial y 2 años después, para el 2024, la obesidad se elevó al 16% de la población mundial, lo que refleja que hay una mayor disponibilidad de alimentos. No necesariamente se traduce en una alimentación más saludable y tampoco se traduce pues en una reproducción, en una redistribución más pareja de la alimentación. El otro tema también es la cantidad de alimentos que se desperdician en el planeta Tierra. Un tercio, si no recuerdo mal la cifra, un tercio de los alimentos que se producen en el mundo o más se desperdician en el planeta Tierra. Entonces también tenemos que empezar a hablar de este tema, a debatirlo, porque se nos viene un tema con los fertilizantes y los alimentos después de la guerra en Hormuz. Y ya está en el estudio nuestra compañera Luisa Iglesias para platicarnos de un temazo. Si usted cree que el mundo triunfó porque Argentina fue derrotada en la final de la Copa del Mundo, déjeme decirle que se equivoca. El verdadero triunfo del mundo ocurrió con el arresto de los hermanos Tate, que nos va a contar Luisa Iglesias.
1: ¿O no? Y lo descubriremos, ¿no?, querido Gus. Yo pensé que sí, hasta hace como una hora dije, todo está bien, pero no tanto. Les voy a contar la historia. Gracias por invitarme, Gus. Llegué corriendo así de... Es la emoción. A ver, ¿tú conoces a Andrew Tate?
0: Sí, algo de Andrew Tate.
1: Para quienes no conozcan a Andrew Tate, por supuesto es el líder de la manósfera, el dueño de la Red Pill, ¿qué más? El monetizador de la violencia de género y de la misoginia número uno de internet, o por lo menos lo fue hasta...
0: ¿Cómo se llama el mexicano?
1: El innombrable este.
0: Digamos que el papá del innombrable a nivel mundial.
1: Ay, ahorita te lo localizo porque llegué.
0: ¿Cómo se llama, May?
1: El mero máster. El que tiene justamente un podcast muy similar a los que ha generado Andrew Tate.
0: Andrew Tate.
1: A ver, ahorita llegamos a él. Ahorita volvemos justamente a nuestros mexicanos. Pero Andrew Tate desde hace ya muchos años comenzó a hacer toda una industria alrededor de la violencia de género. Y uno dirá, bueno, es libertad de expresión, puede ser o no, lo vamos a descubrir a continuación. El pasado 18 de julio, o sea, hace apenas, ¿qué?, un par de días, 3 días, los hermanos Tate, Andrew y Tristan Tate, fueron detenidos en Miami, Florida, ¿ok? Ellos fueron detenidos por agentes del servicio de alguaciles de Estados Unidos y esta detención produjo, pues, un montón de reacciones. Se da porque Reino Unido está pidiendo que los extraditen por cargos de violación, trata de personas y agresión sexual. Entonces, no es menor el tema. No es la primera vez que pasa. Yo estoy segura que muchos recuerdan que en diciembre más o menos de 2022, estos dos hermanos fueron detenidos en Rumania. Mismos cargos, bueno, diferente, había menos. Ahora ya tienen más cargos, ¿no? Fueron arrestados por acusaciones muy similares, trata de personas, explotación sexual, y ellos estuvieron bajo arresto domiciliario por meses, ¿no? Entonces llega abril de 2026 y les dicen, bueno, a ver, hay ciertas restricciones de viaje que se van a levantar y ellos se van a Florida. Se van a Miami. Y todavía Andrew Tate se atreve a subir a su ex. Iba a decir a Twitter, a su ex, así de, y si la justicia tiene algo contra mí, que venga y que me agarre, ya sabes, ¿no? Así, peor que Salinas Pliego. Peor que Salinas Pliego en momento de demencia. Ok, bueno, así. Hay que recordar justamente que los Tate son estos influencers muy polémicos, empresarios que construyeron justamente todo este imperio a partir de una cosa llamada Hustlers University. Después la renombraron a The Real World y lo que hacían era vender estos cursos de éxito masculino. The Guardian sacó un estudio muy interesante analizando todos los videos de Andrew Tate, donde decía que el 23% de estos estudios, o el 20-tantos% era un tema de misoginia, hablar mal de las mujeres, y el otro por ciento era hablar de yo soy más rico que tú. Entonces, en realidad, todo esto era una estrategia de mercado para generar al hombre rico, poderoso, misógino, que no le debe nada a nadie, que si te compras un jaguar no es para manejar más rápido, sino para demostrarle a la gente que tienes más dinero. De hecho, esa era la filosofía. Y bueno, cobraban alrededor de $49 al mes, y con más de 100 mil suscriptores, ya te imaginarás, ¿no? O sea, se hacían de millones y millones al mes. Hay quienes dicen, porque es mera especulación, como más o menos a cuánto podría ascender la riqueza, y unos dicen 10 millones y otros dicen $700 millones. O sea, es un pico dispar impresionante, Gus. Mucho de este dinero se hizo no solamente por esta Hustler University, sino también porque tenían este servicio de cámaras web, donde pues había jovencitas, mujeres que participaban en este tipo de videos, de intercambios estilo OnlyFans, estilo pues todos estos sitios, sitios para adultos, pero hay que decir que de ahí se empezó a sacar todo esto de la trata de personas y se empezó a hablar además de un esquema de explotación y de control que tenía una cosa llamada Lover Boy Method, el método del chico amoroso. ¿Cómo sería el Lover Boy?
0: Sí, del galán, ¿no? Bueno, del...
1: El método de los amantes. Bueno, entonces era controlar emocional y económicamente a las mujeres, y entonces ya que la tenías así, las podías poner a trabajar en plataformas para adultos y ellos te enseñaban a hacer eso. Está, o sea, como que hay cosas que no sabíamos tanto los hermanos Tate, que son mucho más oscuras de lo que parecen. Bueno, pues el lunes ya tuvieron esta audiencia en Miami y ya les dijeron, no se van, se quedan aquí tras las rejas, los abogados están discutiendo, y la cosa es que aquí entra por la razón por la que no sé qué va a pasar. J.D. Vance y Donald Trump,
0: no manches,
1: son seguidores.
0: ¿Van a meter las manos?
1: Pues pareciera, o sea, el abogado de los Tate dijo, nosotros sabemos que en este país la libertad de expresión sí se defiende y que la administración Trump casi casi nos respalda. Si J.D. Vance sigue estos dos personajes, ¿qué podemos esperar? Le han dado el perdón a otras personas. Vamos a ver qué ocurre en las próximas horas o en los próximos días. Pero por lo pronto, esta detención es importante. Me parece que sí lo es, Gus.
0: Pues bueno, pues ahí lo tienes. Nos quedan 20 segunditos, Luisa. Muchas gracias.
1: No sigan a Tate. Y gracias a ti, Gus, porque mejor sigan a Punto de Referencia, sí. En Contraste. Infórmense bien, mejor.
0: Sí, que no los engañen eso de ser entre más macho el más rico eres. Es una farsa.
1: Es una farsa, y además es exportar la violencia para proteger a un par de explotadores sexuales que inventaron todo ese armazón para decir, no, nosotros no éramos. Es libertad de expresión, se los juro.
0: Hasta mañana. En Punto de Referencia.

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1: Grandes compositores que nacieron a principios del siglo XX. Claudio Estrada y Pedro de Urdimalas. Y algo muy peculiar en los dos es que ambos son del mes de julio. Y estamos en julio. El día de mañana sería el cumpleaños, ¿verdad? Bueno, es el día de nacimiento, de Pedro de Urdimalas. Y él nació un 22 de julio de 1911. Estamos hablando de casi 115 años.
2: Exactamente.
1: Sí, ¿verdad? Y Claudio Estrada celebraría también, o más bien lo vamos a recordar por su cumpleaños, el 31 de julio de 1910.
2: Así es.
1: 116 años.
2: Así es.
1: Y bueno, ya escucharon dos voces que tenemos aquí en cabina, que primero es Tonatiu Camacho,
2: a sus órdenes,
1: hijo de Pedro de Urdimalas, y escuchamos como segunda voz a Ricardo La Madrid La Estrada.
2: Así es.
1: ¿Sobrino-nieto?
2: Sobrino-nieto.
1: Sobrino-nieto de Claudio
2: sí,
1: Estrada.
2: Las dos.
1: E iniciamos hoy con la voz de Claudio Estrada, escuchando este Bendito Seas, que es parte también de la música que tenemos siempre aquí en la Ave Grande de México y que escuchamos a Claudio Estrada. Y como lo mencioné, vamos a recordar a los dos figuras fundamentales de la canción romántica. Claudio Estrada, nacido en Veracruz, y Pedro de Urdimalas, cuyo nombre real era Jesús Camacho Villaseñor, nacido en Guadalajara. Con el paso de los años coincidieron en la Ciudad de México, en los ambientes de la música, la radio y el cine, y forjaron una buena amistad. Para platicar sobre Claudio Estrada y Pedro de Urdimalas, ya los mencioné, pero nuevamente nos acompañan esta noche Ricardo La Madrid Estrada.
2: Así es, muchas
1: bienvenido,
2: gracias.
1: Ricardo.
2: Muchas gracias por la invitación.
1: Y Tonatiu, aquí en presencia, en el Estudio B, estamos transmitiendo en el Estudio B, porque además somos mucha gente hoy. Hoy tenemos casa llena entre los dos invitados que tengo aquí y los participantes que los voy a presentar en un momentito más. Así que estamos en el Estudio B y allá en cabina, bueno, ya estaremos en otro momento. Pero hoy, disfrutando aquí, y saludo también a Rosalba y Popocatépetl, Camacho, hijos también de Pedro de Urdimalas, que no pudieron estar esta noche aquí, diversas circunstancias se atravesaron, pero también van a estar presentes a través de una llamada telefónica. En la parte musical, lo menciono, Fernanda Villalbazo, con su proyecto Bolero Retro. Fernanda. Estación de radio. Gracias, Fernanda. Con el tecladista acompañante, Diego Alejandro Rábago. Diego, buenas noches. Otro participante, muy jovencito él, Diego. Gracias. Y también tenemos el gusto de recibir a Luis Enrique Ortega, el plebeyo, acompañado por el guitarrista Carlos Esparza. Bienvenidos a ambos.
3: Gracias, buenas noches a todo el auditorio.
1: Les digo
3: gracias.
1: Que tenemos casa llena. Al inicio de esta emisión, escuchamos esta canción de Bendita Seas, de Claudio Estrada, interpretada por él mismo en la voz y guitarra, que también es una delicia escucharlo. Era una delicia escuchar a Claudio Estrada.
2: Sí, totalmente.
1: Ricardo,
2: sí,
1: la
2: sí, sí, sí, era gozar cada presentación de mi tío, tanto en vivo como pues en las reuniones familiares. Era disfrutarlo y gozarlo su gusto y el amor por la música, sus canciones. Aparte de su forma de tocar la guitarra, que era una forma pues única de él, que era una forma de rasgueo de cuerdas.
1: ¿Sí?
2: Que le gustaba mucho, pues él era pues totalmente amante de la guitarra.
1: Y era su otra parte, ¿verdad?
2: Sí, sí, sí, totalmente.
1: ¿Cómo inició Claudio Estrada en el camino de la música y qué fue lo que lo llevó a convertirse en una figura importante en la canción romántica?
2: Uy, pues la música desde muy chiquito a él le gustaba. Él veía donde vivían ellos, con mis bisabuelos, había un vendedor de azucarillos que tocaba la guitarra vendiendo sus productos. Uh-huh. Entonces mi tío lo veía tocar, únicamente juntaba sus centavitos para poder ir a comprarle y escucharlo como tocaba.
1: ¿Azucarillos?
2: Sí, eran como dulces, sí, okay. Uh-huh. Eran dulces. Entonces él pues lo veía tocar la guitarra y entonces se aprendía cómo tocaba la guitarra y se iba corriendo a su casa cortaba unos peines que había de que eran de Carey,
1: okay,
2: cortaban los dientes del cepillo y tocaba una guitarrita que tenía mi bisabuelo. Y ahí le empezó a tocarle a partir de ahí empezó el amor a la guitarra.
1: Y bueno, él nació en Veracruz, pero muy chiquito lo trajeron a la Ciudad de México.
2: A los 3 días.
1: A los tres días
2: lo
1: registraron. No le dieron opción.
2: No, sí, así es. Él nació por cuestiones de trabajo de su papá. Uh-huh. Pues nació en Jalapa, Veracruz. A los 3 días se vinieron aquí a la Ciudad de México, lo registraron. Pero él muy joven, como a los 18 años más o menos, se regresó a Jalapa.
1: Okay.
2: Y ahí pues radicó por muchísimos años, como 18 años más o menos.
1: Desde ahí el amor a Veracruz,
2: ¿verdad? Sí, exacto.
1: Bueno, ahora le preguntaré a Fernanda Villalbazo. Cuando integras al repertorio del proyecto Bolero Retro una canción como Ojos Traviesos, ¿qué significa para ti? ¿Qué emociones te despiertan las canciones del maestro Claudio Estrada?
4: Las canciones del maestro Claudio Estrada, y en específico esta canción, es una canción llena de coqueteo, es una canción llena de un romanticismo pícaro, pero muy sutil al mismo tiempo. Me encantó porque yo conocí el bolero a través de mucho de las películas de los 50 que veía con mi abuela cuando me quedaba en su casa. Esos son recuerdos entrañables en mi vida. Y hay una película que se llama Me traes de un ala, donde el Tintán con Rosita Quintana cantan a dueto esta canción de Ojos Traviesos, que me parece maravillosa, y también me parece maravillosa la conjunción de ambas voces y la escena que eligieron para presentarla.
1: Ah, excelente. Ese enamoramiento que se da con la época de oro del cine a través de las abuelas es algo que, bueno, a muchos nos tocó. Yo lo menciono porque también es un gusto que se tiene por ver este cine, pero que además algo muy impresionante, y al seguir esta música, los encuentras a ellos. Claudio Estrada, no recuerdo en qué película, hay una con Antonio Badú en donde está cantando muy jovencito.
2: Vagabunda,
1: uh-huh. Exactamente. Y dice uno, es Claudio Estrada. Y verlo en esos inicios, son esos que quedan como documentos históricos, ¿no? Y mira, hoy lo mencionas, Fernanda.
4: Totalmente.
1: Excelente. Bueno, pues ahora vamos a escuchar en vivo el proyecto de Fernanda Villalbazo, Bolero Retro, acompañada hoy por el pianista Diego Rábago, con el bolero Ojos Traviesos. Vamos a escucharlo.

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1: Vamos a una breve pausa. Regresamos con más recuerdos musicales.
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1: 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Ya estamos de vuelta con más recuerdos musicales.

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0: escuchando aquí en vivo esas interpretaciones. En verdad, espero que en casita usted también esté gozando de estos momentos del bolero, sobre todo de esta velada que se tiene siempre en un gran trabajo que se hace en conjunto con el Instituto Bolero México. Y continuamos, por supuesto, con esta velada dedicada a los compositores Claudio Estrada y Pedro de Urdimalas, con gratísimas sorpresas como esta canción de Pedro de Urdimalas. Y acabamos de escuchar este bolero, Te dicen que mi amor no te conviene, de Pedro de Urdimalas, en las voces de Luis Enrique Ortega el Plebeyo y Carlos Esparza en la guitarra. Y para hablar de Pedro de Urdimalas, tengo aquí a mi lado a Tonatiuh, el hijo de Pedro de Urdimalas, Tonatiuh Camacho. Y en línea vamos a charlar con Rosalba y Popocatépetl Camacho, que bueno, hoy no pudieron estar con nosotros, como ya lo había comentado. Y platiquemos sobre su padre. Y el nombre artístico que eligió, porque digo Pedro de Urdimalas y presento a Tonatiuh Camacho, dicen como que no cuadran, ¿verdad?
1: Claro.
0: ¿Por qué? Porque su nombre verdadero era Jesús Camacho Villaseñor.
1: Exactamente. Muy buenas noches, querido auditorio de la XB, la B grande de México.
0: Así es.
1: Es para mí un honor estar aquí, sobre todo en el homenaje a mi papá, Pedro de Urdimalas, y a Claudio Estrada, quien fue un gran amigo de él. Como anécdota primaria, déjenme decirles que tuve el gusto de acompañar a mi papá a casa de Claudio Estrada en una ocasión.
0: ¡Hombre!
1: Porque mi papá estaba haciendo unas cápsulas para la Sociedad de Autores y Compositores, de todos los compositores y cantautores. Entonces nos recibió con una calidez impresionante. Nos atendió, escuchamos su guitarra, estaba su esposa. Fue una cosa que se quedó grabada para siempre.
0: Cosas inolvidables.
1: Cosas inolvidables. Volviendo a mi papá, déjenme platicarles. Después de que estuvo en la XCW, nace Pedro de Urdimalas en la XCW en 1934, en el programa La Hora de los Aficionados. Después de participar varias semanas e ir ganando todas ellas, logra quedar en primer lugar. El premio era ir a presentarse a Nueva York en el Teatro Opera House. Don Emilio Azcárraga le llama y le ofrece cambiarle el premio, porque la dinámica que manejaba mi papá era cómico-sarcástica, difícilmente comprensible para el público de allá. En cambio, le ofreció participar con un programa diario y ganando 20 pesos por programa. En su lugar irían las ganadoras del segundo lugar, María Cristina Puga y María Luisa Carvajal, que cantaban precioso. A mi papá le pareció sensacional eso y aceptó feliz. 20 pesos diarios eran 600 pesos al mes, algo increíble para él en esa época. Y así comenzó la historia de don Pedro de Urdimalas.
0: Excelente. ¿Qué momentos tan especiales de cómo esos inicios? Y hoy escuchamos canciones que nos gustan, nos llegan, pero traen atrás toda una historia. Y Tonatiuh, déjeme comentarle que ya tenemos en línea a Popocatépetl, a su hermano. Vamos a darle
1: con mucho gusto.
0: Popocatépetl,
1: claro, sí.
0: Buenas noches. Hola, hola. No te escucho yo por aquí. A ver, en un momento me dan sonido. ¿Me escuchas, Popocatépetl? Creo que no. Sigue. Bueno, continuamos. Aquí, ¿les parece? ¿Les parece que ya lo tenemos? Ya estamos escuchando aquí el ruidito, ¿ok? ¿Popocatépetl? No, creo que no. Estas son las cuestiones que a veces se nos presentan cuando estamos en cuestiones de línea. ¿Qué les parece si escuchamos ahora en la propia voz de Pedro de Urdimalas el relato de cómo fue que adoptó este nombre artístico? Esta es una entrevista de hace muchos años, un documento sonoro que nos comparten Tonatiuh, Rosalba y Popocatépetl Camacho. Vamos a escucharlo.
2: Pedro de Urdimalas nació en XCW. Jesús Camacho Villaseñor nació en Guadalajara, vino a XCW. Al concurso de aficionados, me pidieron mi nombre, llegué a la sala, estaba don Leandro. Era la época inocente cuando estábamos asombrados al ver que se podía con una cajita oír con unos audífonos sin estar conectado a nada, que llegaba del viento aquello. Y llegué a la XCW. Señor, quiero participar en la hora de los aficionados. Hágame el favor de ir a ver a la señorita Bolaños Cacho en las calles de Victoria número 9. No, señor, lo que traigo es muy bueno.
3: ¿Cómo que muy bueno?
2: Así es que lo que trae está muy bueno. Pues lléveselo usted a Victoria, a las calles de Victoria, a la señorita Bolaños. No, señor, es que hago la reseña de la hora de los aficionados.
3: A ver, a usted, eso me interesa.
2: A ver, dígame usted, permítame verlo. No se lo voy a decir, porque ya me lo aprendí de memoria. A ver, lo oímos. La gente aprobó, los demás aficionados pidieron que me hicieran favor de dejar. Él consintió en que entrase en el siguiente jueves. Llegué muy etiquetero, de la mejor manera posible. Pero para esto, en el instante en que Pedro de Lille, con aquella su extraordinaria voz, señoras y señores, en esta XCW, tenemos aquí un cariño. ¿Cuál es su nombre? Acababa de oír el nombre de mi padre, que fue músico, en las bocinas del estudio, dirigiendo una orquesta. Yo dije, si me tocan la campana, le doy en la torre a mi papá. Mejor no le voy a decir nada. Puede decir otro nombre. No se me ocurría, ya ve que a veces busco algún nombre para él, y no lo hay, ya no lo hay. Ya cuando dice, ¿cuál es su nombre? Pedro, señor.
3: ¿Pedro de qué?
2: Pedro de Urdimales. Tenía una nana, Canutita, y ella nos contaba los cuentos de Cervantes y las cosas con la veracidad, descarnadamente usando el lenguaje más bronco, más audaz. Entonces me dijo, ¿cómo se llama? Pedro, ¿Pedro de qué? De Urdimalas. Cortó un poquito porque dice, ya estamos en el micrófono, ni modo de ponerme a pelear con este tipo que dice Pedro, y se llama Jesús.
3: Pero lo escuchamos a usted, tocayo. En el cielo nos está viendo el otro tocayo, no hay que quedar mal.
2: No, señor, voy a tratar de ser.
3: M. gentil auditorio con camisa de 11 varas.
2: Y ya veis por qué es notorio que aquí no las dan muy caras.
3: Por buena o por mala suerte, ya estoy aquí quietecito, poniendo cara de muerte al diablo de aparatito, el micrófono. Y por la gran afición del buen radio de esta santa Inquisición, hoy piso los escalones y me pongo decidor a ver si no me rebana nuestro gran inquisidor con un toque de campana, porque estoy queriendo yo que me permita gritar, siquiera como gritó el que acaba de cantar.
0: Y bueno, la conclusión de esta historia es que Pedro de Urdimalas ganó ese concurso de aficionados y, como ya lo mencionó Tonatiuh, Emilio Escárraga le dio a escoger entre ese viaje a Nueva York o quedarse en la XOW, ¿no?
1: Sí, fíjate que ahí...
0: ¿Qué crees, Tonatiuh? Tenemos ya Popocatépetl en la línea.
1: Ah, excelente, ya, adelante, sí. Popo.
0: Hola, ¿ya nos escucha Popocatépetl?
4: No, hola.
0: Hola, hola. Por ahí creo que seguimos sin poderlo escuchar. Bueno, no. Ay, qué lástima.
1: Te podría yo comentar. Bajo la administración de don Enrique Contel, gerente de la XQ, hizo un programa tras otro, Las aventuras de Fifirafas. Era un programa infantil, se trataba de aventuras fantásticas en lugares como montañas, cuevas, desiertos, selvas, y hacían hasta viajes increíbles a otros planetas, protagonizadas por unos osados personajes, entre ellos Carlos Cardoso, la un niña Blanca Estela Pavón,
0: wow,
1: quien personificaba a Florecita, José Ángel Espinosa Ferrusquilla, quien hacía el capitán Fifirafas, sí.
0: Ah, ya.
1: Él hacía hasta 10 voces diferentes en el programa, y ahí lo apodaron el hombre de las mil voces, a Ferrus.
0: A Ferrusquilla, sí.
1: Me contaba mi papá que al ser radio se podía lograr incendiar la imaginación de los radioescuchas infantiles y mayores, con las impresionantes historias envueltas en efectos especiales que ahí mismo se creaban. Por ejemplo, un rugido de un león se hacía con un bote de lámina de los que se usaban para manteca y después para acarrear agua. Se le ponía una cuerda de isla en un agujero en el fondo del centro y se embarraba con brea la cuerda, y al jalar la cuerda, deslizando los dedos, se escuchaba un verdadero rugido de león. Así también, sacudiendo una lámina delgada, se escuchaban truenos logrando recrear tormentas espantosas que lograban impactar al radioescucha, y así creaba el ambiente para sus programas. Él los escribía, dirigía y producía. se llegó a crear un club de legionarios del capitán Fifirafas, niños que con ayuda de sus papás mandaban cartas al programa con la promesa de que la mejor carta se le premiaría con una visita al programa.
0: Okay. Uh-huh.
1: El problema fue cuando tuvo que ir el niño ganador, pues tuvieron que montar toda una escenografía impresionante a la entrada de la cabina de radio para que fuera convincente. Ahí le pusieron un casco negro al niño para que no dejaba ver nada, para que no le hicieran daño en los rayos cósmicos.
0: Okay.
1: En el viaje. Y así transcurrió el programa lleno de magia. Curiosamente, uno de esos niños del Club de Legionarios del Capitán Fifirafas fue Genaro Moreno, quien hizo ya de grande el Club Quintito en Canal 5.
0: Ok, ¿qué historias? En verdad, hermosísimas historias que tenemos de este naciente radio, sobre todo, y sobre todo el naciente mundo de los compositores en México, que en verdad nos han dejado hermosísimas creaciones. Y ahora sí tenemos en línea a Popocatépetl. Buenas noches.
5: Hola, buenas noches.
0: Ya.
5: Gracias por este homenaje tan merecido para estas dos grandes figuras. Mire, yo quiero comenzar nada más diciendo esto, una frase de una canción de mi padre. Nací pelado, sí señor, pero me gusta, qué caray. Nací pelado, sí señor, pero me gusta, qué caray. Jesús Camacho Villaseñor, Pedro de Ordimadas, encontró que en el barrio y en el rancho la pobreza no mata la alegría, ni se traga el amor ni a la esperanza.
0: Okay.
5: Él acarició con su pluma el corazón del rancho, el pueblo y la ciudad. Sus canciones, sus actuaciones, así como su talento para desarrollar tramas que cautivaron y siguen cautivando a miles de espectadores, figuraron espléndidamente en el cine, la radio y la televisión. Fíjese nada más, auditorio querido. Con su brillante manera de transmitir emociones, puso en voz de Pedro Infante esta declaración de amor, nada menos que a María Félix, en la película Tizoc. Te quiero más que a mis ojos, pero quiero más a mis ojos porque mis ojos te vieron, con música de otro grande, Raúl Lavista. Hablan que Estela Pavón, la chorreada, la hizo soñar con la voz acariciadora también de Pedro Infante en la película Nosotros los Pobres, de quien también es escritor él, Pedro de Ordimalas. Ahí le dijo, amorcito corazón, yo tengo tentación de un beso que se prenda en el calor de nuestro gran amor, mi amor. A la gente de la barriada la animó diciéndole, en ustedes los ricos, otra película más. Ay, qué suerte tan chaparra, mi destino, el camino, mi camino al destino me lo torció, pero por Diosito santo que mi llanto, si me aguanto, brotan canciones. Soy pobre, yo no lo niego, no reniego, pero a luego les brinco yo. Y ese era Jesús Camacho y el señor Pedro de Ordimadas,
0: Jesús,
5: nuestro padre. Ese era un hombre que brincaba en todo lo que corresponde a la creatividad.
0: Popocatépetl, un hombre, como dice, muy creativo, al cual me gustaría comentarle al público, quien no sepa, quien así lo debieron de haber visto ya en cine, ¿verdad? A Pedro de Urdimalas, Jesús Camacho Villaseñor, como su nombre real, en la cinta Nosotros los Pobres. A ver, por favor,
1: sí, exactamente.
0: Con el que nos dice.
1: Deben recordar todo mundo un par de peladitos que eran pareja de dos borrachitas. Uno era el Topillos y otro el Planillas, amigos de Pedro Infante.
0: De Pedro Infante, sí.
1: Las parejas eran Amelia Guilemi y Delia Magaña.
0: Y Delia Magaña, sí. Y bueno, pues Pedro de Urdimalas es uno de ellos, digamos, sí, que es el más delgado.
1: El más delgado, exactamente.
0: Él es Pedro de Urdimalas,
1: sí,
0: a quien estamos hoy recordando con toda esta creatividad aquí en la B Grande de México.
5: El otro es nuestro gran tío, Ricardo Camacho.
0: Ah, es su hermano, es
5: excelente,
0: cierto.
1: Sí, son
5: actor,
1: hermanos.
5: Son hermanos. Un maestro de actuación fantástico, un actorazo.
0: Pues ahí está, para que el auditorio ubique bien, porque oyen hablar de estos nombres, y sobre todo por las canciones, pues él es Pedro de Urdimalas.
5: También recuérdenlo, por favor, en ATM, a toda máquina, película que él también escribió, Pedro Dorimalas.
0: Muy
5: y
0: cierto.
5: Lo verán cuando él está anunciando la salida de los motociclistas a competir, Pedro Infante y Luis Aguilar. Y se van a matar, están locos, se van a matar,
0: es él.
5: Que sí, se maten.
0: Sí, sí lo ubico, sí. Ajá. Pues miren, tenemos otro documento sonoro que ustedes nos compartieron para que lo escuchen aquí el auditorio. Son grabaciones hechas en cassette en las que su padre ensayaba las canciones que componía. Precisamente les vamos a compartir ahora un pedacito de lo que hace un momento interpretó el cantante Luis Enrique Ortega el Plebeyo con Carlos Esparza en la guitarra, el bolero Te dicen que mi amor no te conviene, de Pedro de Urdimalas. Vamos a escuchar.
5: Hermoso.
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1: Bueno, aquí lo escuchamos a él y ahora vamos con una anécdota que nos quiere compartir Tonatiuh Camacho sobre otra canción que bueno, puede ser muy desconocida para muchos de ustedes. Tonatiuh, ¿nos puedes decir cuál es este muñequito? Muñequita de madera.
2: Muñequitos de madera.
1: Muñequitos de madera.
2: Se hicieron una serie de programas para la televisión con estampas de México. Uno de ellos se grabó en Huamantla, Tlaxcala, haciendo homenaje a la famosa dinastía de creadores de títeres Rosete Aranda, hechos a mano por ellos mismos. Urdimalas, mi padre, quien hacía el guión de los programas, en esa ocasión participaba Ignacio López Tarso, a quien mi papá le pidió en el mismo guión que hiciera una actuación de títere, la cual hizo magistralmente López Tarso, con esa calidad que tenía actoral.
1: Sí.
2: También para esa ocasión, Urdimalas compuso una canción infantil preciosa que se llama Muñequitos de Madera.
1: Ok, vamos a escucharla.
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1: Pues ya escuchamos un poco de esta canción de Muñequitos de Madera y pues agradecemos a Popocatépetl Camacho esta charla, pequeña charla que tuvimos aquí. Ya tendremos algún otro espacio para que nuevamente platiquemos y sobre todo hagamos una nueva velada ya con los tres aquí en vivo.
2: Claro que sí.
1: Gracias, Popocatépetl. Bueno, ¿recuerdan ustedes cómo trabajaba su papá? ¿Recuerdan algún momento así en cómo hacía estas creaciones?
2: Claro que sí. Fíjate nada más. Cuando en la casa éramos chicos, era una maravilla. Mi papá se pasaba todo el tiempo, cuando no era cantando una canción, componiendo una canción, era inventando los diálogos de algún argumento.
1: Okay.
2: Entonces lo veíamos todo el tiempo trabajando sobre esos temas. Aunque estuviéramos haciendo alguna otra cosa en el patio con los caballos, porque teníamos unos caballos en la casa de ustedes, seguía él sobre los temas. Yo pienso que quizá él nos narraba sus historias, cantaba las canciones y éramos una especie de termómetro. Él se daba cuenta qué cara poníamos o cómo reaccionábamos a todo eso. Entonces era una forma muy interesante. De pronto él se sentaba a la máquina y no había quien lo moviera de ahí. Empezaba a teclear en su Remington por horas. De pronto escuchábamos, le gritaba a mi mamá: ¡Ana María, calla a esos niños!
1: Ok.
2: ¡No me dejan trabajar! Uh-huh. Y seguía escribiendo. Era incansable, la verdad. Y escribió cantidad. Se acababan las teclas de la máquina.
1: En tiempos de la máquina, porque hoy ya es una cosa diferente. Sí. Ahora hasta con el dedito, ¿no? Digitalmente.
2: Hubiera sido feliz en esta época y quizá hubiera producido muchísimo más.
1: Quizá o quizá no. Porque a veces hasta ese ruido de la máquina provocaba también entrar en concentración.
2: Sí, sí, es cierto.
1: Y bueno, ¿qué les parece si escuchamos ahora otro bolero de Pedro Durdimalas con la voz de Luis Enrique Ortega el Plebeyo y Carlos Esparza en la guitarra? Por favor, Luis Enrique y Carlos, presenten Corazoncito y díganos qué significa para ustedes interpretar a este gran compositor. ¿Qué significa? Así brevemente.
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0: Vamos a una breve pausa. Regresamos con más recuerdos musicales.
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0: Ya estamos de vuelta con más recuerdos musicales.

0: En vidas, en boleros, celebrando el legado de Claudio Estrada y Pedro de Urdimalas, dos grandes compositores cuya historia conocemos hoy a través de quienes convivieron con ellos y preservan su legado. Sus hijos, su sobrino nieto, esa familia que muchos que conocemos a los compositores, al escucharlos platicar, nos comparten un poquito de ese hombre, de esa persona, ese creativo que nos dio tanto, o nos dan tanto con sus canciones. Y regresamos con esta interpretación de Por Capricho, en la voz de Claudio Estrada, o sea, interpretada por él mismo, que también es una delicia siempre escucharlo, muy, muy romántico.
1: Muy romántico,
0: muy,
1: sí.
0: Muy, muy romántico. ¿Qué papel desempeñó la radio en la difusión y consolidación de las carreras de Claudio, de la carrera sobre todo ahorita de Claudio Estrada?
1: No, pues fue totalmente un parteaguas para él. Bueno, pues realmente, pues prácticamente él se inició en las carpas. Pues eso fue un trampolín muy grande para él. Él, por ejemplo, inició tocando tangos con Mario del Valle. Entonces, esas presentaciones que tenían le ayudaron mucho a darse a conocer, el cual, pues, obviamente, pues eso le llegó hasta tener estación de radio. Ese tener presentaciones de radio, del cual estaban el Azul y Oro, creo que eran los estudios, tuvieron de ahí un.

0: tocando en Jalapa, okay, en una reunión. Entonces, en esa reunión había un torero. Entonces, ese torero capta la canción de mi tío.
1: Sí.
0: Cuando regresa a la Ciudad de México, en otra reunión que estaba en Los Panchos, interpreta esa canción. Entonces, Los Panchos le dice, bueno, a ver, interpreta otra de tus canciones. Y pues, ahora sí que pues fue tanta la presión que dijo, no, esa canción es mía. Es de un compositor de allá de Jalapa, que se llama Claudio Estrada. Se lo comunicaron a Arturo el Bigotón Castro.
1: Okay.
0: Entonces Arturo el Bigotón Castro dijo, yo lo conozco. Y ahí fue cuando Arturo el Bigotón Castro se trasladó a Jalapa y platicó con mi tío Claudio. Y le dijo, Claudio, es tu momento, es para que salgas.
1: Okay.
0: Y él sí decía, era muy apático para todos los medios de comunicación, porque sí decía, no, eso no me gusta. Y él les dijo, no, es tu momento. Entonces lo convenció para venirse a la Ciudad de México, y bueno, pues a partir de ahí pues fue que empezó a darse a conocer mi tío Claudio.
1: Sí, porque vi el dato de que Los Panchos se habían quedado así como que fascinados y marcaron que ese era el tema que estaban buscando y que
0: así
1: lo hicieron
0: es.
1: El éxito, Los
0: así
1: Panchos.
0: Así es, sí, ¿no? Y fue un parteaguas muy grande para el trío y para Latinoamérica, para los la música de bolero en todo el mundo.
1: Pero hay una interpretación que es la que ya habíamos comentado aquí entre plática,
0: sí,
1: la de Germán Valdés Tintán.
0: Totalmente.
1: Que además en el cine, ¿no? También la vemos y es una delicia.
0: Sí, o sea, con el Rey del Barrio.
1: Con el Rey del Barrio.
0: Con Silvia Pinal, que precisamente se la dedica a ella.
1: Le da ese saborcito especial a Contigo. ¿Y qué les parece si escuchamos aquí el tema de Contigo? Ahora interpretado por Fernanda Villalbazo, bolero retro, acompañada por el pianista Diego Rábago, el gran bolero Contigo de Claudio Estrada. Vamos a escucharlos.

0: Bravo, hermosa interpretación. Y déjenme comentarles que este proyecto de bolero retro que tiene Fernanda Villalbazo y Diego Rábago, aquí ustedes escuchan a Fernanda cantar y tocar al violín. No está siendo acompañada por nadie más, sino solamente al piano, por Diego, pero ella está interpretando al violín esta canción de Contigo. Felicidades, Fernanda, y muchas gracias. Muy bello.
1: Muchas gracias.
0: Muy impresionante, sí, estamos aquí todos muy, muy felices de estarlos escuchando. Y bueno, en el caso de Pedro de Urdimalas, hay un tema también muy emblemático y peculiar, que es Amorcito Corazón. ¿Qué significó para la carrera artística de Pedro de Urdimalas el tema Amorcito Corazón?
2: Bien, pues Amorcito Corazón, para él fue el lanzamiento internacional. En los documentos que nos entrega la Sociedad de Autores y Compositores, pues está bien, nos llegan regalías, pero no es lo más importante. Lo más importante es ver en qué países, en cuántos países diferentes de hablas extrañas se ejecuta la canción de Amorcito Corazón. O sea, no es nada fácil que una canción llegue hasta rincones perdidos en el mundo. A pesar de que ahora ya existe todo, sigue teniendo mucho éxito. Entonces, son listados y listados de países distintos, de lugares, Tumbuctú, Fiji, okay. Ajá. Nepal, qué sé uno, pero ¿qué va a pasar en Nepal oyendo Amorcito Corazón? Pues les encanta, pasa. Japón, pasa. Sí. Esa es la realidad de Amorcito Corazón con mi papá.
0: Excelente, Tonatiuh. Y ya tenemos en línea, no se había dado la comunicación con Rosalba Camacho, pero ya la tenemos aquí en línea. Rosalba, buenas noches. Se cortó, qué cosa, este teléfono y la línea no ha estado totalmente compaginada con nosotros y bueno, pues Rosalba ya la habíamos escuchado muy, muy feliz de querer estar también aquí. ¿Ya retomaron la llamada? No, continuamos. Por lo pronto, algo muy importante es, hay creaciones, hay más música, hay más interpretaciones, pero siempre hay canciones emblema como este caso de Contigo o el caso hoy de Amorcito Corazón. Y hoy, como lo menciona Tonatiuh Camacho, yo creo que sí se puede mencionar, ok, hay ganancias, los compositores en su momento no pudieron vivir esas mieles que hoy como familiares pueden hacerlo, pero hay algo más especial, lo que a ustedes como su sangre, como sus seres que quedan, les genera el saber que esa canción, que la canta todo el mundo, que al pasar una película, que al pasar en algún documental, sale la canción y dicen, ese es de mi padre, o ese es de mi abuelo.
3: Sí, no, claro, es claro, ¿no? Y aparte, pues la satisfacción de las regalías, pues es que, pues saber que esas regalías son de que siguen escuchando y que están en el gusto de la gente aún todavía.
0: Sí.
3: Eso es lo satisfactorio de todo esto, que estas obras musicales tan importantes que han sido cultura trascendental de nuestro país, de la época de oro, pues sigan todavía escuchándose. Y afortunadamente, pues jóvenes como los que tenemos ahora, músicos, pues que sigan promoviendo esta maravillosa música de toda nuestra familia, ¿no? Y que siga escuchándose, afortunadamente.
0: La trascendencia, yo creo que es el mayor valor. Ya tenemos a Rosalba, me están diciendo que ya está. Rosalba, ¿estás
4: ahí? Hola, buenas noches. Okay.
0: Buenas noches, Rosalba. Esta línea telefónica que ha jugado en contra, pero ya estás aquí. Nos da enorme gusto.
4: Ay, igualmente, muchísimas gracias. Un abrazo a la familia de Claudio Estrada, gran compositor.
3: Muchas gracias.
4: Bueno, pues aquí estoy a sus órdenes.
0: Rosalba, estábamos comentando acerca de estas canciones emblema, porque hay un gran trabajo, sin duda, de canciones muy bonitas, que aquí siempre en XCV, la B Grande de México, tenemos esa tarea o ese gusto por mencionar quiénes son los compositores, porque siempre se dice del cantante y no mencionamos a los compositores, sino aquí esa es una de las grandes tareas. Y hablar de canciones de Pedro de Urdimalas, sobre todo mencionar este Amorcito Corazón, o también otras canciones emblema como fueron el Mi Cariñito, Perdón No Pido,
2: Maldita Sea Mi Suerte.
0: Ok, si me mencionan más, por favor, que no me quede yo corta.
4: Si quieres, te hablo sobre El Origen, que es una historia muy bonita, muy triste, de Amorcito Corazón.
0: Pues mira, si nos puedes comentar esto en lo más breve posible, porque el radio nos va correteando. En radio.
4: Claro que sí.
0: Por favor.
4: Amorcito Corazón fue hecha en 1930 y tantos.
0: Okay.
4: Mi papá tenía una novia que se llamaba Elvira. Entonces se iba a casar con ella, y una semana antes de casarse, Elvira con su hermano iba por Paseo de la Reforma, chocan con un poste, le cae el poste encima a la muchacha y la mata. La canción iba a ser estrenada, bueno, no, ya se la había hecho, y la iban a cantar el día de la boda. Ya no se pudo, desgraciadamente. Posteriormente, 10 años después, cuando mi papá trabajaba con Ismael Rodríguez, que hace, mi papá escribe el argumento de Nosotros los Pobres y Ustedes los Ricos.
0: Sí.
4: Entonces, Ismael Rodríguez, el director, le dice que si no tiene alguna canción, porque sabía que mi papá componía para la película. Y mi papá le dice que sí, le presenta Amorcito Corazón, y ya es cuando pues es la canción emblemática de Nosotros los Pobres. Ahora, le hacen un homenaje, mi papá le hace un homenaje en el argumento a Elvira, a la novia, y eso se ve cuando Chachita va a la tumba de su mamá, la que ella cree que es su mamá, mueve con la manita el pasto que hay encima de la tumba, y aparece el nombre de Elvira, que fue la novia de mi papá, a la que le hizo 10 años antes de la película la canción de Amorcito Corazón. Esa es la historia que a mí se me hace tiernísima y muy dulce, y que pues casi mucha gente no la conoce, pero si ven la película pueden ver cuando Chachita mueve el pasto de la tumba y aparece el nombre de la novia de mi papá.
0: Mira qué hermoso.
4: Y bueno, es una canción, es el primer bolero ranchero, y que ha durado toda la vida. Es impresionante, porque puedes hablar con muchachos de 20, 30 años y les haces el chiflido de Amorcito Corazón y se lo saben y recuerdan la canción. Es algo impresionante.
0: Aunque no se sepa,
4: en lo personal,
0: ¿perdón? Aunque no se sepa la canción, todo el mundo la puede chiflar.
4: Exacto.
0: Eso sí. Inmediatamente nos remite.
4: Y la identifican luego.
0: Sí,
4: identifican a Pedro Infante con Amorcito Corazón, van pegados. Entonces es algo, a mí me llama mucho la atención, porque ya cuántas generaciones han pasado.
0: Sí.
4: Y la canción sigue viva. No termina.
0: Pues,
4: pues es algo de lo que nos sentimos muy orgullosos.
0: Muchísimas gracias.
4: Es la historia de esa canción. Y de Mi Cariñito también, que se la canta Pedro Infante a Sara García.
0: A la abuela.
4: Esa canción se la hace a su mamá, a mi abuelita Conchita. Y cuando regresa de una enfermedad que tenía mi abuelita, regresa a su casa, mi papá se la lleva a vivir con él, y cuando la recibe con la canción de Mi Cariñito, mucho antes de la película, mi papá estaba muy jovencito todavía. Y bueno, esa es la historia de estas dos canciones.
0: Excelente, pues muchas gracias por compartirnos estas historias, estas anécdotas, que ahora con mayor gusto se va a ver, porque sí es cierto, aparece ese nombre de Elvira, lo hemos visto, y uno piensa, ok, es una tumba, y no, es un homenaje, un mensaje ahí escondido que hoy conocemos esa historia. Muchísimas gracias, Rosalba.
4: No, al contrario, muchas gracias a ustedes, de veras, qué amables.
0: Y gracias por compartirnos todo esto. Y pues ya estamos a punto de concluir esta velada. Gracias en verdad a todos ustedes. Y yo les preguntaría, y bueno, ¿quién me comenta? ¿Qué es aspectos de la vida y obra de tanto de Claudio Estrada como Pedro de Urdimalas consideran que falta falta conocer. Ricardo.
3: Bueno, pues una de las partes fundamentales de mi tío era que era una persona muy humana, muy carismática, siempre sonriente, siempre con el chiste a flor de piel. Me acuerdo muy bien una anécdota para concluir de mi tío, que íbamos en una caravana fúnebre y mi tío contando chismes y todos botados de risa en el carro. Ajá. Y mamá le dijo, ay tío, dice, ¿por qué andas contando estos chistes aquí si vamos, pues hoy vamos de luto? Y sí, pero son chistes de muertitos.
0: Entonces, okay, entonces acorde.
3: Iban acorde. Entonces, pues, anécdotas como esas, así era mi tío.
0: Excelente, gracias Ricardito. Natiu,
2: ¿qué nos... Te podría comentar que él hacía programas de televisión. Había un programa, Revista Musical Nescafé. En ese programa escribía los libretos. Era una serie de programas musicales que duró muchos años al aire, con la participación de María Victoria y Rubén Cepeda Novelo y algunos invitados. El programa tenía escenas románticas entre María Victoria y Rubén. Sí. En la dinámica del programa, Rubén siempre trataba de enamorar sin lograrlo a María con los poemas y versos que Urdimalas escribía en el libreto. Y después de algún tiempo acabaron casándose en la vida real Rubén y María Victoria.
0: Sí.
2: Decía mi papá que ahí hasta él resultó Cupido.
0: Ok, ya se también le hizo de Cupido con esas canciones, ¿cómo no? Sí. Y yo les diría también, les preguntaría a nuestros participantes en la interpretación, para ustedes, ¿qué significa, en el caso de Fernanda, toda esta música de Claudio Estrada?
1: Yo creo que, bueno, sobre todo en el caso de esta canción, más de un mexicano o mexicana nacimos a gracias.
5: Ubica tu generación, cambio María.
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3: Continúan los trabajos de las cuadrillas del Departamento de Agua y Energía de Los Ángeles, que han logrado avances significativos en el reemplazo de la sección dañada de una tubería de agua de 110 años que vertió 17 millones de galones de agua en las calles de West Hollywood. Mientras Estados Unidos e Irán lanzaban más ataques, los precios de la gasolina en Estados Unidos volvieron a subir hasta un promedio de $4 galón. El precio promedio hace un año era de 3.14 por galón, informó la Federación de Clubes Automovilísticos, AAA. En medio de crecientes preocupaciones sobre su sistema de seguridad, el presidente Donald Trump dijo que el nuevo Air Force One que Qatar regaló será enviado a someterse a mejoras. Piden extremar cuidados ante una larga de peligrosa ola de calor que se pronostica para esta semana con mayor intensidad a partir de este miércoles en el sur de California, pronóstico el Servicio Meteorológico Nacional. Esta es la voz de Marcia Enciso desde San Diego.
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2: Crecen las especulaciones en torno a los Padres de San Diego sobre el futuro de su bullpen. El analista del New York Post Sports, Joel Sherman, señala que si San Diego decide mover al taponero All-Star Mason Miller, los Yankees de Nueva York la tendrían muy difícil para conseguirlo. La razón, el sistema de ligas menores de los bombarderos del Bronx no se compara con la oferta de otros contendientes como los Rays de Tampa Bay, los Cerveceros de Milwaukee o los mismos Dodgers de Los Ángeles. Tras caer el lunes ante Atlanta y quedar con marca de 49 victorias y 51 reveses, la directiva carmelita evalúa seriamente sus movimientos. Sigue la polvareda tras la eliminación del Tri en el Mundial. Julián Quiñones, el goleador de México en la Copa del Mundo, encendió la polémica tras salir a la luz un video donde critica abiertamente a Javier Aguirre. Al ser cuestionado sobre su cambio por Guillermo Martínez en los minutos finales ante Inglaterra, el delantero fue contundente contra el Vasco. Se equivocó el viejo, dijo. La decisión sigue generando debate. Se equivocó el estratega al sacar a su hombre más peligroso. Esa es la gran pregunta. La controversia en la selección mexicana apenas comienza. En la etapa número 15 del Tour de Francia, el orgullo de Ensenada, Isaac del Toro, protagonizó un acto de puro compañerismo y entrega total por el UAE Team Emiratos. A 21 kilómetros de la meta, tras una caída masiva en el pelotón, el torito prefirió tirarse al suelo para evitar impactar a su líder de equipo, Tadej Pogačar. A pesar del dolor por el golpe, el pedalista bajacaliforniano apretó en la subida final para alcanzar al grupo puntero y cerrar en un tremendo tercer lugar de la etapa, abriendo la puerta a un podio histórico para México en París. Orgullo de Ensenada, orgullo nacional. Ojo con la joya mexicana tras brillar en la Copa del Mundo con apenas 17 años, Gilberto Mora. Ya suena con fuerza para dar el salto al viejo continente. Y no lo dice cualquiera, lo asegura una auténtica leyenda. Lothar Matthäus reveló en su columna para el diario alemán Bild del que el Borussia Dortmund ya hizo averiguaciones por la joven promesa azteca, destacando que su talento lo tiene en la mira de varios grandes de Europa. De concretarse, Mora llegaría a una de las mejores canteras del planeta. Justamente ayer fue el último día de descanso en la Tour de Francia 2026 y todas las miradas en México están puestas en el orgullo de Ensenada, Isaac del Toro. El mexicano encara la tercera y definitiva semana luciendo la camiseta blanca como líder de los jóvenes y pedaleando con uñas y dientes por un lugar en el podio de París. Tome nota de las fechas claves esta recta final. Martes 21, etapa 16. Hoy inició la prueba de fuego con la contrarreloj individual de 26.1 kilómetros. Isaac defendió su ventaja de 25 segundos sobre Paul Seixas y minuto y medio sobre Juan Achuso. Del jueves al sábado, las etapas 18 a la 20. Se viene el infierno en los Alpes. Tres días de alta montaña cerrando el viernes y sábado en el mítico Alpe de West. La etapa número 20 será la reina. Un auténtico calvario con más de 5.600 metros de desnivel. Ya para el domingo, la etapa 21. El domingo 26, el glorioso paseo triunfal hacia los Campos Elíseos en París. Una semana histórica para el ciclismo nacional. Isaac del Toro busca hacerla grande en la gran

0: de bucle. 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
3: Continúan los trabajos de las cuadrillas del Departamento de Agua y Energía de Los Ángeles, que han logrado avances significativos en el reemplazo de la sección dañada de una tubería de agua de 110 años que vertió 17 millones de galones de agua en las calles de West Hollywood. Mientras Estados Unidos e Irán lanzaban más ataques, los precios de la gasolina en Estados Unidos volvieron a subir hasta un promedio de $4 galón. El precio promedio hace un año era de 3.14 por galón, informó la Federación de Clubes Automovilísticos, AAA. En medio de crecientes preocupaciones sobre su sistema de seguridad, el presidente Donald Trump dijo que el nuevo Air Force One que Qatar regaló será enviado a someterse a mejoras. Piden extremar cuidados ante una larga de peligrosa ola de calor que se pronostica para esta semana con mayor intensidad a partir de este miércoles en el sur de California, pronóstico el Servicio Meteorológico Nacional. Esta es la voz de Marcia Enciso desde San Diego.
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2: Continúan los trabajos de las cuadrillas del Departamento de Agua y Energía de Los Ángeles, que han logrado avances significativos en el reemplazo de la sección dañada de una tubería de agua de 110 años que vertió 17 millones de galones de agua en las calles de West Hollywood. Mientras Estados Unidos e Irán lanzaban más ataques, los precios de la gasolina en Estados Unidos volvieron a subir hasta un promedio de $4 galón. El precio promedio hace un año era de 3.14 por galón, informó la Federación de Clubes Automovilísticos, AAA. En medio de crecientes preocupaciones sobre su sistema de seguridad, el presidente Donald Trump dijo que el nuevo Air Force One que Qatar regaló será enviado a someterse a mejoras. Piden extremar cuidados ante una larga de peligrosa ola de calor que se pronostica para esta semana con mayor intensidad a partir de este miércoles en el sur de California, pronóstico el Servicio Meteorológico Nacional. Esta es la voz de Marcia Enciso desde San Diego.
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1: Vamos a cantar todos juntos, gracias. Otra. Vamos.
2: Ahora vamos a cantar todos.
1: Todos juntos, por favor. Gracias, muchas gracias.

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Oremos. Te rogamos, Señor, nos concedas a nosotros, tus siervos, gozar de perpetua salud de alma y cuerpo. Por la gloriosa intercesión de la bienaventurada siempre Virgen María, seamos libres de las tristezas de la vida presente y gocemos de las alegrías eternas. Por Jesucristo nuestro Señor. Amén. Ave María Purísima, sin pecado original concebida. Hasta aquí hemos llegado al final del rezo del Santo Rosario, también de este espacio de Corazones Unidos. Se despide de ustedes, Madre Yasmín, misionera de Jesús y de María, no sin antes. Les dejamos este mensaje que les llevamos a lo largo de la programación de Monte María. Dios es amor y te ama. Tengan un excelente día, tarde, noche, según sea el caso donde se encuentren, y que Dios los bendiga.

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2: Muy buenos días, sean todos nuestros hermanos que nos siguen a través de los diferentes medios de comunicación. Les saluda Madre Yasmín, misionera de Jesús y de María. Les damos la bienvenida en este su programa de Buenos Días, Buenas Noticias. Saludamos a nuestros hermanos que están a través de nuestra página de internet www.montemaria.org. Canadá, Colombia, Costa Rica, Estados Unidos y por supuesto parte de la República Mexicana. Nuestros hermanos a través de Facebook ya se están comunicando. También se pueden enviar sus intenciones por mensaje de WhatsApp al 664-371-2369. Saludamos a nuestros hermanos en la 1470. Muy buenos días y bienvenidos. Nos vamos inmediatamente a nuestro primer segmento de este espacio. Es el santoral del día de hoy.
3: Padre, me pongo en tus manos. Haz de mí lo que quieras. Sea lo que sea, te doy las gracias. Estoy dispuesto a todo. Lo acepto todo con tal de que tu voluntad se cumpla en mí y en todas tus criaturas. No deseo más, Padre. Te confío mi alma. Te la doy con todo el amor de que soy capaz, porque te amo y necesito darme a ti, ponerme en tus manos, sin limitación, sin medida, con una confianza infinita, porque tú eres mi Padre.

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1: Dichoso quien no tiene más gozo y alegría que la voluntad de Dios.
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2: Santa María Magdalena. María Magdalena tuvo un privilegio único e imponderable. Fue la evangelizadora de los evangelistas y de los apóstoles. Ella, por mandato de Jesús, fue la encargada de anunciarles la buena nueva de la resurrección. Los datos evangélicos son estos. Yendo por ciudades y aldeas, Jesús predicaba y evangelizaba el reino de Dios. Le acompañaba a los 12 y algunas mujeres que habían sido curadas de espíritus malignos y de enfermedades. María, llamada Magdalena, de la cual habían salido 7 demonios, Juana, Susana y otras varias que le servían con los bienes. Le acompañaban, le servían, le atendían con sus bienes y con su persona. Ella estuvo al pie de la cruz, en amor crucificado. Allí tenía que servirle en silencio, con lágrimas, en adoración. Ella contempló dónde ponían el cuerpo de Jesús en el sepulcro y muy de mañana, el domingo, se acercó con los aromas especiales para embalsamar el cuerpo de Jesús. Encontró la piedra removida y fue a decirles a Pedro y a Juan, «Se han llevado al Señor». Regresa y es cuando tiene el encuentro con Jesús resucitado. Impresiona a la Magdalena valerosa y delicada, ardiente e intrépida. Emociona su actitud en el Calvario, su preocupación en la sepultura, el trajín en las primeras horas del domingo y la maravilla del encuentro y la misión que le encomienda el Señor. Otros santos de hoy, Platón, Teófilo, Cirilo, José, Menelao.

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2: Y así vamos a compartir la lectura del día de hoy, que es de la segunda carta del apóstol San Pablo a los Corintios, capítulo 5, versículo 14 al 17. Hermanos, el amor de Cristo nos apremia. Al pensar que si uno murió por todos, todos murieron. Cristo murió por todos para que los que viven ya no vivan para sí mismos, sino para aquel que murió y resucitó por ellos. Por eso nosotros ya no juzgamos a nadie con criterios humanos. Si alguna vez hemos juzgado a Cristo con tales criterios, ahora ya no lo hacemos. El que vive según Cristo es una criatura nueva. Para él todo lo viejo ha pasado. Ya todo es nuevo. Palabra de Dios.
3: Te alabamos, Señor, y el Señor esté con ustedes.
2: Y con tu espíritu.
3: Proclamación del Santo Evangelio según San Juan.
2: Gloria a ti,
3: Señor. Capítulo 20, versículos del 1 al 2 y 11 al 18. El primer día después del sábado, estando todavía oscuro, fue María Magdalena al sepulcro y vio removida la piedra que lo cerraba. Echó a correr, llegó a casa donde estaban Simón Pedro y el otro discípulo a quien Jesús amaba, y les dijo: se han llevado del sepulcro al Señor y no sabemos dónde lo habrán puesto. María se había quedado llorando junto al sepulcro de Jesús. Sin dejar de llorar, se asomó al sepulcro y vio dos ángeles vestidos de blanco sentados en el lugar donde había estado el cuerpo de Jesús, uno en la cabecera y otro junto a los pies. Los ángeles le preguntaron: ¿por qué estás llorando, mujer? Ella les contestó: porque se han llevado a mi Señor y no sé dónde lo habrán puesto. Dicho esto, miró hacia atrás y vio a Jesús de pie, pero no sabía que era Jesús. Entonces él le dijo: mujer, ¿por qué estás llorando? ¿A quién buscas? Ella, creyendo que era el jardinero, le respondió: Señor, si tú te lo llevaste, dime dónde lo has puesto. Jesús le dijo: María. Ella se volvió y exclamó: Rabuní. En hebreo significa maestro. Jesús le dijo: no me retengas, porque todavía no he subido al Padre. Ve a decir a mis hermanos: subo a mi Padre y su Padre, a mi Dios y su Dios. María Magdalena se fue a ver a los discípulos y les anunció: he visto al Señor. Y les contó lo que Jesús le había dicho. Palabra del Señor.
2: Gloria a ti, Señor Jesús.
3: Por la lectura del Santo Evangelio sean perdonados nuestros pecados.
2: Amén.
3: Escuchamos.
4: Hoy la Iglesia celebra la fiesta de esta gran mujer, de esta gran santa, María Magdalena. Se puede hablar muchísimo sobre ella y también sobre este Evangelio, pero quiero meditar hoy sobre un aspecto de la relación de María Magdalena, con Jesús, que creo que es, si no exclusivo, no lo creo que sea exclusivo, sí propio o más abundante en la mujer que en el hombre. Digo, no exclusivo, pero creo que es propio y más abundante, lo cual no significa que no haya mujeres que no tengan este aspecto que voy a comentar y que no haya hombres, en cambio, que sí lo tengan, que sí lo tengamos. He comprobado muchas veces que la mujer sabe amar a la persona más que el hombre. Con frecuencia nosotros amamos más la causa, es decir, lo que representa esa persona, sin que eso signifique que no amamos a la persona. Pero lo que importa en general es lo que representa a la persona. Mientras que la mujer sabe ir más adentro, más en profundidad, quiere a la persona por sí misma y, por supuesto, quiere lo que la persona representa. En este caso concreto, junto a la cruz, ¿quiénes estaban? La Santísima Madre de Dios, María Magdalena y un grupo de mujeres. Y había un muchacho, Juan, había un muchacho que el Señor le movió para que venciera el miedo y estuviera allí presente. Podemos decir con razón que las mujeres no corrían riesgo y que quizás San Juan tampoco porque era un muchacho. Las mujeres no corrían riesgo porque los romanos no iban a ir contra la familia del que estaba siendo crucificado, mientras que los apóstoles, los discípulos, sí corrían ese riesgo. Esto es verdad y atenúa un poco la falta de no estar junto a Cristo en ese momento. Pero quizá haya también otro motivo. Para los apóstoles, la crucifixión de Cristo fue un derrumbamiento de lo que Cristo había significado para ellos. Seguían al Mesías. Yo creo que ya después de estar con el Señor había quedado purificada la idea de Mesías como libertador político o libertador militar. Pero al fin era el Mesías. Eso no significa que no amaran a Jesús como persona. San Juan, que por cierto está allí al pie de la cruz. San Pedro, que Jesús le pregunta si le ama más que los demás. Que los demás, si se refería a los apóstoles, porque en ese momento no había ninguna mujer. Los apóstoles querían a Jesús, amaban a Jesús, pero era el Mesías y seguían al Mesías. La decepción que experimentan cuando le ven apresado, torturado, crucificado, esa decepción se impuso al amor, unido naturalmente al miedo.

La mujer, en cambio, María Magdalena, la Santísima Madre de Dios, el resto de las mujeres, claro que tuvieron, no la Virgen, pero sí las demás, sus dudas. De hecho, Magdalena no creía en la resurrección. No estaba esperando que Cristo hubiera resucitado. Fue una sorpresa para ella. Le pregunta al propio Cristo, creyendo que es el jardinero, ¿dónde lo has puesto? Sin embargo, aún no creyendo en la resurrección, viendo que el mesianismo de Cristo se deshacía debido al tipo de muerte que había tenido, el crucificado era una maldición, el que moría crucificado significaba que era un maldito de Dios. Sin embargo, querían a Jesús por sí mismo. No era, su seguimiento no era del maestro o del señor, sino de la persona. Ellas amaban a Jesús y, por supuesto, creían en su misión, en su tarea de salvar al pueblo de Israel, pero primero era la persona. Es muy interesante, la Biblia hay que leerla con mucho cuidado. Es muy interesante que cuando nuestro Señor, después de resucitado, se aparece a los apóstoles e interroga tres veces a Pedro, no le dice: Pedro, ¿estás dispuesto a luchar por mi causa o por la causa? No le pregunta eso. El mesianismo, la liberación de Israel, incluso una causa espiritual, el reino de los cielos, la evangelización. Es que no le pregunta eso. Le dice: Pedro, ¿tú me amas? Porque ese es el problema. Esto no es una cosa anecdótica. Este es el problema. Esta es la raíz de todos los problemas. ¿Tú me amas? No si tú quieres ser el primero, no si tú quieres ser el caudillo que lleve las huestes del ejército a la victoria final. No, tú me amas. Vamos a poner las cosas en su sitio. ¿Tú me amas? Y solo cuando él le dice que sí, le confirma en la misión que ya había preparado para él, cuando le había dicho que era Pedro y sobre esa piedra edificaría su iglesia. ¿Tú me amas? Sí. Apacienta mis corderos. Que yo sepa, puedo estar equivocado, no hay ni una sola vez en que nuestro Señor hable a los apóstoles y les diga: vosotros mis apóstoles. Ese término lo usa el narrador, el evangelista. Se fue a orar y eligió entre los discípulos a 12 apóstoles y fueron Simón, Andrés. Es un término usado por alguien que cuenta lo que ocurre, pero no por Jesús. ¿Qué términos usa siempre Jesús? Términos de amor, de amistad. Vosotros sois mis amigos si hacéis lo que yo os digo. No dice: vosotros sois mis apóstoles. Sois mis amigos, hermanos, hijos, hijitos, llega a decir en una ocasión nuestro Señor, hijitos. Siempre son términos relacionados con el amor. La Magdalena, y por supuesto, más que nadie, la Virgen, la mujer en general, con excepciones, y el hombre, con excepciones, entiende que lo primero es la relación personal. ¿Tú me amas? Pregunta Jesús al sacerdote. ¿Tú me amas? Entonces evangeliza. Cuando vienen jóvenes aspirantes a entrar en los franciscanos de María para prepararse para la consagración, todos suelen venir diciendo que quieren ser sacerdotes. Está bien, no creo que sea una mala cosa, es estupendo. Pero yo les pregunto lo que le preguntó Jesús a Pedro: ¿tú amas a Dios? ¿Tú quieres amar a Dios? ¿Tú quieres consagrarte a Dios? ¿Eso es lo primero en tu vida o lo primero que el sacerdocio? Repito, el Señor no le pregunta a Pedro: ¿estás dispuesto a evangelizar? ¿Quieres dar la vida por la causa, la de la liberación de Israel de los romanos o la causa del reino de los cielos? ¿Tú me amas?

0: ¿Tú me amas? ¿Me amas a mí como persona o me amas a mí por lo que soy, por lo que represento? ¿Tú me amas? María Magdalena contestó que sí. Estuvo al pie de la cruz. Fue la primera al sepulcro para terminar el enterramiento que había tenido que hacerse en la tarde del viernes a toda prisa. ¿Tú me amas? Jesús no necesitó preguntárselo porque lo sabía. A Pedro tuvo que preguntárselo 3 veces. Digámosle al Señor esto: Señor, te amo. A veces no te entiendo, como le pasó a los apóstoles y también como le pasó a Magdalena. Señor, te amo, pero a veces no te entiendo. A veces no entiendo tus planes, pero ¿qué más me da si yo te amo? No estoy aquí por el negocio que puedo sacar de estar contigo. Estoy aquí por ti, Jesús. Con tu ayuda, yo te amo. Que así sea.
1: El 22 de julio celebramos la fiesta de Santa María Magdalena. El Evangelio, como no podía ser de otra manera, es del capítulo 20 de San Juan, en el relato del encuentro de María Magdalena con Jesús resucitado. El primer día de la semana, María la Magdalena fue al sepulcro al amanecer, cuando aún estaba oscuro, y vio la losa quitada del sepulcro. Echó a correr y fue donde estaba Simón Pedro y el otro discípulo a quien Jesús amaba, y les dijo: «Se han llevado del sepulcro al Señor y no sabemos dónde lo han puesto». Estaba María fuera, junto al sepulcro, llorando. Mientras lloraba, se asomó al sepulcro y vio dos ángeles vestidos de blanco, sentados, uno a la cabecera y otro a los pies, donde había estado el cuerpo de Jesús. Ellos le preguntan: «Mujer, ¿por qué lloras?». Ella les contesta: «Porque se han llevado a mi Señor y no sé dónde lo han puesto». Dicho esto, se vuelve y ve a Jesús de pie, pero no sabía que era Jesús. Jesús le dice: «Mujer, ¿por qué lloras? ¿A quién buscas?». Ella, tomándolo por el hortelano, le contesta: «Señor, si tú te lo has llevado, dime dónde lo has puesto y yo lo recogeré». Jesús le dice: «María». Ella se vuelve y le dice: «Rabuni», que significa maestro. Jesús le dice: «No me retengas, que todavía no he subido al Padre. Pero anda, ve y dile a mis hermanos: subo al Padre mío y Padre vuestro, al Dios mío y Dios vuestro». María la Magdalena fue y anunció a los discípulos: «He visto al Señor y ha dicho esto». Me voy a permitir resumir en 3 palabras, en 3 verbos, lo que esta fiesta de Santa María Magdalena y este Evangelio nos sugiere. El primero es buscar. Sí, María Magdalena busca al Señor y además le busca con lágrimas. Las lágrimas le preparan para el encuentro del Señor. Son lágrimas que expresan un amor que no se resigna a perder a Cristo. Son lágrimas nacidas del amor, del arrepentimiento, de una búsqueda sincera de Dios. Sí, lágrimas de búsqueda. Don de lágrimas. San Ignacio de Loyola hablaba del don de lágrimas como un don que el Espíritu Santo puede dar para buscar a Dios. Segundo verbo, además de buscar, reconocer. Ella reconoce al resucitado cuando le llama por su nombre. Todo cambia, ella está perpleja, no entiende lo que está pasando, pero todo cambia cuando Jesús pronuncia su nombre, María. En ese momento reconoce la voz del buen pastor. Acordaros que dice: «El buen pastor conoce a las ovejas por su nombre». Le llama María. Podríamos hacernos una pregunta, ¿no? Yo reconozco la voz de Jesús que me llama por mi nombre, como María Magdalena lo reconoció. Bueno, pero además de buscar, reconocer, el tercer verbo es anunciar, porque del encuentro con Cristo nace la misión, y Jesús no le permite a María que le retenga, que se quede abrazada a la emoción de ese encuentro. Le dice: «Suéltame y ve y dile a mis hermanos». La experiencia pascual desemboca inmediatamente en la misión, y ella se convierte en apóstol de los apóstoles, porque fue la primera enviada, ¿no?, para anunciar la resurrección. Los cristianos no podemos guardar para nosotros la alegría del encuentro con el resucitado, sino que nos convertimos en testigos del resucitado. Buscar con lágrimas, reconocer la voz de Cristo que pronuncia nuestro nombre y anunciarlo, convertirnos en apóstoles, testigos de la resurrección. La bendición de Dios Todopoderoso, Padre, Hijo y Espíritu Santo, descienda sobre vosotros.
2: Y permanezca para siempre. Amén, amén, amén, amén. Muy bien, muy bien, muy bien. María Magdalena, a todo correr, unos hermanos de allá, de la península de Yucatán, nos dice, a todo correr, Balam los madre.
3: Hecho a correr la vida de María Magdalena está marcada por una continua búsqueda de Jesús. Su alma está sedienta de escuchar esas palabras del Maestro. Y su corazón está tranquilo mientras está a sus pies a la caída del sol en Betania, compartiendo la mesa. María, la pecadora, ha hecho la experiencia de la misericordia del Señor. En este pasaje sale María muy de mañana y a todo correr. Su vida está siempre al 100. Tal vez no habría dormido y estaría cansada, pero el amor lo soporta todo. Y de ahí que Jesús no se deja ganar en generosidad y se le presenta vivo y luminoso, resucitado. Jesús la llama por su nombre y la colma de alegría. El encuentro no habría sido muy largo, pero seguramente muy intenso. Acto seguido, sale a todo correr a anunciar a todos lo que había visto, al que había visto al Señor. El ser cristiano es justamente esto: transmitir a los demás lo que se ha experimentado en la oración, hacerle partícipes del gran encuentro con el amigo, con el Padre, con el hermano, con el mismo Dios. El cristiano es alguien que arde en deseos por llevar la alegría a todo aquel que la necesita. No es alguien apagado, sino alguien ilusionado por un mundo mejor. No se desanima al ver la gran cantidad de noticias tristes que puede leer en el periódico o ver en la televisión, sino que sale corriendo al encuentro de los necesitados para transmitirles su experiencia.
2: Muy bien, very good, fine, fine. Bueno, esto de enviado o enviada en este caso, y transmitir, ya hace un tiempecito, en tiempos no muy lejanos, preguntando qué era la sinodalidad, pues caminar y escuchar juntos, algo así. Y este efecto que nos dice el Evangelio, ve y anuncia a mis hermanos. Y Pablo lo va a definir en esa palabra, transmitir lo que a mi vez he recibido. Entonces, transmitir un algo, esa es la tradición. Entonces la iglesia en sí misma es una institución de tradición. Lo que yo recibo, vayan y anúncienlo, vayan y compartan. Bueno, pues vamos a compartir lo mejor de lo mejor. Vamos con el Señor. Dios es amor.
3: Y te ama.
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24: Bienvenidos nuevamente a nuestra programación estelar, lo más grande que tenemos, el tesoro de la Santa Madre Iglesia Católica Apostólica Romana, la Santa Misa. Dice el Señor, vengan a mí todos los que están cansados y agobiados por la carga, que yo los aliviaré. Y agradecemos la confianza que nos tienen al compartirnos sus intenciones, sus necesidades, que ahora ponemos en la presencia de nuestro Señor, que está real y verdaderamente en su cuerpo, sangre, divinidad. Y Él, que nos ha dicho, vengan a mí, aquí estamos, Señor. Dios es amor y te ama.
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0: Muy buenos días, sean todos ustedes, hermanos. Damos gracias al Señor nuestro Dios por todos los beneficios recibidos, por el don de la vida, por el don del amor. Pedimos en este día también por todo el equipo de Chulavista que van a cooperar, por todos aquellos los que van a servir y los que van a participar cooperando. Que el Señor le bendiga abundantemente y que van a ayudar a todas las obras de Monte María. Muchísimas gracias. Que Dios se los pague. También pedimos en este día por nuestra hermana que patrocina la Santa Misa. Una hermanita anónima pide por la conversión de Cecilia y el alma bendita de Moisés del Río, por el alma más necesitada del purgatorio. El patrocinio de la Santa Misa lo hace una persona anónima pidiendo por la conversión de Cecilia y el alma bendita de Moisés del Río, y por el alma más necesitada en el purgatorio. Que Dios la bendiga y que Dios escuche todas sus peticiones. Pedimos también por nuestros hermanos de Abarrotes del Arbolito, por todas sus intenciones, pedimos también por el eterno descanso. La familia Ramos Contreras pide por la bendita ánima del purgatorio, por el eterno descanso de Sarita Contreras, Salvador Ramos, Alberto Contreras, todas las benditas almas del purgatorio y por aquellas más olvidadas. La familia Huereca Ramos también pide por todas las necesidades de la familia Ramos Contreras, por la salud de Leticia Ramos Contreras, por la conversión de la familia Perea Ramos y las necesidades de la familia Huereca Ramos. Por todas las intenciones de Eva Ramos, le pedimos a Dios nuestro Señor. Igualmente pedimos por Rufina Cruz Samaniego, por Rosa María Ruiz en Colinas de Agua Caliente, por todas sus intenciones, por Rosa Álvarez, por Carlos Escobar, Aric Díaz, María Jaime Vargas, Jorge Rubalcaba, Esther Torres, Don Lorenzo Cobian, Doña María Alfaro, por todas sus intenciones, por todos nuestros hermanitos enfermos que nos han encomendado, Magdalena Batres Reyes, Alicia Franco, Pablo Morales, Margarita Sánchez, Don Víctor Mendible, Marta Ramírez, Juanita García, por la familia, por Leticia Ramos Contreras, y pedimos también por el eterno descanso de nuestros hermanos Nicando Valadez, la señora Elena Muñiz, Antonia Murillo, Antonio Rizzo, Salvador Rizzo Murillo, José Carlos Santillán, Dick Watson, José García, Marta Calderón Ortega, Ángel Daniel Alcántara, José Morales Flores, Lourdes Eloísa Barrios, Sabelita Quintanilla, Carmen Machado Torresías, Jaime Aleno Gutiérrez, Elvira Enciso Valdés, Héctor Quintanilla Cabello, Elena Nápoles de Mejía. Descansen en paz. Que tengan un bendecido día en Jesús y María Santísima.
1: Muy buenos días, bienvenidos a la celebración de la Santa Misa. Ponemos estas intenciones por eterno descanso de Isaac Mojica Talancón, la de Roblero, Lolita Lira, Linda Pérez Roblero, Marta Montoya, Estela Cortés, Socorro Gómez de Lomelí, Benjamín, Librada Castañeda Alegre, Patricio Rojas. Ponemos a Eugenio Ortiz, Reina Osorio Feria, Rogelio Hernández, Patricia Rojas, Paula de Alba González, Solita Led Vanegas Vázquez, Ledislao Serna. Tener descanso la familia Hernández Estrada. Ponemos a Yaritza Gisela Aguilar Estrada, Jaime Julián Aguilar Estrada, Juan Omar Ramírez Hernández, Berta Alicia Perea por su salud, familia Ortega Castañeda, Yolanda Hernández, Francisco y Claudia Pérez, Gerardo Orozco, Diane Chipres por su salud, Plaza de Carmelita Robles, Enedina Hernández Robles, Laura Arroyo, Vicky Cerón, Berenice Vázquez Sepúlveda por su salud. Ponemos también las intenciones de Galo Castro Acuña por su salud. Ponemos también las intenciones de María del Refugio Madrina Colina Altamira. Ponemos también a Olimpia Brito en Chula Vista, California. Tener descanso de Manuel Gutiérrez Mayor en Durango. Eterno descanso de Dulce Cruz y Antonio Mayorga, ponemos también las intenciones de eterno descanso de Manuela Frías y Arturo Villa. Ponemos también Ramón Arellano, eterno descanso de María de Jesús. Ponemos también a Mario González de Mexicali por todos sus difuntos. Leticia Navarro, Rosy Juárez, Lorena de la Torre, Maximina Dueñas, Consuelo Borjas, Juan Guerrero, Irma Marrón, Carmen Sosa, Violeta Moreno, Socorro Donati, Norma Prado. Por la salud de Teresa Pérez, Luz López, eterno descanso de Amalia Alcalá, Blanca Manasés, Laura Zapata, Rubén Valles, Rosa Zúñiga, Abigail Mora, José Ramírez, María Isabel Alcalá, Tomás Quezada, Glafira Lomelí, Ramona Gobea, Marta Reynoso, Sergio Chávez, Berta Valenzuela, Heriberto, Hugo y Víctor Marrón. Por las intenciones de Enriqueta Almanza Hernández, Ana Gerardo Hernández, por su eterno descanso, Rosy Vázquez Ortiz, Santa María, California. Y Brian Santiago Navarro por sus intenciones, Licha Vargas por todas las intenciones de su corazón. Ponemos también las intenciones de José Rodríguez Herrera, las intenciones de Magdalena Alonso Damián. Ponemos también por las intenciones de Gracia Pérez Betán en Jalisco, Ana Georgina Citlali Luna Gómez en la Ciudad de México. Ponemos también a la familia Osorio, las intenciones de Lupita Segura e intenciones de la familia Ortiz en San Diego. Ponemos también las intenciones de María Gómez en Ensenada Baja, California. Ponemos también las intenciones de Elvira Juárez en Kings, California, Erika Hernández en Chula Vista. Ponemos las intenciones de Margarita Cruz en San Diego, California, por todas las intenciones de su corazón. Ponemos las intenciones de Reina María en Monterrey, Nuevo León, Lorena Guerrero en Utah, Nancy Suárez en Monclova. Ponemos a Juan Antonio en México. Ponemos a Norma Galván en Chula Vista. Las intenciones de Elena por sus intenciones, Teddy por las intenciones de su corazón. Ponemos también a Soraya y sus necesidades, Aurora Méndez en Goleta, California. Y Juanita Rojas en Zona Río. Ponemos a Blanca en Tijuana y Rosalina Jocelyn Cuellar en la Ciudad de México. Ponemos también a Berta en San Diego, Alisa Guzmán Pérez en Pachuca Hidalgo, María Aurora Mezquita en Los Álamos, Cristina Roya en Fracción en Tijuana, Raquel en el centro. Ponemos también a María Guada, Rosa María Herrera Pérez en Guadalajara, Elmer Pacheco en Chula Vista, Raquel en zona centro, Elena en Jalapa, Veracruz. Ponemos a Carmelita Guzmán en Tijuana, Beatriz en la ciudad en Pachuca Hidalgo, Beatriz Merino en Pachuca. Ponemos a Alicia Guzmán en la Ciudad de México, Elena Jalapa, Veracruz. Las intenciones de Elvia Padilla en San Diego, Graciela Juárez en El Cajón. Ponemos también las intenciones de Jesús en Puebla por todas sus intenciones. Y así les damos la bienvenida a la celebración de la Santa Misa.

0: Muy bien, muy bien. Pues hoy, bueno, disculpen, no es en mala onda, pero es una realidad. Vamos a pedir por todas nuestras hermanas, personas que trabajan en la zona norte. Sí, igual que el día de San Dimas, ahí en Tepito se celebraban el día de San Dimas, el buen ladrón, y también en esa parte, con todo amor, respeto a su persona, cada quien sabe esto. He tenido algunas personas que pues han venido y en una conversión ya también por los años también, y ahí pues se gastan más en esa vida, pero vamos a pedir por todas estas personas que tienen como patrona Santa María Magdalena. ¿Sale? Muy bien. Y Dios le conceda la gracia pues de salir de ese ambiente y una vida santa. María de Magdala, pecadora, perdonada por Jesús, se dedicó a servirlo con todo su amor. Cuando los apóstoles huyeron, ella se mantuvo firme al pie de la cruz del Señor, junto con la Santísima Virgen, San Juan y algunas otras mujeres. Jesús recompensó la fidelidad de Magdalena, apareciéndose especialmente en la mañana del domingo de Pascua, de Resurrección, y encargándole que les comunicara a sus discípulos el mensaje de la Resurrección. En el nombre del Padre, y del Hijo, y del Espíritu Santo.
1: Amén.
0: El Señor esté con ustedes.
1: Y con tu espíritu.
0: Con humildad pidamos perdón de todos nuestros pecados. Yo confieso ante Dios Todopoderoso y ante ustedes, hermanos, que he pecado mucho de pensamiento, palabra, obra y omisión. Por mi culpa, por mi culpa, por mi grande culpa. Por eso ruego a Santa María, siempre Virgen, a los ángeles, a los santos y a ustedes, hermanos, que intercedan por mí ante Dios nuestro Señor. Dios Todopoderoso, tenga misericordia de nosotros. Perdone nuestros pecados y nos lleve a la vida eterna. Introito. Dijo Jesús a María Magdalena: ve a mis hermanos y diles, subo a mi Padre y su Padre, a mi Dios y su Dios. Gloria Patri et Filio et Spiritus Sancti, sic ut erat in principio, nunc et semper et in saecula saeculorum. Amén. Kyrie eleison.
1: Kyrie eleison.
0: Kyrie eleison.
1: Christe eleison.
0: Christe eleison.
1: Christe eleison.
0: Kyrie eleison.
1: Kyrie eleison.
0: Kyrie eleison. 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
0: Oremos. Dios nuestro, que quisiste que Santa María Magdalena fuera la primera en recibir de tu unigénito el encargo de anunciar el gozo pascual, concédenos por su intercesión que, siguiendo su ejemplo, anunciemos a Cristo resucitado y merezcamos contemplarlo reinando en el cielo. Él, que vive y reina contigo en la unidad del Espíritu Santo, Dios, por los siglos de los siglos.
1: Amén.
0: Amén. Sentados.
2: De la segunda carta del apóstol San Pablo a los Corintios. Hermanos, el amor de Cristo nos apremia al pensar que si uno murió por todos, todos murieron. Cristo murió por todos para que los que viven ya no vivan para sí mismo, sino para aquel que murió y resucitó por ellos. Por eso nosotros ya no juzgamos a nadie con criterio humano. Si alguna vez hemos juzgado a Cristo con tales criterios, ahora ya no lo hacemos. El que vive según Cristo es una criatura nueva. Para él todo lo viejo ha pasado, ya todo es nuevo. Palabra de Dios.
1: Te alabamos, Señor. Respondemos al Salmo 62.
2: Señor, mi alma tiene sed de ti.
1: Señor, mi alma tiene sed de ti.
2: Señor, tú eres mi Dios, a ti te busco, de ti sedienta está mi alma. Señor, todo mi ser te añora, como el suelo reseco añora el agua.
1: Señor, mi alma tiene sed de ti.
2: Para admirar tu gloria y tu poder, anhelo contemplarte en tu santuario, pues mejor es tu amor que la existencia. Siempre, Señor, te alabarán mis labios.
1: Señor, mi alma tiene sed de ti.
2: Podré así bendecir mientras viva y levantar en oración mis manos. De lo mejor se sacia mi alma, te alabaré con júbilo en los labios.
1: Señor, mi alma tiene sed de ti.
2: Fuiste mi auxilio y a tus sombras canté lleno de gozo. A ti se adhiere mi alma y tu diestra me da seguro apoyo.
1: Señor, mi alma tiene sed de ti.
2: De pie.

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0: Sequentia Sancti Evangelii secundum Ioannem.
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0: Capítulo 20, 1 al 2 y 11 al 18. El primer día después del sábado, estando todavía oscuro, fue María Magdalena al sepulcro y vio removida la piedra que lo cerraba. Echó a correr, llegó a la casa donde estaban Simón, Pedro y el otro discípulo a quien Jesús amaba y le dijo: se han llevado del sepulcro al Señor y no sabemos dónde lo habrán puesto. María se había quedado llorando junto al sepulcro de Jesús, sin dejar de llorar. Se asomó al sepulcro y vio dos ángeles vestidos de blanco, sentados en el lugar donde había estado el cuerpo de Jesús, uno en la cabecera y el otro junto a los pies. Los ángeles le preguntaron: ¿por qué está llorando, mujer? Ella les contestó: porque se han llevado a mi Señor y no sé a dónde lo habrán puesto. Dicho esto, miró hacia atrás y vio a Jesús de pie, pero no sabía que era Jesús. Entonces se le dijo: mujer, ¿por qué estás llorando? ¿A quién buscas? Ella, creyendo que era el jardinero, le respondió: Señor, si tú te lo llevaste, dime dónde lo has puesto. Jesús le dijo: María. Ella se volvió y exclamó: Rabuní, que en hebreo significa maestro. Jesús le dijo: no me retengas, porque todavía no he subido al Padre. Ve a decir a mis hermanos: subo a mi Padre y su Padre, a mi Dios y su Dios. María Magdalena se fue a ver a los dos, a los discípulos, y les anunció: he visto al Señor. Y les contó lo que Jesús le había dicho. Verbum Domini.
1: Laus tibi Christi.
0: Per evangelica dicta, deliantur nostra delicta.
1: Amén.
0: Bueno. No he venido a los justos, sino a los pecadores. No he venido a los sanos, sino a los enfermos. Ahora, hay, entre comillas, alguna condición de que aquel y o aquellos a los que el Señor viene, pues reconozcan que están en esa situación, en esas condiciones. Dicen por ahí, de alguna manera, ¿cuál es el único pecado que no se perdona? Brota espontáneamente, pues el pecado contra el Espíritu Santo. Sí, perfecto, pero la respuesta que suelen dar me parece también muy bien. El pecado que no se perdona es aquel que no oye bien. Tampoco yo me oigo bien. Atención, atención, atención. Arreglar sonido, arreglar sonido. Bueno, ese es un pecado. Dice, el otro es, el único pecado que no se perdona es el que no se reconoce. Por ejemplo, el del borrachito. Oye, Tomás, no está bien que hagas honor a tu nombre, porque tomas y no la sueltas, carajo. Sí, entonces, ya deja de Tomás, Tomás. Bien, no, yo no, yo cuando quiero me lo quito, pues no, no quieres. Entonces, reconocerse pecador, ¿como quién? Como, por ahí va, ahí está, ahí más o menos, ¿verdad? Como San Dimas reprende al otro, Jesús da, uf, da la cara por Jesús. Cállate, le dice Dimas, a Gestas. Tú y yo estamos pagando lo que hicimos, ¿no? El que la hace la paga. Pero, ¿y este qué mal ha hecho? O sea, él se reconoce pecador y reconoce que el que está junto a él, que están compartiendo el patíbulo, pues es inocente. Y es que el león sabe quiénes son de su condición. Bueno, no sé, que echarle una ojeadita a la política mexicana y decir, pues corrupción por todos lados. En fin, paréntesis cuadrado. Seguimos adelante. Hay un autor, Gibran Jalil Gibran, este autor es libanés, ahí es donde están los conflictos ahora, ¿no? Y ese libro, maravillosamente, como novela, pero describiendo la vida de Jesús, así se llama, Jesús. Y este pasaje pequeño, el encuentro de Jesús con María Magdalena, María Valtorta, en el poema del hombre Dios, son, creo que fueron 3.000 páginas las que leímos, más casi 2 años o 2 años. Ya lo terminamos. Pero en estos encuentros de Jesús con María Magdalena, Gibran Jalil Gibran dice que esta bella mujer estaba en su balcón, y yo me lo imaginé, ¿no? Así como en Lagos de Moreno, las casas tienen su balcón. Y pues como que las chamaconas de hace 800.000 años, no sé cuántos, pues se acicalaban en la tarde, unas blondas cabelleras y con sus peines, ¿verdad? Alisándose o acicalándose su cabello. Y oye el murmullo de la gente que viene. Y pues ella ve desde su balcón y se encuentran sus miradas. Y en esa mirada, igual que con la de Zaqueo, Zaqueo, bájate de ahí. Y aquella cancioncita que hace mucho que hacíamos, ¿verdad? Una mirada de fe, una mirada de fe, es la que puede salvar al pecador o cambiar al pecador también. En esa mirada. Después hay una frase muy, muy coloquial, dice, lo nuestro fue un amor a primera vista. De ahí viene la palabra, cuento, ¿no? Este pedacito, ¿sí? Doña Rosa, anda, ¿con quién se vino a casar? Ah, para novio que tiene. ¿Qué pasó con Doña Rosa? Novio, sí, novio. Entonces, ese amor a primera vista, pues novio, bueno, en fin, esa mirada que fue hasta el alma. El Señor nos mira hasta el alma, incluso aunque no hablemos, el Señor nos descubre. Por ejemplo, cuando le llevan al paralítico, Marcos 2, y le dice: hijo, tus pecados te son perdonados. ¿Cómo? Pues es el Señor, omnipresente. Y los fariseos, que sería como el Gestas, ¿verdad? No el Dimas, les dice, porque ellos piensan en su corazón, si este fuera un profeta, ¿no? ¿Quién es este para decir tus pecados son perdonados? Y entonces el Señor les reclama, ¿por qué piensan así? Que es más fácil decirle tus pecados te son perdonados o decirle levántate, toma tu camilla y vete a tu casa. Para que vean que, bien,
2: No está bien esto. No fuera el padre Jorge, que ya estuviera gritando. Bueno, paciencia, paciencia, señor, paciencia. Y entonces, por una mirada de tan lindos ojos, ah, no, esa es de la de Guadalajara, por una mirada de tan lindos ojos, esa mirada maravillosa, preciosa, una mirada que te envuelve, que te desnuda en el sentido de que se siente cuando en esa persona, en esa mirada limpia, cito, un niño, el otro día que abrazaba aquí a mi muchachito, ¿verdad? Sí, y te descubre, así, o te hace, te envuelve y te hace sentir dichoso, feliz, contento, alegría, todo. O te apena el no poder mirarle con la misma transparencia. Pues esta mirada nos da una gran apóstol. ¿Cómo? Sí, enviados los apóstoles a una misión específica. Y aquí ella, dice el Papa Juan Pablo II en ese documento que le citaba, final del siglo XX, y que fue la Iglesia en América. ¿Sí? Y así en los cinco continentes visitó e hizo esa encuesta sobre cuál era la situación de la Iglesia en el continente, donde en este documento el Papa nombra a Nuestra Madre Santísima de Guadalupe como reina de América. Sí. Sí, emperatriz, déjenme, definimos. ¿Cuál es la diferencia entre un rey y un emperador? Emperatriz de América se le da el título a Nuestra Madre. Reina de México y emperatriz de América. Bueno, se los explico. Emperador es, con la presentación de una película de allá de los años 60, que yo creo 50-60, así con una voz hermosa de un varón, sí. King of Kings. ¿Cómo se llamó la película? Esa chulada de película. Rey de Reyes. ¿Es el emperador? Sí. Impera sobre los demás. Y lo entendí viendo otra película. Yo no soy tan cineófilo, más bien no. Pero pues aquí se tenían los lunes, y algunos lunes había película. Y padre Jorge, bueno, él sí es cineófilo. Entonces, esa película de Alejandro Magno, emperador, muere a los 33 años también, pero conquista hasta la India. Y no la India María, no, sino la India. Hasta llegó su imperio, pero va nombrando reyes y les encarga esto, ¿no? Entonces, él es el que impera sobre todo. Y si un rey no está cumpliendo con su compromiso, hay una escena muy fuerte en una mansión y un jardín bellísimo. Llegan dos enviados del emperador y de parte del emperador, ¿qué pasó? ¿No estás cumpliendo con tu compromiso? O sea, lo que era el tributo. Y entonces ahí en cortito, pues nomás le dejan ir uno de ese tamaño, suficiente para matarlo. Porque fallaste al rey y ahí, por querer quedarse con el pastel. Bueno, es una escena fuerte, pero diciendo, ¿no? Tienes que someterte al emperador, ¿no? Al rey de reyes. Ya entendemos, ¿verdad? El ejemplo. Roma tenía ese sistema también. El imperio, el lugar donde impera
0: el emperador. Son detallitos graciosos, pero bonitos para ubicarnos mejor en el contexto. Y entonces, en Roma, es el Imperio Romano, incluso decimos, ¿no?, hasta el siglo V después de Cristo, después va a caer, termina. Así entonces, y su reino no tendrá fin. Jesús no es el rey, es él. Ay, voy a creer, no se les pegó. Jesús no es el rey, es él. La película Rey de Reyes, muy bien, doña Rosa, usted está poniendo atención. Bueno, es el Rey de Reyes. Nuestra Madre Santísima dice, reina de todo lo creado. Y esa palabra que le tenemos en México, emperatriz de América, ahora sí la ubicamos bien. Es la reina de reinas. Y vamos a dejarlo en eso, así con una alegoría muy bonita. Ay, ¿cuántas vírgenes hay? Dicen las 11.000 vírgenes. Pues no sé cuántas sean, pero son advocaciones. Pero de todas ellas, vamos a... La reina de reyes, reinas, la emperatriz, Nuestra Señora de Guadalupe. La Virgen del Rosario, la Virgen de la Caridad, del Cobre, la Virgen de tantos, ¿no?, de tantos lugares. Bueno, dejamos ahí. Volvemos a Santa María Magdalena. De veras que aquí hay algo, ¿no? Dice una canción medio locochona, ¿verdad? Salieron de San Isidro procedentes de Tijuana, tiene que ver con nosotros, etcétera, etcétera, ¿no? Sí, cuando una hembra quiere un hombre, por él puede dar la vida, pero hay que tener cuidado, que bien se la sabe, tío Pedro. Si esa hembra se siente herida, ya, la traición y el contrabando. De veras, cuando una mujer quiere un hombre, por él puede dar la vida. Y así María Magdalena. Dice San Pablo, donde abundó el pecado, sobreabundó la gracia. Al mirar a Jesús, descubre lo que es realmente el amor. Y yo creo que ella sí ya oyó también lo de lo que está ahí en el Evangelio, ¿no? Cuando dice, no he venido al justo sino al pecador. Y la respuesta que da el pecador no va a volver a caer. María Valtorta, citamos la otra fuente, narra de que mucha gente le sigue, muchos ya son discípulos y los apóstoles, y de los apóstoles tres. Pero me llamó la atención, será que soy hijo de policía y algo se le queda a uno, ¿no? Sí. Deja como unos flashazos, así. Que hay una mujer, y con, me imagino, ¿no?, como, me imagino, como una caperucita, ¿sí?, aludiendo a la, que sería, a la capa,

con su capucha, y así entonces se podían ocultar bien en esa. Y llama la atención, la señala, dice, y está ahí esa mujer. Y hay otras mujeres que se distinguen y son Claudia. ¿Quién es Claudia? No, no, no, no, no, por favor, Martín, la riegas. Ay, Chamber, no, nada que ver, absolutamente. La esposa de Poncio Pilatos. Poncio Pilatos. Que la, en la película de Mel Gibson, La Pasión, son dos momentos en los que sale. Ni un minuto, a veces se acuerda. Cuando está en el juicio, y ella se acerca a la ventana, una mujer hermosa, muy hermosa, porque dice el Evangelio, no te metas con ese hombre, porque tuve unas pesadillas, no pude dormir. O sea, una mujer, y es Santa Claudia, que va a ganar a su esposo, San Poncio Pilatos, se convirtió, ¿sí? Así dice, de Poncio Pilatos, no se condenó. Y el otro momento donde Claudia aparece en la película es cuando la Santísima Virgen y María Magdalena están recogiendo la sangre, ahí donde lo flagelaron, pues quedó ahí. Entonces ella baja, su vestido blanco, pero no le importa, y baja con unas toallas, por decir así, en la película, ¿eh? Y empieza con las dos mujeres, María Nuestra Madre y María Magdalena, a recoger la sangre. Ya son reliquias, van a ser esas reliquias. Bueno, ya después les sigo contando ese aspecto porque es muy interesante. Lean esta obra, ¿no?, de María Valtorta. Esta mujer que, como San Pablo, se va a robar el puesto, entre comillas robar, se lo ganó, igual que a San Dimas, no se robó el cielo, no, se lo ganó, dio la cara por Jesús. Y esta mujer, en su conversión, dice María Valtorta, se burlaban de ella cuando ya deja sus vestidos, que habló en un momento dado, una mujer bien de bien, ¿no?, con joyas, con vestidos muy finos, y después va a tener un vestido de su hermana Marta, o sea, un vestido común, muy común, y se le burlan de ella, y el Señor le dice, tienes que pasar por esto, o sea, como purificación. ¿Cómo qué? No, acuérdense, ayer todavía hablamos del garrote. Ah, la tribulación, de ahí viene, bueno, el tío Pedro también viene del campo, ¿no? Y cuando hablaban el tribulum, con el que golpeas el frijol o la para. Ajá, entonces de ahí viene el tribulum del garrote para golpear, entonces la tribulación, y por eso si sigue de borracho Tomás, pues lo van a llevar al tribunal, tribulum, y ahí vas a pagar. Bueno, reitero detallitos así para que nos vayamos quedando con algo, ¿verdad? Ya tenemos un acervo cultural. Lo maravilloso que esta mujer respondió a esa mirada. Y de ser esa mujer del publicum, después su fidelidad al Señor. Iba a aguantar la sorna, las burlas, aunque decía por ahí uno, no, pues que no sabe quién es el Simón, aquel fariseo que invita a Jesús, y dice, si fuera profeta, sabría qué clase de mujer le está besando los pies, ¿de acuerdo? Y entonces, Simón, quiero hacerte una pregunta. Sí, maestro, dime. Cuando llegué, ¿no fuiste quien para ofrecerme, que era un gesto de cortesía, no me ofreciste agua para mis pies, para mis manos? Sí, o sea,

0: de mujeres sabía el fariseo. Y la pregunta, ¿y cómo sabía? ¿A poco era su cliente? Y para los suspicaces, pues, ¿cómo sabía? Podría ser, pero hay tan pecador uno como el otro. Entonces, esta figura es maravillosa, porque también tiene influencia y relación. María Valtorta la ubica también en el grupo de mujeres que acompañaba a Claudia, la esposa del procónsul. Que Dios nos conceda esta gracia. Uno, reconocernos pecadores. No, si no, pues yo no, pues yo mejor sí. Y si el hombre más justo, más santo, peca 7 veces, pues imagínese uno, ¿sí? Y esto es importante, porque concluyo con esto. ¿Cuál es el pecado que no se perdona? El que no se reconoce. Simple. Y entonces el reconocimiento de ese pecado, a ver, ubíquenlo, Lucas 15:11. Un hombre tenía 2 hijos y el menor de ellos le dijo, dame la parte de la herencia que me toca. Paréntesis, pero hijo, todavía no me muero. ¿A mí qué me importa? Bueno, cierro paréntesis porque no está en el texto, pero se deduce. Días después, el padre les reparte sus bienes. Y este coge lo suyo, que por decir, ¿verdad? Y se va y malgasta todo. Ese de testimonio donde cabemos, al menos yo, ya que derrocha todo, así lo va a decir el hermano mayor, ese hijo tuyo que ha derrochado su fortuna con malas mujeres, entonces, ¿dónde se fue a meter? Pues a la zona norte de Tijuana, pues aquí, como Cafarnaún o allá Magdala. De ahí viene el apodo de María Magdalena, de Magdala. Seguro que había una zona norte. Y entonces, me levantaré e iré a mi padre. Y le diré, padre, he pecado contra el cielo y contra ti. Y se ubica, ya no merezco llamarme hijo tuyo. Pero el padre, que en este caso es la mamá, la que todos los días, a ver si ya le cayó el 20, a ver si ya le dieron lo suficientemente garrotazos, tribulación, para levantarse. ¿Y cuántos hemos necesitado de los garrotazos, los tribulum, para decir, acá, ¿dónde estaba, no? Dios nos dé, yo lo pido para mí, ¿no? En mi primer lugar, que sea, que corresponda a tu confianza que me has dado como sacerdote. Me llamó del pueblo para servir al pueblo. El compromiso que tengo, porque no soy ni más ni menos que un sacerdote, o sea, el segundo grado en el sacramento del orden, diácono, presbítero y episcopo. Estoy en segundo grado. Pero el que el Señor, que se manifiesta todos los días cuando celebro la Santa Misa, pero que de una manera significativa me dé esa diferencia de tener 2 veces en mi vida sacerdotal, cómo se manifiesta en su sangre, en su cuerpo, sangre y divinidad, pues conlleva una respuesta más grave. Al que mucho se le dio, mucho se le exigirá. Y por eso soy muy reticente, repito. Sí, a veces me siento un poquito así como lo humano. Es que el perradito no pasa de lo mismo, que va al final de los tiempos, que la guerra, que esto. Bueno, más vale que peque de hablador a que me diga San Isaías, perro mudo. El que avisa no traiciona. Porque, igual que mi amada María Magdalena, fue a avisar. Fue a avisar. Y llora. Y decía el padre Santiago, ¿verdad? María no creía en la resurrección. Todavía, María Magdalena. Señor, si tú te lo llevaste, pero ¿qué está buscando María? Un cuerpo, un cadáver. Si tú te lo llevaste. Y en esas palabras que están en el Evangelio también, los ángeles dicen, no busques entre los muertos al que está vivo. Y Jesús está vivo. Es el título que le puso Padre Emiliano Tardif a su primer librito, ¿no? Jesús está vivo. Sí. Y está en medio de nosotros, donde dos o tres se reúnen en mi nombre, ahí estoy yo. Mateo 18, verso 20, ahí estoy yo. Y el 19, pidan, sea lo que fuere. Entonces, pues vamos a imitar lo bueno, lo hermoso, de que una gran pecadora, como después Pablo va a reconocer, ¿verdad?, su pecador, su incredulidad, y se convierte en apóstol, enviada, ve donde mis hermanos. Y así le reconoció en ese documento Eclesia en América, Juan Pablo II, pone ejemplo San Pablo, en primer lugar, María Magdalena, la apóstol de los apóstoles. Sí. Y un título que ya se le había dado mucho antes. Nosotros también debemos ser apóstoles, no discípulos, no seguidores. Los discípulos, como en Marcos 3:13, llamó a los que él quiso para estar con él, pero no entraron con él. Por eso en Juan capítulo 6, versículo 58, ustedes también me abandonan, también se quieren ir. Y mi querido Pedro, Pedrito mete la pata. Él es el patrono de los bomberos, ¿eh? Voy a decirles, ¿saben qué? Ustedes tienen un patrón. ¿Sí? No sé, debe haber, ahorita no recuerdo. Pero yo creo que el mero, mero petatero de los bomberos es San Pedro. Seguro que sí, seguro que sí. ¿Por qué? Porque cuando uno se quema la riega. Igualito, ¿verdad? Y aquí, pues, pero se aventaba. Tú eres el Mesías, el Hijo de Dios. No la regó. Bienaventurado tú, Simón, hijo de Juan. Pero en otra, no, Señor, no te puede pasar esto. Sin embargo, el Señor nunca le quitó la misión. Señor, ¿a quién iremos? Tú tienes palabras de vida eterna. Y nosotros hemos, dice, habla en plural, nosotros hemos creído. Bueno, pues ya que la Rucoban hoy se reunió, miren, vamos a hacer ese compromiso. Y aunque una persona me decía, bueno, que han venido por tiempo, pero yo no, ni me acuerdo el nombre, pero sé que viene. Y dice, ay padre, ¿cómo me puedo comunicar con usted? rayitomisionero@yahoo.com, punto. Y no tiene WhatsApp. No, ¿sabes qué? Si a duras penas abro ahí el correo para hacer las buenos días, buenas noticias. Pero, y toqué aquí en su pecho, ya le hablé del timo. Y le digo, nos comunicamos vía timo, vía corazón. Porque, pues me mandas, como mis hermanos estamos pidiendo, les pide su ayuda, ya el padre Arturo, ya, y en estos días nuestros misioneros allá en la Ciudad de México, la familia Juárez, que están pasando por una tribulación fuerte de opresión, de ataque del enemigo. Bien, pues entonces tengamos este modelito, modelote, para que si Dios lo hizo con ella, el Señor lo puede hacer también, lo quiere hacer con nosotros. Por eso aquella frase, puede hacerlo otra vez, su gran poder es el mismo hoy, no cambiará, seguro estoy, si Dios ha hecho un milagro, puede hacerlo otra vez. Y Filipenses 4:13. Perfecto, y ya faltan 4 meses y medio, no se les olvide. para la 32ª peregrinación, si Dios nos da licencia. Así es de que Filipenses 4:13, todo lo puedo en aquel que nos da la fortaleza. Y viva Cristo Rey. Y viva la Virgen de Guadalupe. Y viva México verdadero y auténticamente católico. Y muera el mal gobierno.
1: Las intenciones de Dora Guzmán en San Isidro, California, por todas las intenciones de su corazón. Pero las intenciones de el Jesús Aguilar por todas sus necesidades. Irene Rojas Sánchez por todas las intenciones de su corazón. Ponemos también y Vicente Lorenzo de la Torre por su eterno descanso. Ponemos las intenciones de María Macías en Colima. Hacemos presentar las intenciones de Enelcid Gerardo Hernández, Viviana, por todas las intenciones de su corazón. Hacemos presente las intenciones de Noelia por sus necesidades. Ponemos también las intenciones de ponemos las intenciones de Cristina en San Diego, California. María Hernández en Guanajuato, ponemos en Ignacio Machuca en Tijuana. María Guadalupe en Tamaulipas, y las intenciones de José Javier en Tampico. Ponemos también a Regino Lee en Tampico. Elisa Lee en Montreal, Canadá. Ponemos a Jonathan en Texas. Ponemos también a Alfonso en Chihuahua. Reina en Monterrey, Nuevo León. Lorena Guerrero en Utah. Ponemos las intenciones de Juan Antonio, Nancy Suárez Monclova, Coahuila. Ponemos también a Norma Galván en Chula Vista, California. Ponemos las intenciones de Elena Vázquez. Ponemos también las intenciones de Gisela Martínez. Ponemos las intenciones de Soraya. Ponemos también las intenciones de Otón Marín por sus necesidades. Y Juanita Rojas en Zona Río.
0: Oren, ay carajo, ahora sí me mandé. Le bajamos. Oren, hermanos. Oren, hermanos, para que este sacrificio mío y suyo sea agradable a Dios Padre Todopoderoso.
1: El Señor reciba tus manos este sacrificio para alabanza y gloria de su nombre, para nuestro bien y de toda su santa iglesia.
0: Ya ni digo a ver si es cierto. Acepta, Señor, los dones que te presentamos en la conmemoración de Santa María Magdalena, con el mismo agrado con el que tu unigénito aceptó su homenaje de amor. Él, que vive y reina por los siglos de los siglos.
1: Amén.
0: El Señor esté con ustedes.
1: Y con tu espíritu.
0: Levantemos el corazón.
1: Lo tenemos levantado hacia el Señor.
0: Demos gracias al Señor nuestro Dios.
1: Es justo y necesario.
0: En verdad es justo y necesario, es nuestro deber y salvación aclamarte siempre, Padre Todopoderoso, grande en misericordia, no menos que en poder, por Cristo, Señor nuestro. Él se apareció en el huerto a María Magdalena, la que lo había amado cuando vivía, lo había visto morir en la cruz y lo había buscado en el sepulcro donde yacía, y había sido la primera en adorarlo al resucitar de entre los muertos. A ella le confirió el oficio de ser apóstol para los mismos apóstoles, para que la buena noticia de la vida nueva se anunciara hasta los confines de la tierra. Por eso, Señor, también nosotros, llenos de alegría, te aclamamos con los ángeles y los santos, diciendo: Santo, Santo, Santo es el Señor Dios del universo. Llenos están el cielo, la tierra de tu gloria. Hosana en el cielo. Bendito el que viene en nombre del Señor. Hosana en el cielo. Padre misericordioso, te pedimos humildemente por Jesucristo, tu Hijo nuestro Señor, que aceptes y bendigas estos dones, este sacrificio santo y puro que te ofrecemos ante todo por tu Iglesia Santa y Católica, para que le concedas la paz, la protejas, la congregues en la unidad y la gobiernes en el mundo entero con tu servidor el Papa León, nuestro obispo Mario Nicolás y la de todos los obispos que fieles a la verdad promueven la fe católica y apostólica. Acuérdate, Señor, de tus hijos, los que nos han pedido oración, Señor, la Rucobán, todos los que formamos esta pequeña, mediana y gran comunidad de adoración, de intercesión, los que nos han pedido, Señor, de una manera especial, la familia Juárez allá en México, Señor, todos los que van a participar, sí, Señor, en esa acción misionera el próximo sábado, tanto sirviendo y tanto participando. Danos tu Espíritu Santo, Señor, por todos los damnificados de estas situaciones. Y todos los que están aquí reunidos a través de la radio también y de redes sociales, cuya fe y entrega bien conoces por ellos y todos los suyos, por el perdón de sus pecados y la salvación que esperan. Te ofrecemos y ellos mismos te ofrecen este sacrificio de alabanza. A ti, eterno Dios, vive verdadero, reunirse en comunión con toda la Iglesia, veneramos la memoria, ante todo de la gloriosa siempre Virgen María, Madre de Jesucristo, nuestro Dios y Señor, la de su esposo San José, la de los santos apóstoles y mártires, Pedro y Pablo, Andrés, Santiago, Juan, Tomás, Santiago, Felipe, Bartolomé, Mateo, Simón y Tadeo, Lino, Cleto, Clemente, Sixto, Cornelio, Cipriano, Lorenzo, Crisóstomo, Juan y Pablo, Cosme y Damián, y la de todos los santos por sus méritos y oraciones. Concédense en todo tu protección. Por Cristo nuestro Señor. Amén. Acepta, Señor, en tu bondad esta ofrenda de tus siervos y de toda tu familia. Ordena en tu paz nuestros días. Líbranos de la condenación eterna y cuéntanos entre tus elegidos. Por Cristo nuestro Señor. Bendice y santifica esta ofrenda, Padre, siendo la perfecta, espiritual y digna de ti, que se convierta para nosotros en el cuerpo y la sangre de tu Hijo amado, Jesucristo nuestro Señor. 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
1: Señor mío y Dios mío.
0: Jesús, Jesús, Jesús, Jesús. Te adoramos. Simili modo post coincinatum es a Cipriani proclamor canis y santas adonar manos suas y tentibi grasa llenes. Benedicti de dicque de sicuri suis dicens accipite et vivite ex eo omnes. 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
1: Señor mío y Dios mío.
0: Ese es el sacramento de nuestra fe.
1: Anunciamos tu muerte, proclamamos tu resurrección. Ven, Señor Jesús.
0: Por eso, Padre, nosotros, tus siervos y todo tu pueblo santo, al celebrar este memorial de la muerte gloriosa de Jesucristo, tu Hijo, nuestro Señor, de su santa resurrección del lugar de los muertos y de su admirable ascensión a los cielos, te ofrecemos, Dios de gloria y majestad, de los mismos bienes que nos has dado, el sacrificio puro, inmaculado y santo, pan de vida eterna y cáliz de eterna salvación. Mira con ojos de bondad esta ofrenda y acéptala como aceptaste los dones de justo Abel, el sacrificio de Abraham, nuestro padre en la fe, y la oración pura de tu sumo sacerdote Melquisedec. Te pedimos humildemente, Dios Todopoderoso, que esta ofrenda se lleve a tu presencia hasta el altar del cielo por manos de tu ángel, para que cuantos recibimos el cuerpo y la sangre de tu Hijo al participar aquí de este altar, seamos colmados de gracia y bendición por Cristo nuestro Señor. Difuntitos, acuérdate también, Señor, de tus hijos, todos los que nos han encomendado, que ya leía Madre Lima, Madre Maggi. Señor, todos los que ahí están. Y de esas cositas que están buscando en la computadora y sale un hombre moreno, o sea, moreno, pero indignado, y le hace así con su mano. Dice, no es venezolana, una mujer guapa, por cierto, pero dice, a ver si su maldito Dios, ay caray, Y entonces sí le dolía el negrito, ¿no? Sí, no, no, hombre. O sea, y lo, en ese pedacito que presentó en ese, dos veces así, a veces tu maldito Dios. Y nos acordamos, yo creo que este morenito también, ¿verdad? De Hugo Chávez, que golpea así su, ¿sí? Yo no quiero un Dios del más allá, un Dios del más acá, acá. O sea, acá. Y pues también maldigo desde el fondo de mis entrañas al pueblo de Israel. Y pues terminó muy mal Hugo Chávez, o lo terminaron muy mal. Entonces, qué pena por esta mujer. Y decía, mexicana, peor tantito, ¿no? Sí, a ver, sí. No te metas, si te metes con cura no dura, si te metes con Dios te va peor. Vamos a pedir por estas personas, ¿verdad? Blasfemia fuerte, porque, ay Señor, ten piedad, dale la gracia de la conversión. Bueno, todos los que han muerto en unas situaciones, Señor, no están condenados, pero necesitan de esta oración. Dale, Señor, el eterno descanso.
1: Y los que veré yo no los perpetuo.
0: Descansen en paz.
1: Así sea.
0: A ellos, Señor, que y a cuantos descansan en Cristo, concedes el lugar del consuelo de la luz y de la paz por Cristo nuestro Señor. Y a nosotros, pecadores, siervos tuyos, que confiamos en tu infinita misericordia, admítanos en la asamblea de los santos apóstoles y mártires, Juan el Bautista, Esteban, Matías y Bernabé, Ignacio, Alejandro, Marcelino y Pedro, Felicitas y Perpetua, Águeda, Lucía, Inés, Cecilia, Anastasia, también Carlos Acutis, Marieta, sí, y nuestro querido José Luis Sánchez del Río, el niño de Sahuay, el niño cristero, santos, y todos los santos, y acéptanos en su compañía, no por nosotros, conforme a tu bondad, por Cristo Señor nuestro, porque sigues creando todos los bienes, los santificas, los llenas de vida, los bendices y los repartes entre nosotros, por Cristo, con Él y en Él, a ti Dios Padre omnipotente, en la unidad del Espíritu Santo, todo honor y toda gloria por los siglos de los siglos.
1: Amén.
0: Fieles a la recomendación del Salvador y siguiendo su divina enseñanza, nos atrevemos a decir: Padre nuestro que estás en el cielo, santificado sea tu nombre, venga a nosotros tu reino, hágase tu voluntad en la tierra como en el cielo. Danos hoy nuestro pan de cada día. Perdona nuestras deudas, como también nosotros perdonamos a nuestros deudores. No nos dejes caer en la tentación, líbranos del mal. Líbranos, Papa Dios, de todos los males y concédenos la paz en nuestros días, para que, ayudados por tu misericordia, vivamos siempre libres de pecado y protegidos de toda perturbación, mientras esperamos la gloriosa venida de nuestro Salvador Jesucristo. Tuyo es el reino, tuyo el poder. Amadísimo Jesús, tú dijiste a tus apóstoles: la paz les dejo, mi paz les doy. No tengas en cuenta nuestros pecados, sino la fe de tu iglesia. Y conforme a tu palabra, concédele la paz y la unidad. Tú que vives y reinas por los siglos de los siglos.
1: Amén.
0: Pax tecum.
1: El
0: cuerpo y la sangre del Señor Jesucristo, unirse en este cáliz, sean para nosotros alimento de vida eterna. 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
0: Señor Jesús, la comunión de tu cuerpo y de tu sangre no sea para mí causa motivo de condenación, sino que por tu piedad me aprovecho para defender mi cuerpo y como remedio saludable. Eche años de ella, eche quitolis peccata mundi, domino non sub digno sub intre sub tectum meum sec tanto in divero sanabitur anima mea, domino non sub digno sub intre sub tectum meum sec tanto in divero sanabitur anima mea. Señor, no soy digno de que entres en mi casa, pero una palabra tuya bastará para sanar. Cuerpo y sangre de Cristo, guarde mi alma para la vida eterna. Amén.
1: Comunión espiritual, Señor Jesús, yo creo que tú estás verdaderamente presente en el Santísimo Sacramento del altar. Te amo sobre todas las cosas y deseo recibirte dentro de mi alma. Mas ya que no lo puedo hacer sacramentalmente en este momento, ven por lo menos espiritualmente a mi corazón. Y como se te ha recibido, yo me abrazo y me uno enteramente a ti. Oh Jesús mío, no permitas que jamás me separe de ti por el pecado. Amén.

0: El amor de Cristo nos apremia a que no vivamos para nosotros mismos, sino solo para Él, que por nosotros murió y resucitó. Dominus vobiscum.
1: Et cum spiritu tuo.
0: Oremos. Señor, que la santa recepción de tu sacramento infunda en nosotros aquel amor perseverante con el que Santa María Magdalena estuvo siempre unida a Cristo, su Maestro, Él, que vive y reina por los siglos de los siglos.
1: Amén. Amén.
0: Dominus vobiscum.
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0: Ite missa es.
1: De oración.
0: 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Amen.
1: Amen.
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1: Santa María, Mater Dei, ora pro nobis peccatoribus, nunc et in hora morte nostre. 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
0: Ave María, gracia plena, Dominus tecum, benedicta tu mulieribus, et benedictus frutos ventris tui, Jesús.
1: Santa María, Mater Dei, ora pro nobis peccatoribus, nunc et in hora morte nostre. Amén.
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1: Misere nobis.
0: Dulce madre, no te alejes, tu vista de mí no aparte. Ven conmigo a todas partes y nunca solo me dejes. Ya que me proteges tanto como verdadera madre, haz que me diga el Padre y el Hijo, el Espíritu Santo. Amén. Amén. Hasta aquí lo concerniente a la Santa Misa, a 14:70, cuando termine nuestro tiempo, pues ya. Nosotros seguimos orando por ustedes. Dios mío,
2: Ven en mi auxilio.
1: Señor, date prisa en socorrerme.
2: Gloria al Padre, y al Hijo, y al Espíritu Santo.
1: Como era en el principio, era y siempre, por los siglos de los siglos. Amén.
2: Aleluya. Himno. ¿Vale?
1: Finísimos fue el hino con que ella fue tejiendo a lo largo de su vida. Esa historia de amor que la hace bella, los ojos de Dios bendecida.
2: Supo trenzar continuo los amores del cielo y de la tierra. Y santamente hizo altar del telar de sus labores, oración desgranada lentamente. Flor virgen florecida en amor santo, llenó el hogar de paz y joven villa. Su dulce fortaleza fue su encanto, la fuerza de su amor, la fe vivida. Una escuela de la fe fue su regazo. Todos fueron dichosos a su vera. Su muerte en el Señor fue un tierno abrazo. Su vida será eterna primavera. Amén. Salmo día, antífona primera. El primer día de la semana, muy de madrugada, cuando todavía estaba oscuro, vino María Magdalena al sepulcro.
1: Salmo 62.
2: Oh Dios, tú eres mi Dios, por ti madrugo. Mi alma está unida a ti. Mi carne tiene ansia de ti, como tierra reseca, agostada, sin agua.
1: Como te contemplaba en el santuario, viendo tu fuerza y tu gloria, tu gracia vale más que la vida, te alabarán mis labios.
2: Toda mi vida te bendeciré y alzaré las manos invocándote. Me saciaré de manjares exquisitos y mis labios te alabarán jubilosos.
1: En el lecho me acuerdo de ti, velando medito en ti, porque fuiste mi auxilio. Y a la sombra de tus alas canto con júbilo, mi alma está unida a ti, tu diestra me sostiene.
2: Gloria al Padre, y al Hijo, y al Espíritu Santo.
1: Como era en el principio, era y siempre, por los siglos de los siglos. Amén.
2: El primer día de la semana, muy de madrugada, cuando todavía estaba oscuro, vino María Magdalena al sepulcro. Antífona segunda. Busco al amor de mi alma, y deseo ver a mi Señor. Lo busco y no encuentro dónde. Después de estas oraciones que nos hacen unir en un solo corazón y una sola alma el resto de los laudes, les agradecemos y les esperamos nuevamente a este santo sacrificio de la misa. Dios es amor y te ama.

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9: Se incrementan las quejas por el mal olor que se origina en las instalaciones localizadas en Boiling Heights. Esto a poco más de un mes de el incendio. En un almacén de linaje con millones de libras de alimentos congelados, informó el Distrito de Gestión de la Calidad del Aire de la Costa Sur. Serán limpiados en los próximos 90 días los rascacielos del centro de Los Ángeles, que han servido de punto de encuentro para grafiteros, vándalos y temerarios, informó la oficina de la alcaldesa Karen Bass. Con la imposición de aranceles a decenas de países, la administración de Donald Trump prepara una nueva ofensiva comercial. Se trata de una medida que podría anunciar en los próximos días como parte de una estrategia para reforzar su política comercial y endurecer las acciones contra las importaciones vinculadas al trabajo forzoso. El brote de ciclosporiasis estaba bajo control, aun cuando las autoridades sanitarias continúan buscando respuestas sobre por qué miles de personas en Estados Unidos han enfermado, declaró el secretario de Salud Robert F. Kennedy Jr. Esta es la voz de Marcia Enciso desde San Diego.
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10: Ana Monreal, ella es subdirectora de prevención al delito de la Dirección de Seguridad Pública Municipal de Ensenada. Subdirectora, buenos días, bienvenida, ¿cómo está?
11: Muy buenos días, pues me encuentro muy contenta de estar aquí en cabina. Aquellos radioescuchas que sepan qué está haciendo la Dirección de Seguridad Pública Municipal a través de la Subdirección de Prevención al Delito. Hoy venimos muy contentos y con muchísimos ánimos de que conozcan qué programa emprendió este 20 de julio, que es la segunda generación de la Mini Academia de Policía.
10: Platícanos, subdirectora, ¿de qué se trata esta mini academia de policía? Veo que es una convocatoria bastante nutrida, lo platicábamos aquí fuera del aire, es un esfuerzo importante, son 3 sedes, están repartidos y un montón de actividades para niños e incluso adolescentes. Pero platícanos, ¿qué es en sí la mini academia de policía?
11: Este programa tiene la finalidad y viene de una instrucción de nuestro director de seguridad pública, el maestro Alejandro Monreal Noriega, donde el año pasado tuvimos la primera generación de la mini academia de policía, tuvimos aproximadamente 200 jóvenes, y esos a su vez, dentro del periodo que se les dio para las inscripciones, vimos que varios niños y jóvenes se quedaron sin poder formar parte de este programa, puesto que nada más teníamos 2 sedes. Entonces, en esta segunda generación, venimos con más amplitud. En este sentido, son 3 sedes, como bien lo comentaste, y actualmente tenemos 460 niños inscritos, niños que sus padres de familia y madres de familia confían en los oficiales de policía municipal que están adscritos a la Subdirección de Prevención al Delito y que tienen diversas actividades. Tiene 3 objetivos. La primera es fomentar la denuncia en los niños, que conozcan cuáles son las líneas de emergencia, que conozcan qué está haciendo su policía municipal, qué acciones está realizando. Hablamos también de la prevención. La prevención, hablamos del acoso escolar, hablamos de la toma de buenas decisiones, la resistencia a las drogas, que tengan un objetivo positivo hacia su comunidad, hacia su escuela y sobre todo también para su familia. Y el tercero, hablamos de los valores. Es muy importante el respeto. Es muy importante la honestidad, la responsabilidad, y en eso conlleva también para la niñez y la juventud. Entonces, tenemos varios invitados especiales. Es un calendario recreativo, es un calendario deportivo. Estamos hablando que no solamente nosotros estamos iniciando con un deporte, como bien lo conocemos en los campamentos de verano, que a lo mejor en esos lugares están motivando el deporte. Aquí no nada más motivamos el deporte, motivamos los valores, motivamos el trabajo en equipo, la no deserción escolar y sobre todo el sentido de pertenencia de su comunidad. Iniciamos el día lunes, ayer tuvimos invitados especiales, que fue la Marina, IPBC, DIF, INCUDE, y en ese sentido también se les dio a los niños el programa de salud mental. Entonces, es un calendario de recreativo muy nutrido y sobre todo mantener a los niños activos y alejados en este sentido de los teléfonos, alejados de las tablets, alejados también de la televisión, y en este sentido es importante mantenerlos activos.
10: 460 niños repartidos en estas 3 sedes, que son Punta Banda, Pórticos del Mar y la Unidad Francisco Villa, Vida Digna.
11: Así es, la Unidad Francisco Villa es la que más tiene jóvenes y niños, puesto que es un polígono donde vamos a encontrar a niños de Nueva Reforma, Popular 89, Indecolomitas, Rosas Magallón, entre otras. Entonces, es importante también puntualizar que es un programa totalmente gratuito e inclusivo. Tenemos niños con cierta condición y que obviamente tienen las puertas abiertas para formar parte de esta segunda generación de la mini academia de policía.
10: 16 me comentabas, ¿no? Aproximadamente.
11: Así es.
10: Niños que necesitan de algún tipo de atención especial,
11: ¿vale? Así es, y hemos tenido excelente respuesta. Incluso los padres de familia se quedan dentro de las actividades. Si ellos a lo mejor tienen la inquietud, si su hijo puede tener algún tipo de crisis, que en estos días no hemos tenido ningún suceso, al contrario, hemos tenido mucha participación, estar muy al contacto de los padres de familia, y creo que todas las actividades hasta ahorita han salido muy bien y sé que así va a seguir.
10: ¿Cuántas horas van? ¿Ellos se presentan de qué hora?
11: Se presentan a las 8:45 y culminan sus actividades a la 1:30.
10: Pues siempre sí es un...
11: Así es, estamos tomando, bueno, yo creo que lo tomamos en cuenta ahorita que estuvo el mundial, de tomar sus recesos de hidratación, puesto que tenemos una temporada alta en calor, entonces hemos tomado esa consideración, pero hasta ahorita no hemos tenido ningún suceso, mantenemos en un orden y obviamente también la constante comunicación con C5, C5 es el que nos va a poder canalizar, apoyar con algún tipo de ambulancia. Entonces, okay, hemos tomado las excelentes precauciones, vamos a seguir así y pues seguir con esta y emprender esta gran aventura. Se esperan más sorpresas, incluso por lo regular los campamentos de verano se llevan a cabo en una sede en específico y esta tiene 3 salidas, sí. 3 salidas que en su momento se va a hacer la recomendación a los padres de familia de un documento que va a ser una autorización, puesto que van a tener un viaje al zoológico del Valle de Guadalupe.
10: Al Parque del Niño.
11: Así es, perfecto. Así es.
10: ¿Las otras dos salidas para dónde son?
11: Es al regimiento militar y el otro es a la Fuerza Aérea. Van a conocer, van a pasar por circuito a los módulos, van a conocer cuáles son las actividades, van a conocer las aeronaves, van a conocer la unidad de K9, van a conocer el lugar que ellos desempeñan, que se llama Pista del Infante, entre otras actividades. E incluso este sábado tienen una invitación para una graduación de la primera fase de adiestramiento del Colegio Militar. Entonces es importante que conozcan cuáles son las actividades, y esto es exclusivamente para los cadetes de la segunda generación de la Mini Academia de Policía.
10: Iniciaron el lunes, anteayer, y terminan el, ¿qué día?
11: Terminan el 5 de agosto, okay. Terminan con una gran graduación donde van a recibir una medalla de honor, van a portar su playera, van a recibir un reconocimiento y una constancia por haber cursado esta segunda generación de la Mini Academia de Policía. Y también va a haber un lapso muy importante y un suceso muy importante y un acontecimiento en ese sentido de aquellos jóvenes que estuvieron adscritos a la primera generación de la Mini Academia de Policía, y estos a su vez se inscribieron al otro programa que tenemos en prevención al delito, que es el Escuadrón Policial Infantil Juvenil, van a tomar protesta como instructores. Entonces es importante siempre motivar el sentido también, como te digo, el trabajo en equipo, el hacer algo por su comunidad, por su familia, por su entorno escolar, y son aquellos niños que están impulsando ese tipo de acciones y se suman a su policía municipal, pero dentro de las actividades de prevención al delito.
10: Perfecto, pues ahí está. ¿Algo que se nos pase, subdirectora, a comentar acerca de este programa?
11: Si usted le gustaría recibir algún tipo de información, estas actividades también vamos a seguirlas, como hablamos de los programas preventivos después de clase con el Escuadrón Policial Infantil Juvenil, que vamos a iniciar este ciclo escolar, está pegado al ciclo escolar 2026-2027 con 8 sedes en la ciudad de Ensenada, tanto en el Valle de Guadalupe, Maneadero, entre otras partes de la mancha urbana. Comuníquese al teléfono 646-182-3000, extensión 2742.
10: Perfecto, pues ahí está. Nada más, antes de que nos vayamos, nos comentabas que las actividades se programan y no son simultáneas, es decir, la gente, por ejemplo, de la Marina que veíamos ahí en una de las fotografías, pues no acude el mismo día a las 3.
11: Así es,
10: ¿no?
11: Ayer nos preguntaban por las redes sociales, porque Francisco Villa había tenido la visita de la Marina, entre otras acciones, y nos decían por qué no en pórticos, por qué no en Punta Banda, sí van a estar, solamente que ese calendario está precisamente el día que esté una institución, es decir, un lunes, quiere decir que a lo mejor a la otra sede le va a tocar un miércoles, un jueves, va a ser rotativo, pero todo el calendario está pegado para que estrictamente todas las actividades se lleven a cabo en cada una de sus sedes.
10: ¿Qué otras instituciones tienen programadas para que los visiten, además de Marina? ¿Qué
11: digo? Tenemos los tres niños. Órdenes de gobierno, tenemos también que conozcan la unidad de K9, tanto de seguridad pública como de la Fuerza Estatal de Seguridad Ciudadana, tenemos también IPBC, tenemos INCUDE, tenemos TIF, tenemos educación y tenemos también una agencia de criminólogos, porque los niños van a conocer el nombre que tienen sus huellas dactilares, van a conocer el equipo que utiliza un perito evaluador o un perito también de huellas dactilares. Entonces tenemos varias sorpresas y sobre todo también pues el traslado a viaje del zoológico, que eso es muy importante, que los niños conozcan cuáles son los puntos atractivos de su ciudad de Ensenada. Entonces, y más mejor, que es totalmente gratuito.
10: Pues ahí está. Muchísimas gracias por acompañarnos esta mañana.
11: Muchas gracias.
10: Vámonos al corte y regresamos con más información.
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1: Entramos al último bloque de RCE Noticias Baja California. Son las 7 de la mañana con 49 minutos. Nos acompañan ya en cabina Moisés Jauregui, él es director de Ingeniería en Programación y Desarrollo de Videojuegos de Universidad Xochicalco, y también Mario Alberto Villavicencio, él es ejecutivo de promoción académica. Director Mario, bienvenidos, buenos días, ¿cómo están?
2: Nos encontramos bien, muchas gracias por preguntar.
1: Para que nos platiquen de este novedoso programa que es la Ingeniería en Programación y Desarrollo de Videojuegos, ¿con qué se come? ¿De qué se trata? Platíquenos, entendemos que es pues el inicio de este programa académico.
2: Bueno, adelante. Primero, ante todo, muchas gracias por tenernos aquí, y sí, así es un nuevo programa. Y este programa es de modalidad escolarizada. Está okay. Diseñado para que los jóvenes exploren las áreas de la programación, diseño y desarrollo creativo en la industria de los videojuegos. Desde los fundamentos técnicos hasta la implementación de tecnologías avanzadas como realidad aumentada, virtual, y también los preparamos para destacar en un sector altamente competitivo, ¿no? Además, tendrán acceso a laboratorios especializados y docentes con experiencia en proyectos reales, lo que les permitirá desarrollar un portafolio sólido mientras estudian, ¿no?
1: Adelante, adelante.
2: Ok. Y bueno, en la Universidad Xochicalco creemos que la importancia de ofrecerles una experiencia integral, por ello nuestra metodología combina aprendizaje práctico, enfoque empresarial y trabajo en equipo para que no solo aprendan a crear videojuegos, sino también a gestionarlos como productos de impacto global. Sumado a esto, nuestras alianzas estratégicas con empresas tecnológicas los acercarán a oportunidades de prácticas profesionales y empleabilidad inmediata, permitiéndoles llevar a sus ideas al siguiente nivel.
1: ¿Cómo surge este programa de la ingeniería en programación y desarrollo de videojuegos? Es decir, ¿de dónde surge esta necesidad? Por supuesto, sabemos que es un área importante en la actualidad. Hay un boom en todo esto, en el uh-huh. tema de programación, desarrollo. Pero ¿cómo llevarlo ya a decir, bueno, necesitamos este programa en Universidad Xochicalco?
2: Ah, es una excelente pregunta. Bueno, antes que nada, creo que todos estamos conscientes de la revolución tecnológica de nuestro tiempo, ¿no? Podemos verlo incluso en los motores de desarrollo que ya han integrado la inteligencia artificial, ¿no? Hay motores de desarrollo como Unity, Unreal, que han permitido pues crear pues lo que podríamos considerar hasta obras de arte, ¿no? O sea, los nuevos juegos tú los ves y dices, wow.
1: Cosa impresionante.
2: Ahora bien, en nuestro país, no sé si el auditorio sepa, pero ocupa a nivel global la décima posición en cuanto a consumo de videojuegos, ¿no? Segundo lugar en Latinoamérica, ¿no? Después de Brasil. Esto nos lleva a considerar que existe un mercado interno muy grande que está dispuesto a consumir, pues, videojuegos. Ahora imagínense, videojuegos desarrollados por talento nacional que exploren, pues, nuestra idiosincrasia, nuestra cultura, nuestras tradiciones, etcétera, claro. Y exportarlos al mundo, ¿no? De hecho, el 80% de los juegos que se consumen en México son de índole móvil, ¿no? No son los grandes juegos así de PC o de consolas, okay. sino móvil. Entonces, todas las personas, o asumo que la mayoría de las personas, pues tienen un móvil, por lo consiguiente, pues están más, tienen una oportunidad, ¿cómo le podemos poner? Más de cerca para poder probar pues estos juegos, ¿no? Y ahora con las herramientas que tenemos, muchas ya con inteligencia artificial, pues ha permitido la flexibilidad y facilitar pues el desarrollo de videojuegos.
1: Sí, qué lejos quedaron aquellos tiempos en los que, por ejemplo, la NES, ¿no? La consola que prácticamente todos de niños jugábamos, y ahora, como dices, en un móvil, aquí rapidito podemos tener acceso a todo esto.
2: Así es.
1: El joven que esté interesado en estudiar esto, ¿qué perfil debe tener? ¿Qué habilidades? ¿Qué conocimientos para poder

0: Amar, formamos arquitectos de experiencias. En Xochicalco nos enfocamos mucho en que los estudiantes entiendan el ecosistema completo y desde las matemáticas avanzadas y la optimización de códigos hasta la gestión de proyectos y la publicación en el mercado real. Además, nuestro modelo promueve proyectos integradores cada cuatrimestre, lo que significa que el alumno no se gradúa solo con un título, sino con un portafolio de juegos y listos para mostrar en la industria.
1: Ok. Este tema de... hay que tenerlo en cuenta, mencionamos ahí algunas palabras importantes. Es una ingeniería, para que tampoco los vayan a agarrar de bajada a los jóvenes que así digan, es. Oh, pues es que vamos a hacer videojuegos. Bueno, es que hacer videojuegos no es cosa sencilla, ¿no? Es una ingeniería y como tal lleva algunas materias, como decías, de matemáticas y cuestiones de este tipo. Los jóvenes que estén interesados, ¿dónde pueden consultar la carga curricular completa? Es decir, a ver, ¿qué materias voy a llevar? Es más o menos lo que yo pienso o va a ser un poquito más complicado de lo que tengo visualizado, ¿no?
0: Claro, claro, Marco. 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campus y que conozcan también el mapa curricular, igual una entrevista con nuestro director para que puedan, pues, él pueda platicar al 100% cómo se maneja lo que es la carga curricular desde el área de las matemáticas, como mencionaste.
1: Claro. Después de conocer cómo este entorno, el contexto que hay en alrededor del desarrollo, consumo de videojuegos, ¿qué consejo se le puede dar a los jóvenes que pretendan o que tengan la inquietud por estudiar, por irse sobre este campo del conocimiento?
2: Bueno, eso es una excelente pregunta, y bueno, primero ante nada, creo que el primer consejo que les daría es que no esperen tener el título, ¿no? Que empiecen a crear desde ahora, ¿no? La curiosidad y la proactividad son los motores de esta carrera. Por ejemplo, pueden descargar un motor de juego gratuito siguiendo tutoriales que se encuentren, claro, pues en YouTube, TikTok o alguna otra red social, y a través, pues yo siempre he dicho, ¿no? El error, ¿no? El fallar es el mejor maestro, ¿no? No todos aprendemos a la primera, ¿no? Entonces, vayamos equivocándonos, analicemos los errores que tengamos y quedémonos con esos elementos del juego que nos gusta o que no nos gusta, porque al final no solamente vamos a ser consumidores de estos juegos, somos los ingenieros detrás de estos juegos, ¿no? O sea, es el proyecto, somos la mente creativa detrás, claro, y como tal expresan lo que realmente somos como profesionistas y también a lo mejor los valores como persona tenemos. Claro. En Universidad Xochicalco les daremos las herramientas estructurales, las mentorías y el equipo técnico para transformar esa pasión en una carrera profesional altamente rentable y de impacto global.
1: ¿Cuándo inician ya este programa? Es decir, el inicio de clases, es cuatrimestral, es semestral, y bueno, las inscripciones y ya están abiertas, toda esta cuestión, todo este proceso, platíquenos.
0: Claro que sí, Marco. Iniciamos clases ya el 24 de agosto. Iniciamos con cursos propedéuticos, es una semana de cursos propedéuticos, las inscripciones ya están abiertas para que se vayan acercando, y al final pues no se queden retrasados en que híjole, no me inscribí, ya no alcancé cupo, sino que pues vayan agendando con nosotros una visita, porque también pues hay que hacer un examen diagnóstico. Este examen diagnóstico a nosotros nos va a permitir pues revisar cómo viene el joven de la preparatoria, sí, identificar pues cuáles son sus áreas de oportunidad, y va a estar aquí el director pues identificando a lo mejor un poquito en la estadística, a lo mejor un poquito en las matemáticas, ando un poquito flojo, ahí va a entrar el maestro de matemáticas, claro, aplicadas, para que pues lo vayan apoyando al joven, así que es muy importante. 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Pueden visitarnos también, como les mencioné ya, en nuestra universidad, y de esta manera pues recibir pues ahora sí que una visita guiada.
1: Perfecto, pues ahí está. Felicidades y mucho éxito por este nuevo programa. Gracias. Y bueno, pues con esto llegamos al final de nuestro noticiero. Muchísimas gracias. Gracias. Me despido, soy Marco Flores. Nos escuchamos mañana en punto de las 7 de la mañana. Que tengan un excelente día.
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1: ¿Qué tal, amigas, amigos? Muy, pero muy buenos días. Los saludo con gusto esta mañana de miércoles 22 de julio, año 2026. Al momento, 8 de la mañana con 5 minutos, tiempo de ir a un avance de noticias. Estados Unidos advirtió acciones contra Nicaragua por eliminar las elecciones. Con una inversión de 181 mil millones de pesos, realizarán 152 proyectos hospitalarios en México. El gobierno de Baja California destaca como finalista en premios NovaGov. Supervisa el alcalde de la ciudad de Tijuana obra de reencarpetado en el fraccionamiento El Soler. Avanza la recuperación del suministro de agua, así dio a conocer la SES. Reconoce la alcaldesa de Ensenada cumplimiento en predial con jornada integral. Inauguraron en espacio comunitario Bello Amanecer en playas de Rosarito. Mexicali contará con un nuevo centro de cuidado infantil del IMSS. Advierte Protección Civil de Baja California, ola de calor en la entidad. Fuerte incendio consumió una recicladora en el Mariano Matamoros. De esto y más estaremos platicando esta mañana de miércoles 22 de julio, le decía, año 2026. Ya estamos transmitiendo en vivo desde las instalaciones de Radio Ranchito. XEWX 1420 AM en Tijuana. También estamos transmitiendo de manera simultánea a través de 1470 AM Radio Bahía, contigo todo el día. Por lo que saludamos con gusto a nuestras amigas y amigos de Tijuana, San Diego, Tecate, Rosarito, Ensenada, Mexicali, Los Ángeles, San Bernardino, El Cajón y hasta donde llegue la señal por aire. En redes sociales, en unos minutitos más estaremos transmitiendo, pero para que esté usted atento, transmitiremos en un ratito más en Facebook, en la página de Radio Ranchito 1420 AM Tijuana. También transmitiremos en el canal oficial de YouTube, RCE TV, y entre paréntesis dice Radio Cadena Enciso. Pero lo que sí es seguro en este momento es que usted puede seguir toda la programación, la mejor programación de la radio de Baja California, aquí a través del internet, únicamente tecleando en su dispositivo electrónico con internet, rceradioapp.com, rceradioapp.com. Y ahí le van a aparecer por municipio la o las estaciones hermanas de Radio Cadena Enciso. En sí somos la fuerza de la radio, pero si usted quiere estar segurísimo de escuchar saludos y complacencias, el gritito patentado, el... ¿A qué? Vámonos por la 300 o algo así dicen. Todas esas frases célebres, puede usted teclear radioranchitotijuana.com y ahí segurísimo, sin fallas, la va a escuchar. ¿Y quién cree que es el encargado de todas esas frases y obviamente de la mejor programación de la radio en Baja California? Nada más y nada menos que nuestro jefe en los controles técnicos, originario, nacido, crecido y visto la luz por primera vez detrás de un micrófono tijuanense. El caballero de la música. Duérmase. O baile. O arránquese por la 300. Julio Rodríguez. Gracias, Julio Rodríguez, por el apoyo de los controles técnicos. Y también gracias en unos minutitos más a nuestra compañera Cara López por el apoyo en la transmisión de video. A la distancia se lo vamos a nuestros amigos en Ensenada. Gracias por el apoyo en el enlace entre estaciones. Tenemos teléfono, contacto, WhatsApp en cabina 664-686-3670, 664-686-3670, disponible para usted. Por cierto, si usted, más adelante le voy a compartir la información, pero si usted anda por allá por el Mariano Matamoros, por donde ayer hubo un incendio fuertísimo de una recicladora, todavía hasta las 5:30 de la mañana estaban trabajando nuestros héroes anónimos, nuestros héroes sin capa, los bomberos de Tijuana, para que evite la zona. Más adelante le tendremos actualización, pero la última información oficial es que hasta las 5:30 de la mañana seguían trabajando nuestros bomberos en aquel siniestro, para que le recomiendo que evite la zona. también evite el calor, pero pues el calor llegó. En Tijuana, al momento, ya tenemos una temperatura de 23 grados centígrados. La máxima el día de hoy será de 28 grados, la mínima 20. A partir de mañana jueves, en teoría, y hasta el domingo, la máxima subirá un grado, será de 29 grados centígrados en Tijuana, repito. En San Diego, California, 22 grados centígrados. Al momento, temperatura máxima hoy más agradable que ayer, 26 la máxima en San Diego, la mínima 21. En Playas de Rosarito, 22 grados al momento, temperatura máxima hoy 26 y así va a permanecer hasta el próximo viernes, la mínima 20 grados centígrados. En Tecate, ya con 23 grados centígrados, parcialmente nublado, temperatura máxima hoy en Tecate 33 grados, pero a partir de mañana sube la temperatura, el termómetro podría colocarse en los 37 grados jueves y viernes, repito, en Tecate. Ensenada con 24 grados al momento, temperatura máxima 33, la mínima 21, pero van a tener un pequeño respiro allá en Ensenada. La temperatura para jueves, viernes y sábado será de 31 la máxima, 2 grados menos que hoy, en teoría. En Mexicali, al momento ya soleado con 33 grados centígrados, la temperatura máxima hoy será de 45 y subiendo. Para mañana jueves, 47, viernes y sábado se colocará en 48 grados la temperatura máxima allá en la capital del estado. San Felipe con 33 grados ya en este momento, temperatura máxima hoy 38, la mínima en San Felipe será 37 grados centígrados. Para el jueves 40, pero viernes y sábado la máxima en San Felipe será de 41 grados centígrados. En San Quintín, 22 grados al momento, temperatura máxima hoy 28, así va a permanecer mañana jueves, la mínima 20 grados centígrados. Los Cabos, Baja California Sur, 33 grados centígrados ya en este momento, temperatura máxima hoy 34, la mínima 28. Ojo y aguas, si va hacia Los Cabos, este sábado hay pronóstico de lluvia moderada, pero hay pronóstico, 33% de posibilidad de lluvia en Los Cabos este fin de semana, el sábado por la mañana, para que lo tenga usted presente, lo tenga en cuenta. Ok, vialidades. Va a recorrer las calles, los bulevares, las avenidas de nuestra región. Le comento que en este momento, si viene de Playa de Rosarito hacia mi querida, bella y hermosa ciudad de Tijuana, por la carretera libre, se va a encontrar prácticamente despejado el paso hasta llegar al Nodo Morelos. Del Nodo Morelos, si le da hacia las 5 y 10, el flujo vehicular se detiene o empieza a alentarse adelantito de la Arena Deportiva de los Sonkis hasta pasar el crucero con Boulevard Federico Benítez, como todos los días. Si viene del este de la ciudad por la vía rápida Oriente, le comento que en este momento están reportando congestionamiento vehicular ya a la altura del Parque Morelos. Desde abajito del puente de Gato Bronco, a la altura del Parque Morelos, a vuelta de rueda, hasta pasar más o menos Los Álamos. Están reportando ahí por lo menos dos accidentes automovilísticos. Después de esos dos choques, se libera el flujo vehicular, pero no se emocione, pasando el puente de la Colonia Buenavista, ya está el tráfico a vuelta de rueda. No sé si ahí empieza la fila, pero de que ahí se detiene, se detiene. Para salir de Playa de Tijuana, nada extraordinario en este momento. Nos rezamos al Nodo Morelos. Del Nodo Morelos, viniendo Rosarito hacia Tijuana, tráfico lento a la altura del aguaje de la Tuna hasta la entrada o salida al Planetario, más o menos, para no entrar en tantos detalles. Así es como más o menos se encuentran las vialidades allá en el Boulevard 2000, tráfico lento de Rosarito hacia Tijuana a la altura de La Morita, y de Tijuana hacia la carretera libre Tecate, en el Boulevard 2000, tráfico lento a la altura de Real de San Francisco o Francisco Villa, segunda sección, en ese tramo, tráfico lento en el 2000. Va a intentar cruzar hacia los Estados Unidos esta mañana de miércoles. En San Isidro están reportando una espera aproximada en automóvil carriles normales, 1 hora con 50 minutos, Sentry 15 minutos, Ready Lane 1 hora con 50 minutos. Ready Lane, dudo que sea 1 hora con 50 minutos porque, ya le comento, el tráfico empieza a detenerse a la altura o pasando el puente de la colonia Buenavista, así que a ver calculando. Lo que sí seguro es que va a ser más de una hora si va a intentar cruzar caminando por el lado derecho San Isidro. Lado izquierdo Pedro Chaparral, 15 minutos. Por Otay, 1 hora con 30 minutos. Carriles normales automóvil, Sentry 10 minutos. Ready Lane, 1 hora con 30 minutos. Para cruzar caminando por Otay, 1 hora con 15 minutos. Recuerde llevar su bloqueador por lo menos, gorra, gorro, sombrilla o algo para taparse, porque va a estar interesante el calor. Lo que también está interesante es lo que vamos a escuchar a continuación. Corte, regresamos.
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1: En Tijuana, la doble X me gusta más. También de manera simultánea a través de 1470 AM Radio Bahía, contigo todo el día. Tipo de cambio, quedamos pendientes con el tipo de cambio. Esta mañana el billete verde, el dólar a la venta amaneció 16 pesos con 95 centavos, a la compra 16 pesos con 70 centavos. ¿Qué es esto? Tiene dolarito, tiene pesitos y quiere dolaritos, le van a pedir hasta 16 pesos con 95 centavos. Tiene dólares y quiere pesitos, le van a dar por lo menos 16 pesos con 70 centavos. Que no le den, que no le cobren de más y que no le den de menos. Esto es en casas de cambio, alejado de los cruces internacionales y de las instituciones bancarias. ¿Por qué aclaro esto? Porque entre más se acerque usted a cualquier garita, le venden más caro el dólar y se lo pagan más barato, por lo menos en Otay y en San Isidro. Y también de cercano a los, a las instituciones bancarias, a los bancos, o no sé si todavía queden lote de carros, algunos lotes de carros donde venden, ahí también en ocasiones ponían casas de cambio y era más caro el billete verde. ¿Por qué? Pues porque hacen negocio. Pero cada quien. Mire, el secretario de Estado de la Unión Americana de Estados Unidos, don Marco Rubio, acusó al presidente de Nicaragua, Daniel Ortega, de haber mostrado su verdadera naturaleza autoritaria tras afirmar que no volverán a celebrarse elecciones en el país centroamericano, o sea, en Nicaragua, imagínese usted. Asimismo, el funcionario federal de Estados Unidos advirtió que ni la administración Trump ni la comunidad internacional se quedarán de brazos cruzados, y acusó a Ortega de cobardía y miedo a la voluntad del pueblo nicaragüense. Las declaraciones del secretario de Estado de la Unión Americana llegan tras las palabras pronunciadas el pasado domingo por Ortega durante la conmemoración del 47 aniversario de la Revolución Sandinista, cuando aseguró que no permitirá procesos electorales, dijo él, que pongan en riesgo el control del oficialismo. Ortega, un ex guerrillero sandinista de 80 años, gobierna Nicaragua desde 2007, en medio de acusaciones de fraude electoral, persecución política y eliminación de rivales para evitar la competencia electoral. Le agregaría también de eliminación de muchos medios de comunicación independientes. Allá en Nicaragua es lo que están viviendo, y Estados Unidos advirtió ya acciones contra ese país, en realidad contra el presidente de Nicaragua, por este dicho o esta advertencia de eliminar las elecciones. Imagínese usted. Qué cosas. Pero bueno, regresamos a México. Con una inversión de 181 mil millones de pesos, al 2030 realizarán 152 proyectos hospitalarios. Así lo dio a conocer la presidenta de México, Claudia Sheinbaum. Vamos a ver y escuchar qué fue lo que dijo la jefa del Ejecutivo.
10: Les doy un dato. Con una inversión de cerca de 181 mil millones de pesos, al 2030 realizaremos 152 proyectos hospitalarios, 50 hospitales nuevos, 47 ampliaciones hospitalarias y 55 sustituciones y mejoras mayores.
1: Eso fue lo que mencionó. Dijo que con esto el sector salud pasará de 96.966 a 106.105 camas en 6 años. Será el crecimiento más grande desde que se tienen datos. Crecimiento en cuanto al sistema hospitalario. La presidenta de México, Claudia Sheinbaum, destacó que con una inversión estimada de 181 mil millones de pesos, al 2030 realizarán los proyectos que ya escuchó usted. O sea, va a crecer poco menos de 10 mil el número de camas. 10 mil más o menos el número de camas, fue lo que mencionó el día de ayer. Y el día de ayer estuvimos platicando aquí con nuestro buen amigo director de la Agencia Digital de Baja California, el ingeniero Gabriel Palombo, quien explicó que en Baja California desarrolló Baja Stack, una plataforma tecnológica propia que permitió dejar de depender de licencias de proveedores externos, además de crear Llave BC, la plataforma de identidad digital única. Pero, gracias a eso, nuestra entidad está participando como finalista en unos premios. Vamos a ver y escuchar qué fue lo que anunciaron.
11: Realizar trámites del gobierno de Baja California de forma más rápida, sencilla y sin largas filas gracias a la ventanilla digital, que permite acceder a diversos servicios desde cualquier lugar. La transformación digital de Baja California fue reconocida a nivel internacional al convertirse en uno de los 12 proyectos finalistas de los premios NovaGov Excelencia 2026. La gobernadora Marina del Pilar destacó que este reconocimiento refleja el compromiso de construir un gobierno más cercano, incluyente y accesible, donde la tecnología facilite la vida de las personas y el acceso a los servicios públicos. La ventanilla digital fue seleccionada entre 173 proyectos de 8 países y competirá con iniciativas de España, Argentina y Colombia, consolidando a Baja California como referente en la modernización de los trámites y servicios públicos, con soluciones digitales que facilitan la vida de las familias y fortalecen el bienestar compartido.
1: Si usted no conoce esta plataforma, ingrese ahí a la página del gobierno del Estado de California. Y también, si usted gusta, ahí en la página de nuestros amigos de la Agencia Digital de Baja California está el botoncito, el link, la dirección donde puede votar para que, pues, Baja California gane este premio y nos reconozcan a nivel internacional por todos estos avances. Imagínese usted, hace 10 años, 15 años, pensar en que ya no tiene que ir, por ejemplo, y no tengo nada en contra de ellos, a recaudación de rentas, a pagar su tarjeta de circulación, a renovar la tarjeta de circulación. Ahora, desde la comodidad de su dispositivo electrónico, celular, computadora, tablet, puede hacerlo sin tener que ir a dar la vuelta. Decía ayer el ingeniero Palombo que, según el INEGI, usted se está ahorrando 800 pesitos por el tiempo que dedica o deja de trabajar, el traslado, la gasolina, su tiempo y el regreso. Y yo decía, todavía falta la salud mental, el no tener que ir a donde hay mucha gente o en donde tal vez me lo traten mal, porque andan de malas algunos funcionarios o servidores públicos, que es la verdad, ¿eh? Y yo aquí le he dicho casos y los he denunciado y reportado. ¿Qué pasó? No sé. Ya le corresponde a la autoridad decidir o hacer lo que quieran con ellos, pero usted no se deje, denuncie, presente su queja. Bueno, en donde les está yendo bien es en el fraccionamiento El Soler. El día de ayer, el alcalde de la ciudad de Tijuana, Abdiel Gutiérrez Coronado, junto con la Secretaría de Desarrollo Territorial y Urbano del 25 Ayuntamiento de Tijuana, Virginia Vargas González, recorrieron la obra de reencarpetado allá en el fraccionamiento El Soler. Vamos a ver y escuchar qué fue lo que dijo tanto el alcalde como la secretaria.
12: Está realizando de bacheo y de reencarpetado. Precisamente estamos aquí en la unidad familiar número 33 del IMSS, con toda la intención de que conozcan esos trabajos permanentes que realizamos en Tijuana de bacheo y de reencarpetado. En este momento estoy muy bien acompañado por Wendy, una de las vecinas de aquí. Hola, ¿cómo estamos? A todos los ciudadanos, ciudadanas de aquí de Tijuana, nos encontramos en el fraccionamiento El Soler, muy contentos y muy contentas todos y todas por el trabajo que se está realizando de bacheo y de reencarpetado. Precisamente estamos aquí en la unidad familiar número 33 del IMSS, con toda la intención de que conozcan esos trabajos permanentes que realizamos en Tijuana de bacheo y de reencarpetado. En este momento estoy muy bien. Si quieres hacer algún comentario sobre los temas técnicos, secretaria, por favor.
13: Claro que sí, alcalde. Buenas tardes a todos. En este caso se hicieron 122 metros cuadrados de lo que fue bacheo, se hicieron 1390 aproximadamente de reencarpetado. Comentarle que esto beneficia a más de 22 mil habitantes, empezando por esta zona en la cual nosotros todo este trabajo, todo el trabajo de reencarpetado y bacheo se hizo solamente con puro personal de la DOYUM, con puro personal del ayuntamiento y en conjunto con la Dirección de Servicios Públicos Municipales, quienes realizaron lo que fue todo lo que es la señalética de esta vialidad. Primero DOYUM entró con lo que fue el reencarpetado, el bacheo, y posteriormente cuando estuvo lista entró lo que fue la Dirección de Servicios Públicos Municipales.
1: Eso fue lo que mencionaba, le decía el alcalde de la ciudad de Tijuana, Abdiel Gutiérrez Coronado, y la Secretaría de Desarrollo Territorial y Urbano. Informó que los trabajos comprendieron 120 metros cuadrados de bacheo y 1.391 metros cuadrados de reencarpetado con mezcla asfáltica caliente, mejorando las condiciones de una de las vialidades más transitadas. Hablan de un beneficio de 22 mil personas de allá del fraccionamiento del Soler, delegación Playas de Tijuana. Yo diría que poquito más, porque ahí donde realizaron esta obra, en la calle Padre Quino, está las... No, ¿cómo se llama? Hospital del IMSS, es un hospital. Hospital del IMSS, iba a decir clínica, no, pero es hospital número 33 del Soler, ahí en esa calle. Así que imagínense todas las personas que van y vienen todos los días al IMSS. Los que viven allá atrasito del fraccionamiento del Soler, los que utilicen esa ruta para ir a otros rumbos dentro del mismo Soler, que no quieren utilizar la calle principal, y pues quienes andan despistados. Así que pues bastantes personas beneficiadas allá en el Soler. Saludos a nuestros amigos en el Soler, en el Infonavit, en Los Altos, en La Herrera, en La Unión. ¿Qué otra me falta? Cañón de las Palmeras, La Alemán, Primer Ayuntamiento, La Roma. Son más o menos las colonias que me acuerdo de aquel lado de la ciudad. Y mire, pórtese bien, pórtese bien. Tanto... Dicen, como dicen, tanto peca el que mata a la vaca como el que detiene la pata. Pero antes de platicarle ese tema, antes, y la última información que tenemos es que a las 5:30 de la mañana todavía seguían trabajando nuestros amigos de bomberos y de Protección Civil, y Policía Municipal. Vamos a escuchar al director de bomberos, nuestro buen amigo Rafa Carrillos, y al encargado de Protección Civil, creo que es subdirector, Miguel Ceballos, quienes nos platicaron qué ocurrió ayer allá en el Mariano Matamoros, donde en varias partes de la ciudad alcanzábamos a ver una columna densa de humo negro. Vamos a escuchar a bomberos y Protección Civil.
14: A las 17.43 horas nos reportaron el incendio, y obviamente, como dices tú, se ve prácticamente casi de toda la ciudad. Por el tipo de material del que se está quemando, en el que se involucró el incendio, es por eso el humo espeso, en su mayoría es material plástico, y por eso una vez que se avienta agua y se enfría, se hace una capa, y tenemos que hacer un esfuerzo doble porque hay que quebrar toda esa capa y volver a ingresar agua, ¿no? Entonces es complejo el sofocarlo, pero hasta el momento lo tenemos ya contenido, y esa contención, pues bueno, va a durar yo creo que un buen ratito, para inclusive hasta horas, para poder controlarlo por completo, ¿no? Mira, hasta ahorita creemos que son daños totales de la empresa. Es una empresa que recicla y trabaja el cartón y el plástico. No sabemos si hay más material, y se propagó a un salón de eventos, y también hay daños totales en ese salón de eventos, y hasta ahorita ninguna casa comprometida, ¿no? Mira, el riesgo de propagación es a las viviendas aledañas, pero digo, lo tenemos contenido, entonces ahorita nada más es cuidar que la propia radiación no pueda prender algún material que pueda prenderse muy rápido, ¿no? Eso es lo que tenemos. Y evacuación, pues bueno, que Protección Civil nos ayudó a evacuar, ¿no?
15: Se encontraban aledaños, ya habían evacuado ellos por sus propios medios. Teníamos a 30 personas ya evacuadas en la zona. Se ha restringido el acceso, obviamente, para que faciliten los trabajos de la Dirección de Bomberos, precisamente el pedirle a la población que no se acerque a la zona, porque puede ser todavía más riesgoso y complicado para las unidades de emergencias llegar hasta este lugar. Hay que decirles que es mucha el agua que se ocupa para contener este tipo de incendios, entonces van a ser muchas las pipas que van a estar pasando para esta zona de la ciudad.
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20: Los Padres de San Diego se impusieron 8-3 a los Bravos de Atlanta, gracias a una auténtica feria de cuadrangulares, destacando los dos jonrones de Manny Machado y un descomunal batazo de 474 pies de Fernando Tatis Jr., el más largo de la temporada. Mientras los Frailes empatan la serie en el terreno, en las oficinas se intensifican los rumores sobre el inminente movimiento de piezas en el bullpen y el posible interés de varios equipos por el cerrador Mason Miller, de cara a la recta final del mercado. Tras su brillante paso por la Copa del Mundo como máximo goleador del Tri, el futuro de...

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1: Los Padres de San Diego se impusieron 8-3 a los Bravos de Atlanta, gracias a una auténtica feria de cuadrangulares, destacando los dos jonrones de Manny Machado y un descomunal batazo de 474 pies de Fernando Tatis Jr., el más largo de la temporada. Mientras los Frailes empatan la serie en el terreno, en las oficinas se intensifican los rumores sobre el inminente movimiento de piezas en el bullpen y el posible interés de varios equipos por el cerrador Mason Miller de cara a la recta final del mercado. Tras su brillante paso por la Copa del Mundo como máximo goleador del Tri, el futuro de Julián Quiñones podría estar en la Premier League. El Aston Villa recibió una fuerte suma del Chelsea por Morgan Rogers y, sumado a la salida de Tielemans, el equipo del Unai Emery busca un refuerzo estelar para la Champions League con cartera abierta. El delantero mexicano encaja perfecto en los planes de los Billions a un mes del inicio de la temporada. El manager de los Dyers sorprendió al declarar que el equipo podría ser más vendedor que comprador, enfriando los rumores sobre la llegada de Tarik Skubal. La estrategia: la gerencia prefiere sumar profundidad y piezas funcionales a largo plazo en lugar de arriesgar el futuro de la franquicia por fichajes estelares. Tras su gran actuación con la selección mexicana en el Mundial, la joya de los Cholos, Gilberto Mora, causó sensación en las gradas durante el partido entre Inglaterra y Noruega. Su representante, Rafaela Pimienta, reveló que lo llevó para vivir la experiencia en vivo junto a la familia de Erling Haaland, pero le lanzó una advertencia clara: fue la primera y última vez que lo verá desde la tribuna en un torneo de esta magnitud. Pimienta recalcó que la próxima vez lo verá en la cancha, mientras el joven mediocampista ya se alista para reportar con Tijuana de cara a la apertura 2026. Amid fuertes rumores que lo colocan en la mira del Borussia Dortmund y Liverpool, así como del Real Madrid. A sus 41 años, el futuro de LeBron James sigue siendo la novela de verano de la NBA. Su agente Rick Paul confirmó que múltiples equipos ya levantaron la mano, pero advirtió que no hay prisa ni fichajes límites, descartando cualquier show mediático. Paul dejó claro que la decisión depende única y exclusivamente del rey, mientras la liga entera se mantiene a la expectativa. En el Tour de Francia, gran actuación en la contrarreloj. En la etapa 16, una exigente prueba contrarreloj individual, el mexicano Isaac del Toro finalizó en un extraordinario quinto lugar a 1:21 del ganador del día, el belga Remco Evenepoel, firme en el podio. Gracias a este sólido rendimiento, el torito de Ensenada se mantiene en el tercer puesto de la clasificación general del Tour de Francia, consolidándose en la zona de honor de la competencia. Defensa del maillot blanco, el ciclista del UAE Team Emiratos continúa liderando la clasificación de los jóvenes, aunque mantiene una férrea y emocionante pelea directa por esta distinción con el francés Paul Seizas, quien lo persigue de cerca, solo 20 segundos de diferencia de cara al tramo decisivo en los Alpes. 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
7: 8:38 Mire, antes de continuar con la información que tenemos preparada, no importa, de verdad, no me importa a mí que me la refresque, que diga que estoy un poco mal, que nada más hablo de eso, pero por favor, manejen con precaución. Si sus pequeños jóvenes están con el brete, con la emoción, con la intención de querer manejar, curso de manejo, que sepan cambiar la llanta, que sepan dónde están todas las partes del automóvil, que no sea tan fácil, pues, nada más darle la llave y dale para adelante. Ya le comentaba que había varios choques en la ciudad de Tijuana. Hace 20 minutos, 30 minutos, confirmaron ya y reportaron el accidente, un fuerte accidente automovilístico en la vía rápida oriente, la que viene del este de la ciudad hacia la zona del río, pero por los carriles, entre comillas, de baja velocidad. O sea, por los carriles de la vía lenta, a la altura de donde estaba antes el mezanine, que ya no está, lo puedo decir. Va un automóvil compacto, conducido por dos féminas, una adulta mayor y una no tan adulta mayor. Por alguna circunstancia, no alcanzaron a detener su andar y terminaron impactando con la plataforma de un camión de carga, de esos que llevan sacos de cemento, etcétera, etcétera, que la plataforma es puro metal. Las dos personas quedaron atrapadas, repito, en los carriles de lentos, en los carriles que son para conducirlo a usted hacia el semáforo que lo lleva al Boulevard Insurgentes. El tema, la pregunta es, ¿a qué velocidad puede ir usted para no alcanzar a frenar y termina, pues, embarrado con la plataforma del camión, destruyendo su parabrisas y parte del techo de su automóvil? Imagínese usted. Eso está pasando. Bueno, nuestros amigos de bomberos están trabajando, no está pasando en este momento, ya pasó, están trabajando en rescatar a las personas, porque terminaron atrapadas, prensadas dentro de este vehículo. No van a llegar más temprano, ponen en riesgo su vida, la vida de las personas que los acompañan y la vida de otros. Por eso, insisto, tenemos que irnos al origen, saber conducir, saber manejar. Nada de que yo para enfrente manejo muy bien, pero de reversa no me digas. O yo manejo muy bien de frente, pero no me pidas que me estacione, porque eso no sé hacerlo. Eso no es saber manejar. Eso no es saber conducir. Pero bueno, esperemos que no haya pasado mayores. Por eso el congestionamiento, el tráfico complicadísimo ya. Ya está desde el Hospital General número 1 del IMSS, allá en la tercera etapa del río. Desde allá ya está el tráfico a vuelta de rueda para poder pasar la zona del accidente, y eso que es por los carriles lentos, insisto. No es por los tres carriles de alta velocidad, que ya no es alta velocidad, por cierto. Y si usted no conoce cuáles son los límites, agarre el reglamento de conducir de aquí de Tijuana para que conozca los límites de velocidad, por favor. Pero, por última vez, en este momento, los invito, o nos invito a todos, para que realmente estemos interesados en que aprendan a conducir, a manejar nuestros hijos, y nosotros bajarle poquito. Nada nos cuesta levantarnos más temprano, salir con tiempo. Si le va a dar raite a alguien de que es impuntual, no vaya, decline. No va a ser su culpa, va a ser culpa de la otra persona no llegar, porque salen tarde, porque nos apuraron, por etcétera, etcétera, etcétera. Pero usted, que es el responsable de ir conduciendo, no se arriesgue. ¿Por qué? Y con esto finalizo. Porque en caso de un accidente, si le pasa algo al ocupante o a otras personas, usted es el responsable, el que va detrás del volante. Fin del tema. Le decía antes de la pausa también, pórtense bien, otra vez, conductores. Tanto peca el que mata a la vaca como el que le agarra la pata. La sindicatura procuradora del 25 Ayuntamiento de Tijuana, Teresita Valderas Beltrán, dio a conocer que, derivado de los hechos difundidos en redes sociales, en los que presuntamente se observa a un elemento de la Policía Municipal participando en actos de corrupción, se determinó como medida inmediata la suspensión del servidor público, o sea, del Policía Municipal. En este sentido, Valderas Beltrán destacó que, con fundamento en el artículo 8 de la Ley del Régimen Municipal para el Estado de Baja California, en concordancia con el artículo 47 del Reglamento de Administración Pública Municipal, la sindicatura procuradora dio vista a la Fiscalía General del Estado para que realice las investigaciones correspondientes sobre las conductas atribuidas tanto al elemento policiaco como al ciudadano involucrado. La síndica agregó que estas acciones podrían configurar en el delito de cohecho y o cualquier otro que resulte procedente, previsto y sancionado por el artículo 296 del Código Penal del Estado de Baja California. La síndica procuradora hizo un llamado a la población para abstenerse de participar en acciones que pudieran constituir un delito, recordando que tanto ofrecer como recibir dádivas para obtener un beneficio indebido puede generar en responsabilidades penales. ¿Qué es esto? Hace unos días dieron a conocer a través de redes sociales un video en donde el automovilista está grabando, pero al parecer ofrece X beneficio, dinero, al policía para que no lo multe o algo así. El policía aceptó. La persona que inició esto, o sea, que ofreció el dinero, dio a conocer el video, lo envió a algunas páginas. Pues ahora resulta que, como le dije, tanto peca el que mata a la vaca como el que detiene. También es delito ofrecer. Y el problema es que, pues quedó grabado. Así que, pórtense bien. Circulen con todos sus documentos en regla. Circulen como marca el manual. Y, en lugar de andar ofreciendo, pues si ya estaban grabando, pues graben si el oficial hace algo malo. Y si no, multa. Y lo que sigue, pagarla. Tan, tan. Vamos a una pausa. Después del corte, seguimos con más.
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8: Julio Rodríguez.
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1: 8:48 Sigue el congestionamiento en la vía rápida oriente, la que viene de esta ciudad hacia la zona del río. Ya hay otros accidentes automovilísticos dentro del tráfico que se ha generado por el accidente automovilístico que le mencioné antes de la pausa, a la altura del mezanín por la vía rápida oriente, pero en los carriles lentos. Ya hay 1, 2, 3 accidentes automovilísticos más, del mezanín a la clínica 1, bueno, de la clínica 1 del IMSS al la altura del mezanín, y hay 3 accidentes automovilísticos más. Si va manejando, no vaya con el teléfono en la mano, vaya viendo al frente. Si ve un accidente, no vaya volteando a ver el accidente mientras va manejando. No va a ganar nada con estar viendo. Manejen con precaución otra vez. Ya. La alcaldesa de Ensenada, Claudia Gatón Muñiz, encabezó una jornada integral de rehabilitación en una de las calles

0: de la colonia Ampliación Moderna en cumplimiento con el pago del predial. Vamos a ver, escuchar qué fue lo que dieron a conocer.
1: En la colonia Ampliación Moderna, la alcaldesa Claudia Agatón encabezó una jornada integral de rehabilitación como reconocimiento a la responsabilidad de las familias, ya que más del 80% cumple con el pago del impuesto predial. La presidenta municipal informó que en las inmediaciones de las vialidades París y Miguel Alemán se realizaron trabajos de bacheo, pintura de guarniciones, señalización vial, limpieza, poda y mantenimiento de áreas verdes, beneficiando a más de 12.000 personas que transitan diariamente por la zona. La alcaldesa Claudia Agatón refrendó su compromiso de seguir trabajando en territorio, atendiendo las necesidades de las comunidades y mejorando los espacios públicos de Ensenada.
0: Usted, uno de los beneficios de cumplir con el pago del predial, el 80% de los residentes o de las claves catastrales de esa colonia en Ensenada han cumplido con el predial. Apúrense, paguen el predial, paguen lo que deben. Regresamos a Tijuana, luego de reparaciones emergentes realizadas en distintos puntos, una parte importante de las zonas atendidas ya recuperó el suministro de agua potable, mientras que en otros sectores el restablecimiento continúa de forma gradual. Mónica Vega Aguirre, directora general de la Comisión Estatal de Servicios Públicos de Tijuana, la CESP, dio a conocer que el monitoreo realizado a las 11 de la mañana de ayer confirmó avances importantes en los sistemas que presentaron afectaciones, lo que ha permitido recuperar el servicio en distintos sectores. La directora Vega Aguirre explicó que en la zona de playas ya se encontraban el día de ayer recuperado y permanecerá bajo monitoreo operativo, mientras que en el acueducto La Presa Rodríguez Morelos, el servicio quedó restablecido en la zona centro y en colonias abastecidas a lo largo del bulevar Díaz Ordaz. También la directora general de la CES indicó que durante esta temporada de calor, el consumo de agua potable aumenta de manera considerable. Se presentaron más o menos 5 fugas, mismas que estuvieron atendiendo. Dice que en promedio la CES atiende alrededor de 50 fugas de agua potable al día, algunas de las cuales requieren maniobras operativas para realizar las reparaciones correspondientes y restablecer el servicio de manera segura. Cuiden el agua, por favor. Y también si debe el agua, páguela, porque también la cartera vencida del agua es bastante, bastante chonchita. En Playas de Rosarito inauguraron el espacio comunitario Bello Amanecer. Vamos a escuchar a la alcaldesa de Playas de Rosarito, Rocío Adame, quien realizó el corte de listón y nos platicó lo siguiente.
2: Sí, pues este centro, bueno, aquí era un lugar que se había utilizado como bodega y para los abuelitos pues era mucho más apto que este edificio de acá, que es de doble piso. Para ellos siempre el cobertizo era su lugar donde ellos siempre estuvieron, así que nos dimos a la tarea pues de recuperarlo aquí con la arquitecta Igen de DIF. Para que pudieran tener un lugar digno, bonito. Ya miraron que ya se iniciaron los jardines para que tengan ellos un espacio. Pues ahí hay que irlo ampliando, pero aquí lo principal era que ellos ya tuvieran su lugar en donde estar o tener sus convivencias. También pues se hicieron todas las calles aledañas para que pues, se pudiera llegar a este centro comunitario, porque no era posible, no había camino es seguro para acá. Todos los que se han hecho pues son caminos de concreto, así que hoy pues venimos a entregarle ya a los abuelitos su espacio para que puedan seguir en esta convivencia, que además es muy sano y muy bueno para todas las familias, en que sus abuelitos puedan venir aquí a convivir. Y como bien dijeron, de repente hay desayuno, comida y posiblemente hasta cenas, y se la pasan todo el día aquí, a lo mejor platicando y también haciendo alguna actividad, bailando, porque son muy buenos para bailar. Pero eso es lo más importante, que haya unas familias felices, porque estos abuelitos regresan a sus casas y regresan bien, ya haber convivido un día, un rato fuera de un hogar, pues lleva una tranquilidad a la casa de muchas personas.
0: Así que felicidades a las personas, la mayoría adultos mayores, allá en Rosarito, con este espacio comunitario recién inaugurado, Bello Amanecer. Y también buenas noticias para nuestros amigos en Mexicali, sobre todo quienes tienen niños. Con una votación unánime aprobaron la desincorporación de un terreno en el fraccionamiento Huertas del Colorado en Mexicali para la instalación de un centro de educación y cuidado infantil, CESI por sus iniciales, programa del Instituto Mexicano del Seguro Social, o sea, del INSS. En sesión de cabildo aprobaron la autorización para otorgar dicho predio al INSS.

0: si no lo sabía, hace calor y hará más calor. La Coordinación Estatal de Protección Civil advirtió ante el inicio de la ola de calor para los municipios de Mexicali, San Felipe y San Quintín. El titular de Protección Civil en Baja California precisó que a partir de hoy, miércoles, registrarán un repunte en el termómetro. Prevén temperaturas desde los 46 grados centígrados hasta los 48 en los municipios señalados, San Felipe, Mexicali y San Quintín, condiciones extremas que se mantendrán durante los próximos días. Ante este panorama, hacen un llamado a la población a seguir las recomendaciones de seguridad, que son hidratarse, protegerse del sol utilizando sombrero o protector solar, vestir ropa holgada de colores claros y manga larga, vigilar permanentemente a la niñez, personas mayores y con enfermedades crónicas. Asimismo, exhortan a no dejar a los niños o mascotas dentro de vehículos estacionados ni expuestos al sol directo y evitar estrictamente la realización de fogatas o quema de basura para prevenir incendio. Esto último, en ningún momento, en ningún municipio, no deje ni aquí, ni en Mexicali, ni en Ensenada, en Rosarito, a los menores dentro de automóviles estacionados, ni mascotitas, por favor, ni en la sombra, ni en el sol, por muchas razones. Y el Instituto Municipal de la Juventud de Tecate invita a la comunidad a disfrutar de una experiencia donde la ciencia, la naturaleza y el conocimiento se encuentran bajo el cielo nocturno. La actividad se llevará a cabo este sábado 25 de julio a partir de las 5:30 de la tarde en la parte de atrás del rancho La Paloma, allá en Tecate. Como parte de la jornada, los asistentes podrán disfrutar de una charla astronómica, observación lunar con telescopios, además de un espacio de networking, generando un punto de encuentro para compartir conocimientos, intereses e inquietudes en torno a la ciencia. El programa contará con la participación de la doctora Irma Uriarte, coordinadora del Programa Educativo de Ingeniería Aeroespacial, quien impartirá la conferencia Cómo la ingeniería nos permite detectar lo invisible, acercando a los participantes al fascinante mundo de la exploración espacial. La ingeniería aeroespacial, además de la astronomía. Todos cordialmente invitados este sábado 25 a partir de las 5:30 de la tarde, allá en Rancho La Paloma, en Tecate, para vivir una noche de ciencia y astronomía. Me mandaron WhatsApp 664-686-3670, que un camión chocó al carrito y que el carrito quedó embarradito en el otro camión. Misma situación, modere su velocidad. Así el camioncito que va atrasito también le tiene que ir bajando, pero si vamos todos rápido, pues ahí va el de atrás, y en ocasiones no vemos que hay enfrente, así que bájele dos rayitas, váyase con más calma. No importa que le griten, que le piten, que va estorbando, pero va a llegar seguro y sano a su destino. Con esto nos despedimos. Saludos a don Luke Aurelius, por cierto, Adela López también. Muy buenos días y saluditos para ustedes. Luke Aurelius, Adela López, don Rafael Amaral, saludos. René Huerta también, saludos. Gracias a Julio Rodríguez por apoyo en los controles técnicos. Gracias a Carla López por el apoyo en la transmisión de video. Pero sobre todo, gracias a usted por escucharnos, por tenernos paciencia. Y ahí va otra vez. Maneje con mucha precaución, vámonos a cursos de manejo todos, aprendamos a cambiar la llanta, donde están todos los componentes del vehículo, por lo menos. Buen día, buen provecho, cuídense mucho, adiós.
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2: La presidenta de México, Claudia Sheinbaum Pardo, dijo que la Fiscalía General de la República revisará si el gobierno mexicano puede acceder a una parte de los 15 millones de dólares que la Corte de Estados Unidos obligará a pagar a Ismael el Mayo Zambada como parte de su sentencia.
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2: En seguimiento a las acciones para mejorar la infraestructura vial de la ciudad, el presidente municipal, Abdiel Gutiérrez Coronado, supervisó la obra de reencarpetado y bacheo de la calle Padre Quino en el fraccionamiento El Soler de la delegación Playas de Tijuana, la cual beneficia a 22.000 personas.
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2: La primera jornada del Gran Prix Mundial de Paraatletismo Tlaxcala 2026, en la que se realizaron 44 pruebas, concluyó con una abundante cosecha de medallas para México, en la que destacaron medallistas mundiales y paralímpicos, así como talentos juveniles, quienes brillaron por las pruebas de pista y campo en el centro de atletismo. Para RCE Noticias, Luis Daniel Rodríguez Mora.
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1: 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La transformación digital que impulsa el gobierno de Baja California para acceder a trámites más ágiles, accesibles y sencillos a la ciudadanía, llevó a la entidad a convertirse en uno de los 12 proyectos finalistas de los premios NovaGov Excelencia 2026, reconocimiento internacional que distingue a las mejores iniciativas de innovación en la gestión pública de Iberoamérica, informó la gobernadora Marina del Pilar Ávila Olmeda.
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1: Como parte de las acciones para mantener el orden y garantizar el cumplimiento de la normatividad en las playas del municipio, autoridades del 25º Ayuntamiento de Los Cabos realizaron un operativo de inspección y vigilancia en la playa El Médano, encabezada por la delegada de Cabo San Lucas, Karina de la O. Uribe, en coordinación con diversas dependencias municipales.
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1: Tras la conclusión de la Copa México Zapopan 2026, el presidente de la Asociación Mexicana de Deportes Acuáticos de la Federación Mexicana de Clavados y Clavados de Altura, Fernando Platas Álvarez, realizó un balance positivo del certamen, donde la selección nacional conquistó 10 medallas, 3 de oro, 4 de plata y 3 de bronce. Para RCE Noticias, Luis Daniel Rodríguez Mora.
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No, no, ya, oye, ya párele. No, no, señor Apache. Ay, suélteme, señor Apache. Oh, no sea, no sea, no sea Apache, ¿eh? ¿Qué, qué onda? No, hombre, ¿cómo quise la camisa? Esa me la regaló mi novia. No, eso. Oiga, señor, ¿cómo dice que se llama aquel señor? ¿Señor Pacheco? No, ¿señor Apache? No, ¿cómo un Pache? ¿Cuál Pache? No, señor Apache, eso dije, no, señor Apache. Oh, suélteme, hombre. Ay, ya, déjeme.

0: qué? No, el ayuntamiento, pues, consulado. No, ay, ay. ¡Cuidado! Uy, uy, ay, ay. Ya colgó los tenis.
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0: Hace tiempo que lo sé.
1: Contenta porque pues ganó el que querían, España, sí, sí, aunque sí, no sí, le fueran, sí. Pero querían que ganara España.
2: Amén de los disturbios que ocasionó
1: en todas partes.
2: Argentina.
1: Sí, no, en redes sociales, en la sociedad misma, en todos los países que no estaban con Argentina.
2: Pues se sintió como que muy, muy rebasado por lo que todos pensábamos, que España no se iba a quedar con la copa.
1: Sí, sí. De hecho, al final estuvo muy cerca de empatar, ¿sí? e irse a tiempo extra. Pues éxito, mi estimado licenciado Parra. Bienvenidos, como siempre.
2: Muchas gracias. Bueno, pues al final de este programa no se pierda la información deportiva. Bueno, pues para mí me da mucho gusto. En materia de encuentro, voy a platicar con el regidor Raniel Falcón. Él es el presidente de la Comisión de Seguridad Pública. ¿Y qué más, regidor?
3: Seguridad Ciudadana y Protección Civil.
2: Perfecto, bienvenido.
3: Muchas gracias, amigo.
2: Muchas gracias. Regidor, bueno, platícame de los trabajos de Cabildo. ¿Cómo te ha ido por ahí? Platícame.
3: Muy bien, pues bueno, desde que empezamos este gobierno, este 25º Ayuntamiento de Tijuana, pues hemos participado en varios reformas de reglamentos, puntos de acuerdo, dictámenes. Por parte de nosotros hemos estado impulsando por ahí uno de los que se nos hace muy interesante.
2: Sí.
3: Fue la propia reforma al reglamento interno de la Secretaría de Seguridad Pública. Hoy es totalmente renovado. Viene sobre todo adecuado y adaptado a nivel a la federación. Y lo que también hemos estado también impulsando y que estamos trabajando ahorita precisamente en mesas técnicas, el propio reglamento de protección civil, que también lo vamos a reformar prácticamente en todo. Y también estamos en algunos puntos de acuerdo, como el que es el de impulsar precisamente otra vez poder reaperturar las casetas de seguridad de las colonias. Ese también estamos trabajando ahí muy activamente con la comunidad. Y también el que la sociedad la hemos involucrado, porque hemos hecho una gran consulta ciudadana, es el reglamento de tránsito municipal, donde le digo, ya estamos ahorita en las mesas técnicas con Secretaría de Seguridad Pública, que es la recta final para poder nosotros, aparte de todo lo que estuvimos recabando de las valiosas aportaciones por parte de mis compañeros regidores, por parte de la ciudadanía organizada, como son las cámaras, como son las instituciones, también los transportistas han aportado, tanto el transporte público municipal, como también el transporte pesado, la Canacar estuvo con nosotros, estuvimos nosotros con ellos, y el propio la Secretaría de Turismo, la Canaco, por decirte, mencionarte algo, y Cotuco. Entonces, traemos varias propuestas, traemos algunas también, colegios de abogados y abogadas, okay. Que también nos han hecho hecho llegar sus peticiones, y con gusto las estamos incorporando en este reglamento. Tenlo por seguro que va a ser un reglamento lo más claro posible, sobre todo, pero que sea desde un punto de vista que el ciudadano pues que tenga cómo poder ellos tener una certeza jurídica de lo que será este documento, y para la seguridad pública pues que les estaremos entregando una herramienta muy valiosa para ejercer su trabajo.
2: Perfecto. Ahorita que comentas del tema de protección civil, creo que ya quedó reconocido el Atlas.
3: Sí, ese fue el año pasado, de hecho lo aprobamos por Cabildo, el otro de riesgo, o sea, también se reformó, sí. Se renovó, porque creo que la última adecuación que se había hecho fue en el 2010, si mal no recuerdo, en el 2010, y ahorita ya actualmente se cuenta con esa importante herramienta para nuestra Dirección de Protección Civil, porque con esto pues se basa en muchas situaciones hoy, sobre todo actuales, los propios deslizamientos de tierra, las edificaciones que se están haciendo ya en vertical, precisamente, y te digo, y hoy con la reforma de su reglamento, donde están participando también activamente, definitivamente la propia dirección, también bomberos y la SEDATUA, porque estamos tomando en cuenta la opinión de todos los involucrados en este tema.
2: Perfecto. Ahora que comentas el tema de protección civil, ahí encierra todo lo que son las dependencias de emergencia, en este caso bomberos, seguridad pública, protección civil. Preguntarte, regidor, ayer se suscitó un incendio ahí por el ejido Matamoros, tengo entendido. El equipo de bomberos estuvo trabajando. Saber si el departamento, el cuerpo de bomberos, qué tan posible es, o cómo está el tema de los equipos, sí. Para trabajar.
3: Así es. Nuestra ciudad cuenta con 19 estaciones de bomberos en toda la, en todas las colonias, de distribuida en toda la ciudad, mejor dicho, 19 y una central. En este caso, pues ahora sí que desde todos los gobiernos es algo muy importante para cualquier gobierno tener nosotros la mejor preparación, el mejor equipamiento, sobre todo los mejores elementos posibles para que puedan atender todo este tipo de desgracias, a veces desafortunadamente algunas naturales, algunas ocasionadas por algún accidente o algún descuido que tiene que ver el ser humano. En este caso, ayer por ejemplo fue, si mal no recuerdo, una recicladora de plástico la que se incendió. Correcto. Y la verdad que con eficacia, como bien comentaste, es la coordinación que hay entre estas tres áreas, que es seguridad pública, bomberos y protección civil, permitió pues no pasar a mayores, ¿no? Entonces se atendió lo más pronto posible y quiero reconocer a todos los policías, a todos los bomberos y a Protección Civil por el trabajo extraordinario que hacen en nuestra ciudad.
2: Fíjate que haces un reconocimiento muy puntual, porque precisamente me tocó cubrir el evento y fue muy notorio lo que usted muy puntual acaba de mencionar, la coordinación entre las dependencias correspondientes. Incluso llevaron una bombera telescópica incluso para atacar el fuego, y cómo todos los tanto los bomberos como Protección Civil estaban debidamente coordinados.
3: Así es.
2: Esto lo han comentado en reuniones, regidor.
3: Sí, claro, yo he hecho recorridos, hemos hecho recorridos con mi equipo técnico desde que iniciamos. Precisamente visitamos las tres áreas que nos compete, que es seguridad pública, bomberos, Protección Civil, disculpa la redundancia, sí. Porque ahí hemos visto precisamente ese trabajo coordinado que realizan ellos. En Protección Civil tienen un programa, un plan estratégico de monitoreo, tienen los famosos drones. Entonces, ellos mismos están, lo vimos nosotros, de hecho, en un accidente, en un suceso que sucedió, pero en ese momento, como Protección Civil le pasaba información a bomberos, precisamente porque sí. También ven, tiene que ver mucho de dónde está corriendo el área, hacia dónde, cuáles son los lugares estratégicos por donde deben de entrar para, pues ahora sí, para apagar el fuego. Entonces, el propio anillo de seguridad que tiene que ejercer seguridad pública. Te digo, entonces, las tres áreas, la verdad que hemos visto nosotros su trabajo bien coordinado, que lo han venido haciendo hasta el día de hoy, y estoy seguro que lo van a seguir haciendo. Y más cuando nosotros, porque también te digo, ahorita estamos reformando el reglamento, ya se reformó el reglamento de seguridad ciudadana, estamos reformando el de Protección Civil y vamos a terminar también reformando el reglamento de bomberos. Todo esto para que sea adecuado, y principalmente lo que decimos, para que haya una verdadera coordinación entre estas tres áreas y todas las que tengan que ver con el mismo tema, ¿no? Puede ser la propia SEDATUA, puede ser movilidad, todas estas áreas que van a estar trabajando. Digo, yo agradezco las valiosas aportaciones, principalmente también de nuestros compañeros regidores, porque todos están involucrados, todos bien, le estamos poniendo manos para poder tener un punto de vista desde legislativo por parte de los regidores, donde también sindicatura jugará un papel muy importante, porque también tienen que revisar esto y la propia área jurídica del municipio. Entonces, estamos en eso. Yo calculo que serán unas 2-3 semanas a más tardar, cuando ya estaremos poder nosotros presentar en la Secretaría de Seguridad Pública el listar nuestro nuevo reglamento.
2: Este nuevo reglamento, ¿cuáles son los proyectos o temas que tendrá en un momento dado, regidor?
3: Híjole, pues son todos, ¿no? Desde la actualización del reglamento, el tema de hoy, como te comentaba, hoy nuestra ciudad está creciendo verticalmente. Para eso también se tiene que hacer una regulación del propio reglamento, porque no es lo mismo construir una casa de un nivel, dos niveles, tres niveles, a construir ya un edificio de 10 niveles hacia arriba, como lo estamos viendo especialmente en la zona río y aledaños. Sin embargo, también hemos estado en algunas colonias de la periferia y también ya se están construyendo departamentos de mínimo 10 pisos. Entonces, ese es uno de los que tenemos que regular, precisamente el tema también de los cobros, por qué no decirlo, también se está revisando ahí para que sea lo más equitativo posible, para que no se le cobre lo mismo al chiquito como al grandote, pero que también no sea un exceso, sino al contrario, que también se le dé siempre la oportunidad a todos los inversionistas de poder seguir haciendo sus construcciones, pero alineados a este nuevo reglamento. Recuerda que también desafortunadamente nuestra ciudad no cuenta con las avenidas lo suficientemente, pues, ¿cómo se puede decir? De espacios para que los vehículos puedan circular. Entonces se revisa todo, todos estos temas.
2: Perfecto. En el tema de seguridad pública, regidor, hace rato usted hablaba sobre las casetas públicas, ¿cómo le llaman?
3: Sí, las casetas de seguridad de colonia, como sí. le llamamos nosotros.
2: ¿Ahorita cuántas hay y cuántas la sociedad está pidiendo más para que se instalen?
3: Más que nada, fíjate que nosotros cuando llegamos entramos al gobierno, nos pusimos en coordinación con la Secretaría de Seguridad Pública para poder nosotros hacer un análisis de cuántas casetas existían y cuántas estaban habilitadas. Traemos un consenso como de 90 casetas, si mal no recuerdo. De esas 90 casetas, desafortunadamente el 10% es las únicas que estaban tenían el servicio de la policía comercial. Pero hoy desafortunadamente también ya no se cuenta con el servicio de la comercial, comercial, por eso están haciendo unos ajustes. La intención es precisamente poder, en base a este propio consenso que hicimos, de este censo, mejor dicho, perdón, este censo que hicimos para revisar cuántas casetas había y en qué condiciones estaban, porque también no podemos poner una caseta por ponerla, tiene que ser una caseta que tenga que cubrir ciertas especificaciones, porque también tenemos que cuidar a nuestros oficiales, ¿no? También tú sabes que desafortunadamente a veces en otras ocasiones o en años pasados ha suscitado algunos hechos lamentables precisamente por no tener contar con los requisitos mínimos de seguridad, tanto para el elemento como para la propia ciudadanía. Entonces, sí se está haciendo el análisis, estamos revisando muy de la mano y coordinados con la Secretaría de Seguridad Pública para ver en este gobierno cuántas vamos a poder rehabilitar.
2: Bien, pues voy a una pausa comercial y regresamos. Estoy platicando con el regidor Ranier Falcón, presidente de Seguridad Pública. ¿Qué más me dijo, regidor?
3: Y Protección Civil.
2: Pausa comercial y regresamos.

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6: Bien, pues continuamos, seguimos adelante. Estamos en la 1470. Ahora son las 11:19:25. Agradecemos mucho de veras que esté con nosotros el regidor Daniel Falcón, quien viene a platicar precisamente de su trabajo, del trabajo de la actividad legislativa que ha estado realizando frente a el H Ayuntamiento de aquí de Tijuana. Regidor, preguntarle el tema de las cámaras en las colonias. ¿Cómo vamos con ese tema?
7: Muy bien. Aquí la propia Secretaría de Seguridad Pública implementó, ahora sí que una estrategia, donde también uno de lo que se aprobó dentro del presupuesto de seguridad pública era la adquisición de más de 6,000 cámaras. Ahorita creo que llevamos un promedio de 4,000 cámaras adquiridas, en donde pues desafortunadamente no contamos con los elementos de policía suficientes precisamente para lo que requiere nuestra ciudad. Pero en base a esa estrategia que la propia Secretaría de Seguridad Pública logró implementar, el instalar cámaras de seguridad en las diferentes colonias donde se cuenta con un desafortunado índice de delincuencia alto, entonces con eso se están apoyando, igual con los drones, las propias cámaras de seguridad que cuentan las patrullas que también se adquirieron, 400 patrullas cuentan con 4 cámaras externas, y esto nos sirve porque ahora sí que el centro de monitoreo de la Secretaría de Seguridad Pública, pues nos apoyamos bastante para poder nosotros cuando se suscita alguna, pues ahora sí que algún tema de violencia o algún altercado contra alguna persona, se facilita más el trabajo para tratar de dar seguimiento o la persecución, y que también sirve precisamente para poder nosotros orientar a la policía que está precisamente activa realizando esta estrategia de captura.
6: Bien, tengo entendido que se entregaron recientemente, bueno, fue cuando estaba el doctor Ismael Burgueño, se entregaron una cantidad importante de patrullas y chalecos. Uh-huh. Preguntarle a usted referente a las cámaras que están instaladas en las patrullas y en las cámaras que llevan los policías.
7: Sí, se entregaron 433 patrullas, si mal no recuerdo. Sí. Fueron 433 patrullas las que, perdón, me estoy apoyando con mi equipo técnico, sí, porque no todo, la verdad yo no, claro, no tengo todas las respuestas, pero por eso contamos con un equipo técnico, que les agradezco que están aquí presentes conmigo. Fueron 433 patrullas equipadas precisamente con 4 cámaras exteriores y una interior. La intención de estas cámaras va a ser precisamente lo que te decía hace rato, para cuando se suscita algún imprevisto, algún accidente, alguna situación que donde tenga que intervenir precisamente la policía activa, estas cámaras están prendidas en todo momento, y con esto se ha logrado también la detención de bastante gente que pues ha estado fuera de la ley, ¿no? Entonces, para nosotros es importante este tipo de estrategia. Te decía, también tenemos drones que también están monitoreando en el día y drones que tienen la capacidad de hacer monitoreos nocturnos precisamente en las colonias con un alto índice de inseguridad.
6: Sí, esa parte de las cámaras las cámaras que portan los policías.
8: Ah, okay.
6: Esas cámaras, ellos desde que entran a trabajar, las instalan, las prenden y ya no se apagan. ¿Cómo está el procedimiento?
7: Muy bien, la cámara corporal que como bien comentas, también esa fue una adquisición de 400 cámaras al momento. En la administración pasada, si mal no recuerdo, nos dejó un promedio de 150, no recuerdo exactamente en qué condiciones las dejaron, pero sí comentarte que estas nuevas cámaras que se adquirieron, se ha estado capacitando precisamente a la policía activa por parte de la Secretaría de Seguridad Pública para que ellos, en una estrategia que ellos manejan, ahí sí no te puedo yo dar más razones por estrategia de, claro, de policíaca, pero sí la cámara, el objetivo principal, lo dijo el propio presidente municipal, es que la cámara esté prendida en todo momento cuando un elemento de seguridad pública está prestando su servicio. Y nosotros estamos ahí también por revisar un tema del reglamento interno de seguridad pública, el reglamento de servicio profesional de la policía, para que esta cámara, en caso de que también la gente de seguridad pública por X o Y razón esa cámara se llegara a descomponer, a pagar, por, tú sabes, la tecnología también tiene ahí sus
6: fallas,
7: claro, que esta cámara, que este oficial pueda regresar a su lugar de donde, en este caso su dirección o su subdelegación o delegación, para que pueda reportar que esta cámara no está en servicio. Y uno de los temas importantes que traemos es que también, si esta cámara se tiene que quedar para reparación, pues que también el policía cuente precisamente con un reporte o un informe de que él dejó de utilizar la cámara de tal hora a tal hora, para poder nosotros, que el policía también tenga una justificación de no poder decir, se me apagó y no me di cuenta, o se me apagó porque se me descompuso y yo seguí trabajando. Entonces estamos revisando muy coordinados de la mano con la Secretaría para que también ellos, la estrategia ya de a quién se les está entregando estas cámaras, la está llevando la Secretaría de Seguridad Pública.
6: Perfecto, muy bien. Platíqueme de las gestiones que han estado realizando en beneficio de los ciudadanos tijuanenses.
7: Vale, pues son muchas. Nosotros, ya no sé si afortunadamente o no, pero decirte, ¿no? O sea, a lo que me voy es que, pues bueno, ayer, por ejemplo, estuvimos en un comité, con un comité ciudadano allá en Mesa de Otay, uh-huh, y pues así viceversa, ¿no? Después estuvimos más al ratito, estuvimos en la colonia Chilpancingo, y también se acercan directamente con nosotros allá a las oficinas. Estuvieron, de hecho, los propios policías que estuvieron el lunes ahí manifestándose, uh-huh, estuvo el grupo representativo y los atendimos con mucho gusto en nuestras oficinas. Entonces todos los días tenemos algún asunto que atender por parte para la ciudadanía. Para nosotros nos gusta mucho cuando los vecinos nos ofrecen, nos solicitan el apoyo para poder hacer alguna jornada que beneficie a su comunidad, como la que acabamos de hacer hace poquito en el Cañón Zapata, en la Colonia Libertad, donde fuimos a ayudar ahora sí que a los ciudadanos y a los jóvenes que viven ahí para rehabilitar su cancha deportiva, que ya hicimos una primera labor, vamos a hacer una segunda labor, y aparte a todos los jóvenes que nos estuvieron ayudando, creo que fue un promedio más de 20 jóvenes que estuvieron ahí muy activos, la verdad que mis respetos, bueno, porque muchas veces invitas a los jóvenes, uh-huh, y como que agarran la brocha o como que agarran la escoba,
6: como que no,
7: me dejaron sorprendidos este grupo de jóvenes, un grupo de jóvenes muy participativos, muy activos, que por eso también vamos a buscar la manera de cómo se les va a beneficiar. Precisamente todos son estudiantes, lo que nos decían ahí, la mayoría
6: son estudiantes,
7: pero estaban en su, pues están en vacaciones ahorita, ¿no? Entonces en vez de andar haciendo algo que indebido, ellos decidieron irse a apoyar su propia colonia, en este caso de su canchita, ahí a través de nuestro amigo Oscar, que fue que es uno de los líderes ahí de esta colonia, Oscar Reyes, precisamente, que es compañero de nosotros ahí en Regidores también, y que pues así como él, ha habido otros con nuestra amiga Evelyn de allá de Módulos de Otay, que también estuvimos en sus canchas para hacer ahí alguna reparación de espacios públicos. Y aquí lo que hacemos nosotros es que la ciudadanía, cuando nos invita y se involucra la ciudadanía, pues las cosas salen mejor, ¿no? Entonces es lo único que nosotros hacemos cuando tenemos la oportunidad de tener algún apoyo para ir a trabajar en su comunidad, lo hacemos y lo vamos a seguir haciendo con mucho gusto.
6: Efectivamente, es lo que le iba a preguntar, esta clase de trabajos comunitarios de pintura, ¿lo van a seguir haciendo?
7: Sí, con gusto. ¿Sí? Ahí de hecho ya traemos ahí una agenda, sí, donde ya se han acercado algunos otros ciudadanos para poder nosotros ir a trabajar en su comunidad. Y también nosotros hemos hecho en que va de la mano precisamente con recolección de basura pesada, donde con el que nos apoyamos, ya sea con los propios delegados de cada demarcación o con servicios públicos municipales, para poder nosotros hacer nuestra jornada de basura pesada, y que con el apoyo del gobierno nos estamos ayudando bueno para hacer todo este tipo de trabajo, ¿no? Recuerda que nosotros somos regidores, no tenemos un equipo directo, pero sí tenemos el apoyo de todas las áreas de gobierno para poder nosotros buscar darle solución a la ciudadanía.
6: Claro, la ciudadanía cuando va a las oficinas de regidores, en este caso a su despacho, ¿qué es lo que le piden?
7: Hay muchas cosas, hay desde propio medicamento, sillas de ruedas, se nos han acercado muchos jóvenes donde nos hemos podido apoyar, que son jóvenes deportistas que se han ido de viaje en representación de nosotros, ya sean boxeadores, basquetbolistas, de voleibol, equipos de voleibol. Entonces, quienes nos han ido a apoyar, y también hay una niña que ya que está representando que va a representar a Baja California a nivel nacional, porque primero logró aquí, es maratonista.
6: ¿Cómo se llama ella?
7: Ahorita no sí. Recuerdo el nombre, pero fíjate, te voy a decir dónde la conocí a esta niña. Ajá. La conocí en un crucero, vendiendo gomitas. La niña estaba vendiendo gomitas en un crucero de aquí de la zona Río, y a mí se me hizo raro porque yo la vi muy chiquita, ¿no? 10 años, cuando mucho yo la vi con su cajita de gomitas. Y yo, pues, para empezar le compramos, ¿no? Pero le dije, pero a ver, ¿por qué estás vendiendo, mija? Así, ¿no? Le comenté rápidamente y me dice, es que soy maratonista y quiero ir a representar a mi escuela a Mexicali. Y yo me quedé, ¿de verdad? Sí. ¿Y con quién vienes? Porque pues yo no vi nadie más. Me dice, con mi mamá, aquí está, mira, ahí está un paradita. Y estamos vendiendo para sacarle. Venme a buscar, por favor, ahí a regidores. Le dimos los datos rápido. Y al siguiente día o al tercer día ya estaba ahí con nosotros. Ya me platicó que ella le gusta caminar. Sus hermanas también son deportistas y todo eso. Entonces se fue, en esa ocasión la apoyamos para que se fuera al evento estatal, que fue en Mexicali. Y le dije ahí, si ganas, pues yo estaría provocándola, ¿no? Si ganas, regresas conmigo, porque de ahí que seguiría, me dijo, no, pues seguiría el nacional. ¿En dónde? En Guadalajara. Y ya no. Y regresa con el triunfo. No me digas. Y ahora se va a ir en agosto. Creo, si mal no recuerdo, en agosto se va a ir a Guadalajara en su categoría. Entonces, todo este tipo de jóvenes entusiastas que tú los ves y todo eso, a mí me gusta apoyarlos. Muchas veces no es necesario que tengas que esperar a que vayan y toquen tu puerta, sino que si cuando tú andas caminando en la calle, una vez también me tocó ver a una muchacha que estaba vendiendo dulces, y le dije que cuál era el motivo. Me dijo, es que yo en mis vacaciones me vengo a vender dulces y para sacar para mi colegiatura de odontología, mi carrera de odontología. Te quedas tú, canijo, también una joven emprendedora, pues también la jalamos y también vimos cómo la apoyamos. O sea, todo muchas veces te digo, es que tú quieras dar, que tengas la intención de apoyar, de ayudar, y no necesitas estar esperando en tu oficina para que alguien te diga. Digo, no tenemos un recurso tan grande como quisiéramos nosotros como regidores. Cuando a veces no podemos nosotros, que fue el caso, por ejemplo, de la mamá de un amigo que lamentablemente tiene cáncer, nosotros la canalizamos con Bienestar y ya logró un apoyo también. Entonces, digo, nosotros a veces cuando no nos alcanza el presupuesto que tenemos, canalizamos a Bienestar, a la dirección, a la delegación. Todo depende, a fin de cuentas nosotros somos gestores como regidores, y te digo, cuando andamos en la calle también nos hacemos mucho del apoyo de las propias delegaciones.
6: Preguntarte también esa parte en donde te encuentras, lo acabas de mencionar ahorita, te encuentras con la niña, donde ocupa de la ayuda, ¿cómo te vas a casa tú a descansar, y cómo es ese descanso, el de haber respondido a algo que tú no te imaginabas que te ibas a encontrar, y que realmente registras en la cara de ese niño, de esa niña, una alegría enorme?
7: ¿Cómo no? La verdad que es una gran satisfacción. A mí me gusta mucho y me ha dado mucho gusto tener la oportunidad de servir a mi comunidad. Yo ya tengo, pues, algunas, he tenido la oportunidad ya de ser regidor por primera vez en el 2001-2004. Después tuve la oportunidad de ser delegado de Cerro Colorado, más adelante director de Desarrollo Social, después delegado de la Mesa, hoy actualmente regidor. Y a lo largo de todo este andar político, y te quiero decir, eso es cuando tienen la oportunidad de estar en gobierno. Y aunque no tengamos la oportunidad de estar en gobierno, yo formo parte del Grupo Caliente a través del programa Caliente Ayuda, que lo conforman los sindicatos Intoled, Alba Roja y Uno. Sí. Y desde ahí también hemos tenido la oportunidad de ir a apoyar a la gente. Por ejemplo, también apoyamos mucho a lo que son las fundaciones, en este caso la Fundación Castro Limón Niños sin Cáncer, que es uno de los, también de nuestros objetivos, siempre es tratar de ayudar a todo este tipo de asociaciones que van, que buscan un beneficio. ¿Cómo te vas a tu casa cuando das un tipo de apoyo? Imagínate, para empezar, pues te hace feliz internamente, te quedas y dices, órale, va, va. Pero ver la carita, te digo que a mí me llamó, te quedas así cuando van, han ido de Vale Todo, ¿no? Vale Todo, que también se fueron a representar a Baja California y a Tijuana especialmente, y pues, es algo muy, muy importante para nosotros. Entonces llegas a la casa, llego emocionado, le platico a mi esposa, le platico a mis hijos y así, ¿no? Tenemos, aparte de esto, también nosotros tenemos y estamos impulsando mucho, no sé si pueda con el tiempo seguir trabajando sobre un
8: déjame
7: programa.
8: Déjame una pausa comercial y regreso rapidito.
7: Árale, va.
8: Porque creo que vale la pena dar el tiempo necesario a esta clase de acciones que realmente no se hacen todos los días.
7: Gracias.
8: Pausa comercial y regresamos. Estamos en Radio Bahía.
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10: El senador con licencia Armando Ayala Robles continúa recorriendo casa por casa. En esta ocasión visitó a la comunidad indígena del Cañón Buenavista en Ensenada, escuchando a las familias y reafirmando que la transformación se construye caminando junto al pueblo, respetando nuestras raíces y atendiendo sus necesidades de frente.
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10: El Instituto Municipal de la Juventud de Tecate, en colaboración con Planeta X y Valle Lechuza Café, invitan a la comunidad a disfrutar de una experiencia donde la ciencia, la naturaleza y el conocimiento se encuentran bajo el cielo nocturno. La actividad se llevará a cabo el próximo sábado 25 de julio a partir de las 5:30 de la tarde en Valle Lechuza Café, ubicado en la parte posterior del rancho La Paloma, 1551, interior número 111, código postal 21449, en Tecate, Baja California.
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10: La selección mexicana de béisbol femenil está lista para afrontar uno de los compromisos más importantes de su calendario internacional con su participación en el grupo A de la Copa Mundial de Béisbol Femenil WSC 2026, certamen que se llevará a cabo del 22 al 26 de julio en el Rivet Stadium de Rockford, Illinois, Estados Unidos. Para RCE Noticias, Luis Daniel Rodríguez Mora.
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4: Bien, pues continuamos, seguimos adelante. Estamos en Encuentro, transmitiendo totalmente en vivo de Tijuana, Baja California, México. Regidor, bueno, fíjese que esa clase de acciones, la que usted nos acaba de platicar, pues son acciones que nos dan una buena lección de humildad, de sencillez, en donde también vemos cómo hay personas que tienen ese talento y esa capacidad y esas ganas de participar, pero falta algo que para ellos, algo que realmente para ellos es muy, muy lejano. Y lo que hacen es vender sus aguas, por ejemplo, vender dulces y allegarse a los fondos. Pero ¿cómo se siente usted el hecho de dar ese empujoncito para cristalizar esa ilusión de esa niña, por ejemplo?
5: Es una gran satisfacción de entrada, te digo, independientemente que sabemos que los dineros son del propio gobierno y que nosotros lo que buscamos es canalizarlo lo mejor posible para quien realmente lo necesita, porque también tienes que tomar muy en cuenta muchas acciones, muchos factores. Te digo, este es un ejemplo de muchos que te puedo poner. También ahorita me acordé que vamos a apoyar a un compañero que se va a ir a Europa. ¿A dónde va? A Puebla primero, que es de full contact, todo eso, esas artes marciales que hoy se están de moda, vale, todo full contact, que también lo vamos a apoyar con mucho gusto. Y pero lo emotivo es cuando te digo, cuando platicas con ellos, cuando tú ves en su cara, su rostro, entusiasmo, las ganas con las que tienen de querer ir a representarnos a nuestra ciudad, a su escuela. Entonces te digo, hay muchas cosas que la verdad para mí son muy satisfactorias, sobre todo, te digo, al finalizar una jornada laboral de nosotros, que no tenemos horario, algunos tenemos horario de entrada, pero no de salida, y si se requiere ir a trabajar el sábado y el domingo, lo hacemos con mucho gusto. En la Fundación Castro Limón, siempre que estamos apoyándolos en las diferentes actividades que tienen, como la que acaba de pasar, que fue el medio maratón, nosotros pusimos un famoso punto de hidratación, PIP, como le llaman, el punto de animación, mejor dicho, y que te das cuenta de que también sabes que toda esa causa va a ser para todo eso que se recaude, es para, y el trabajo que se hace, el esfuerzo que se hace de llegar en la madrugada para poder nosotros instalarnos y todo eso, sabes que a fin de cuentas va a ir para un beneficio bueno, que es en este caso para niños con lamentablemente tienen cáncer y que la fundación los está atendiendo muy bien. Entonces te digo, son muchas cosas, la verdad. Dicen por ahí que cuando te nace hacer las cosas, las haces mucho mejor que cuando de repente las tienes que hacer por obligación. Nosotros hasta el día de hoy, con mi equipo de trabajo, yo se los agradezco, se los reconozco, nos nace de corazón hacer, vamos a una limpia de colonia, de una jornada de basura pesada, vamos con mucho gusto. Y no nos quita nada de agarrar y de ayudar a levantar el colchón, a levantar la basura que se tenga que hacer. No tenemos ningún problema, lo hacemos. Y también de repente cuando vamos a hacer alguna visita, en este caso, por ejemplo, cuando vas a los hospitales a hacer alguna entrega de algún medicamento, alguna entrega, entonces también lo hacemos con mucho gusto. siempre hemos buscado este servicio. Nosotros tenemos un lema que es el servir, no servirse, y creo que hasta el día de hoy lo hemos hecho con mucho gusto y por eso tenemos buenos resultados. Te comento, dentro de este gobierno que estamos trabajando actualmente, la verdad agradezco en su momento al propio presidente municipal Ismael Burgueño y hoy al ingeniero Abdiel Gutiérrez, porque a través de ellos y a través de todo, desde la propia síndico, procuradora, el propio secretario de gobierno, los secretarios de gobierno que estuvieron, y todas las áreas, las secretarías, lo que son las delegaciones, lo que son las direcciones, pues al menos hasta ahorita nosotros siempre hemos tenido las puertas abiertas, y más cuando les comentamos que es para servicio comunitario, y ese es el objetivo, ¿no? Yo creo que siempre cualquier gobierno, ese tiene que ser su principal objetivo, el de darle soluciones a la ciudadanía, porque para eso estamos.
4: Fíjate que también tengo que comentarlo, en días pasados te vi en uno de los eventos en el Salón de los Presidentes, en donde ustedes llevaron a cabo el taller de valores. Uh-huh. Ahí quiero destacar algo muy oportunamente, en donde tu equipo se mete cañoncísimo al tema de valores, y no solamente los muchachos, sino también las muchachas, que exponen el tema y aparte van a darnos los talleres de valores. ¿Cuál es tu opinión al respecto? ¿Cómo te sientes el hecho de ver cristalizado un proyecto que realmente no se dice nada, no se comenta los valores que nos daban nuestros viejos, por ejemplo, de antes?
5: Sí.
4: El de subir a un camión y ver a un abuelito ceder el asiento, como tú lo acabas de mencionar. ¿Cómo te sientes el hecho de echar a volar este proyecto? Porque vi al alcalde Ismael Burgueño también muy contento también, por cierto.
5: Sí, cómo no. Fíjate que nosotros, aparte de lo que tenemos que hacer nuestro trabajo legislativo, uh-huh, como son las propias reglamentos, la revisión de los puntos de acuerdo, los dictámenes y todo lo que tenemos que hacer, que es algo que es ya así de nuestra competencia, que lo tienes que hacer de entrada, el propio recorrido comunitario y apoyo a la comunidad es importante. Nosotros en la regiduría que tenemos el honor de representar, nosotros estamos haciendo algo adicional, implementamos un taller precisamente de valores. Uh-huh. Un taller de valores de prevención al delito principalmente y prevención a las adicciones, ¿por qué no decirlo? Lo que pasa es que este taller nosotros primero lo ideamos para que lo pudiéramos dar directamente tanto a estudiantes como de secundaria, preparatoria y universidad. Sin embargo, hemos ido más allá. Aparte de que en la primera reunión donde lo presentamos, cuando estuvo el presidente, el doctor Ismael Burgueño, ahí lo dimos, fueron un promedio de 500 estudiantes, si mal no recuerdo, en su mayoría fueron entre estudiantes de preparatoria y universidad. Fue en el Museo del Trompo, donde dimos el arranque, y ahí, aparte de la plática de nuestro taller, se dieron 5 pláticas, si mal no recuerdo. Una de ellas también participó muy activa en ese momento, quien era la directora del Instituto Municipal de la Juventud de este gobierno, Alondra, y posteriormente hemos ido creciendo, lo hemos dado también tanto a diferentes áreas de gobierno, como lo que es Protección Civil, lo que es Bienestar, lo que es el DIF, al personal principalmente, porque así nos lo estuvieron pidiendo. Actualmente, y lo hemos dado en las asociaciones civiles también, y en las escuelas, yo creo que llevamos un promedio de más de 10,000 personas que lo hemos nosotros impactado. Te comento rápidamente, tuvimos un evento muy importante también en este año, en donde en coordinación con la Asociación de Escuelas Particulares de la zona del Río Tercera Etapa, le dimos el taller, se dio un taller de valores, pero sobre todo de prevención a las adicciones. Ahí invitamos a un amigo que es un ex agente de la DEA, de la DEA, en donde él estuvo activo en Latinoamérica. Y él fue y dio una plática donde logramos reunir más de 5,000 estudiantes precisamente en el auditorio municipal para poder nosotros pues tocar todo este tipo de temas que hoy en día desafortunadamente se han ido perdiendo. Valores. El valor que yo les digo que a mí me interesa mucho que demos es el valor del respeto para empezar. Okay. En donde tú te respetes para que puedas respetar a los demás. El valor que dijiste es el valor de solidaridad, donde hoy a veces desafortunadamente nos hemos convertido un poco egoístas para sacar nuestros propios proyectos. Pero yo lo vivo día al día, yo les comento y presumo mucho a mi equipo de trabajo. yo siempre les digo, o sea, yo no me quiero colgar las estrellitas, yo creo que aquí todos tenemos que colgarnos todo lo que hacemos entre todos y logramos las cosas hacerlas un poco mejor. Entonces, también se les concientiza, se les da participación a quienes hemos estado llevando este tipo de taller. De hecho, una primaria, también nos lo pidió, se lo hemos dado creo que a los 4 o 5 grupos. Y actualmente te quiero decir que este taller nosotros lo estamos impartiendo en el CECISPE, en el Sistema Penitenciario de Baja California. Sí.
4: ¿Actualmente?
5: Nosotros, o sea, son diferentes talleres, hemos dado en Tijuana nada más, en puro Tijuana, yo creo que se lo hemos dado más de 20 grupos, porque primero fue el personal administrativo, después se lo estuvimos dando a los internos que están por salir y a los que le llaman pospenales, que son los que tienen que ir a firmar, también se lo estamos dando. Lo hemos ido a dar a Tecate, perdón, a Ensenada, a Mexicali y a Longo en Tecate, que de hecho en 31 de este mes vamos a estar en Tecate. Precisamente hicimos un convenio de colaboración con la Comisión Estatal de Derechos Humanos y vamos a ir vamos a ir juntos para dar nosotros nuestro taller de valores. Ellos van a hablar sobre derechos humanos. Precisamente, si mal no recuerdo, el primero nos habían dicho que para 500 internos, sin embargo creo que va a ser para 200, porque pues ellos mismos tienen su estrategia, ¿no? Entonces digo, con este taller nosotros también estamos llegando a la comunidad directamente para aportar el tema de prevención.
4: Pues qué interesante el tema este del taller de valores, porque hoy en día los valores están muy, muy olvidados, los valores están muy, muy escasos, y creo que cuando a una persona le recuerdas que hay que pasarlo, hay que ayudarle a una persona ciega, hay que ayudarle a atravesar la calle. A veces somos tan indolentes y crueles que vemos a la persona que está batallando con su bastón, uh-huh, y no somos para agarrarlo el brazo y parar el tráfico para poder pasar. Falta todo eso.
5: Eso. Ya, aparte, desafortunadamente, que te digo, cuando la gente que se sube, ahora sí, como decíamos, no, nosotros estamos hechos a la antigua, ¿no? Tú vas en un transporte público, en este caso se puede decir un camión, en un transporte masivo que le llamamos, y te subes y va sentado pues el caballero, y ya hoy en día es muy raro que veas que le cede el asiento pues, a una damita, ¿no? A una mujer. Discúlpeme pues si me refiero así, pero es mi hechura, claro. Y nosotros en lo personal siempre buscamos la manera de darle su lugar a las mujeres. Lo hemos hecho desde, pues ahora sí que la formación que nos dieron nuestros propios padres. Claro. Entonces, hoy en día hay que buscar también ser solidarios. Decías hace rato, el no darle el paso a una persona que a veces con dificultades intenta cruzar algún crucero. Deja de eso. Hoy en día se nos está olvidando con el propio tráfico o las propias premuras de cederle el paso al otro automovilista para que pueda pasar, porque va de un extremo al otro, y muchas veces ¿sabes? Vas con ni volteas, ¿no? Ni volteas, vas viendo así. Pero tú sabes que esa persona quiere cruzar para allá y que no te afecta en darle la oportunidad de que crucen. O sea, todo ese tipo de valores que te digo que desafortunadamente a veces se pierden, pues hoy nosotros con este taller lo estamos tratando de refrescar a tanto a jóvenes como a adultos.
4: ¿No vas a llevar a cabo el taller de valores ahora que está el alcalde a pie?
5: Sí, claro. De hecho, nosotros ahora en la aparte, nosotros les digo, tenemos agenda. El 31 de este mes vamos a Longo, precisamente, y vamos con la Comisión de Derechos Humanos, pero vamos a ir a la feria precisamente del libro, que se va a hacer por parte de la Secretaría de Cultura, donde en esta feria también vamos a estar presentes, uh-huh, y creo que le va a tocar, si mal no recuerdo, le va a tocar al propio presidente Abdiel,
4: okay,
5: para estar. Entonces, con todo gusto. De hecho, tenemos también una plática pendiente con él para poder también seguir implementando nuestro taller dentro de lo que es el municipio.
4: ¿Qué te dicen tus muchachos, tu personal, tu equipo, cuando
5: me dicen ya párale?
4: También de regreso.
5: No, me dicen, oye, que tú no descansas. Sí. Le digo, ¿sí? Sí. No, la verdad que mis respetos, aquí están presentes tres de mis asesores, mi secretario técnico, mi asesor y Joel, que siempre anda conmigo, y mi otro equipo ahorita está precisamente, parte del equipo está en la oficina, y algunos otros deben de andar haciendo algún recorrido, porque siempre hacemos un recorrido previo a los que vamos hasta nosotros. Entonces, la verdad, mis respetos, tengo compañeros que son, mi equipo está conformado, el del municipio, por equipo de confianza y gente de base del municipio. Perfecto. Y que ellos no trabajan, nadie de nosotros trabajamos de 8 a 3, nosotros trabajamos de 8 a la hora que
4: tenemos. Hasta que termine la chamba. Muy bien. Pausa comercial y regresamos, estamos en Encuentro.

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8: No digo nada más, ¿no?
9: Bien, pues seguimos platicando con el regidor Ranier. Preguntarte, ¿cuál es tu experiencia en este primer año?
8: Casi ya año y medio, ya casi 2 meses para cumplir el año y medio.
9: ¿Cuál ha sido tu experiencia frente a los ciudadanos, pero sobre todo frente a tu equipo de trabajo? Porque cada uno de ellos son diferentes. Cada uno de ellos y de ellas siento que se pone el overol para sacar adelante, como decimos comúnmente, la talacha.
8: En mi experiencia, bueno, de entrada con mis compañeros y amigos, consolidaron un excelente equipo de trabajo. Con esto tú ya puedes avanzar mucho más. La otra, poder tener una verdadera comunicación con lo que viene siendo el gobierno, desde el presidente municipal hasta el compañero que desarrolle la actividad con menos responsabilidad. Hemos tenido las puertas abiertas, como les decía hace rato, una disculpa por reiterarlo, pero la verdad nos gusta trabajar de esa manera, ¿no? Entonces, es una muy buena experiencia que cuando llegas a una oportunidad que nos brinda la ciudadanía de poder ayudar a la comunidad, pues hay que hacerla con mucho gusto para empezar, ¿no? Y responder. El ir a la comunidad, el que la gente te atienda, el escuchar nosotros de viva voz a la gente las necesidades, las carencias y todo eso, y que te reciban con gran entusiasmo. Le digo a los muchachos que a veces hasta me da pena porque hay vecinos que a veces que tienen menos recursos y te reciben y te invitan el famoso taquito, ¿no? Te dicen, bueno, ya nos vamos. No, ¿cómo que ya será regidor? Aquí le hicimos un molito, le hicimos, y te quedas tú así, hasta te da vergüenza, ¿no? Dices tú, no, y pues nosotros la verdad somos bien comelones también, ¿no? Y decimos, bueno.
9: Veo a Francisco como que le ha pasado a Francisco, ¿verdad?
8: Como que le ha pasado más. Y el tratar de dar resultados, te digo, siempre con el apoyo de gobierno como regidor para la comunidad, creo que es algo muy importante. El que cuando tú estás dentro de un gobierno, pues que puedas tener la participación directa con la comunidad, con la ciudadanía, con tus compañeros de trabajo, y que puedas regresar a tu casa y contarle, a veces a lo mejor tengo hasta a mi esposa y mis hijos, ya los tengo abrumados de que llego y les digo, es que hoy pasó esto, y hoy esto, ¿no? Y así, ¿no? Entonces Erika ya se queda y me dice, no, está bien, y no, ya, o sea, yo sé que sí me escuchan, pero a veces como que, pues yo llego emocionado.
9: ¿Tú disfrutas?
8: Yo, la verdad que
9: tú disfrutas mucho.
8: Disfrutas mucho, yo me llevo una experiencia

0: ¿No es cierto?
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0: Ok.
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0: Híjole, todo. Orgullo.
1: Ranier Falcón.
0: Tu seguro servidor.
1: Ismael Burgueño Ruiz.
0: Presidente de Tijuana.
1: Te agradezco mucho que hayas venido con nosotros. Decirte que las puertas de Radio Bahía están abiertas, como tú gustes venir y platicar estas experiencias que de alguna manera u otra nos fortalecen mucho, y creo que las cosas que se hacen todos los días es con la intención de sacar adelante un proyecto que se llama Tijuana. Así me es. Queda claro que tú estás en un grupo de regidores que están debidamente coordinados y que el motivo, tú lo acabas de mencionar hace rato, es Tijuana. Tu mensaje ya para culminar el programa.
0: Agradecerte de entrada, amigo. La verdad, muchas como gracias, siempre que tienes la buena disposición de atendernos, sobre todo a tus radioescuchas o televidentes, darles las gracias por la oportunidad que se nos está brindando en este espacio para tratar de expresar un poquito de lo que nosotros realizamos, pero también con las puertas abiertas precisamente para quien guste invitarnos a su comunidad para ir a ver en qué podemos nosotros ayudarlos o gestionar alguna actividad, lo vamos a hacer con mucho gusto.
1: Y también yo quiero destacar también algo muy importante, ¿verdad? Es que siempre que me toca pasar por el pasillo de regidores, veo un personal disponible, veo una oficina de puertas abiertas, y eso habla de una disposición de atender a la gente. Yo creo que te lo digo a ti aquí de frente, regidor, porque me ha tocado ver esos rostros de ciudadanos que llevan su hojita, su petición, y veo que inmediatamente a las muchachas les dan esa atención y ese servicio, y eso habla muy bien de que tú traes, de que tú has instruccionado muy bien a tu personal, y sobre todo que se meten muy muy en serio a despachar y atender.
0: Gracias, un orgullo.
1: Muy bien, bueno, pues nos vemos el próximo sábado. Ubaldo, ¿quién juega el próximo sábado?
2: Bueno, pues ya juegan las Chivitas, ahora sí.
0: No, pero el viernes juega Cholos.
1: Ah, juega Cholos.
2: Juega Cholos también.
1: Juega Cholos.
2: Contra León, es un clásico ahí.
1: Sí, ¿verdad? Sí.
2: Hay que ir, dijo el otro.
1: ¿Cuál es tu predilecto?
2: Bueno, ahí pues con Cholos, ¿no? Pero...
1: Pobre de ti, ¿eh?
2: Al partido de... Pobre de ti. Cuando juegue Atlas, ahí hablamos.
1: Perfecto. Bueno, pues ya sabes que cuando veas a jugar el América con las Chivas... La apuesta al 100% son las Chivitas, acuérdate.
2: Vamos con las Chivitas entonces, ¿o qué? No, ya me estoy empezando a rascar.
1: Bueno, con permiso, nos vemos el próximo sábado en otro encuentro más. Buenas tardes, bendiciones.

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desde el punto de luz en la mente de Dios, que fluya luz a las mentes de los hombres. Que la luz descienda a la tierra desde el punto de amor en el corazón de Dios. Que fluya amor a los corazones de los hombres. Que Cristo retorne a la tierra desde el centro donde la voluntad de Dios es conocida. Que el propósito guíe a las pequeñas voluntades de los hombres. El propósito que los maestros conocen y sirven desde el centro que llamamos la raza de los hombres, que se realice el plan de amor y de luz y selle la puerta donde se halla el mal. Que la luz, el amor y el poder restablezcan el plan en la tierra. Que así sea y cumplamos con nuestra parte. Que la fuerza de la luz ilumine a la humanidad. Que el espíritu de la paz se difunda por el mundo. Que el espíritu de colaboración una a los hombres de buena voluntad donde quiera que estén. Que el olvido de agravios por parte de todos nosotros sea la tónica de esta época. Que el poder acompañe los esfuerzos de los grandes seres. Que así sea y que cada uno de nosotros cumplamos con nuestra parte.

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0: ¿Qué tal, amigos? Un placer saludarles, gracias por acompañarnos. Esto es RCE Deportes a través de Radio Bahía 1470. Un placer, un gusto estar saludándolos de nueva cuenta en este todavía miércoles 22 de julio de este 2022. Muchas gracias por acompañarnos, gracias por estar con nosotros en este, pues ya miércoles, mitad de semana. Hombre, Araña, ¿cómo andamos? ¿Todo bien? ¿Ya estamos? No, no me diga que no estamos. Ah, no, sí, ya estamos, ya me vi. Recuerda que santo que no es visto, santo que no es adorado. Bueno, así como que adorar tampoco, ¿verdad? Pero es importante que la gente que nos hace el favor de vernos y escucharnos, pues, que nos sigue, pues que tenga y obtenga lo que quiere, ¿no? Muchas gracias, amigos, quienes nos llevan a través de las redes sociales en RCE Espacio TV, a través de YouTube y a través de Facebook como Radio Bahía 1470. Un gusto, un placer saludarles. Bueno, pues ya estamos llegando hasta la ciudad de Mexicali, Baja California, quienes saludamos también con mucho gusto, como todos los días, de lunes a viernes. Los saludamos a nuestros amigos allá en Mexicali, Baja California, donde le están pasando bomba. ¿Qué tal con esos calores? No, hubieras venido ayer, mer. Por eso no me gusta preguntarles. Oye, ¿cómo estuvo el clima? Ah, hubieras venido ayer. Mexicali, Baja California, 40 grados centígrados, una máxima de 43, mínima de 30. No, aquí me estoy rostizando con 24. Ensenada, 30 grados. Tijuana, 28. Guadalajara, 29. Para quienes van a viajar a la ciudad de Guadalajara, ahí está. Amigos, un gusto, un placer saludarles. Bien hallados, bien aventurados, sean todos bienvenidos. Un gusto, un placer estar de nueva cuenta con ustedes. Y bueno, pues la vamos a pasar muy bien porque tenemos información. Venimos cargados de información. Todavía los ecos del mundial. Seguimos con la tormenta. Oiga, no, es que no me equivoqué, fíjese. No me equivoqué. Claro que no, todo está pensado. Todo está previsto. Oiga, muy bien. Oiga, ya estamos con ustedes a través de Radio Bahía 1470. Los saludamos con el gusto de siempre. Ya son las 12 del mediodía con 9 minutos. Saludamos a la gente que nos escucha, nos sigue desde muy temprana hora a través de Radio Bahía 1470. XHC, estación de la gran cadena Enciso, transmitiendo en vivo desde la ciudad de Tijuana, Baja California. Un gusto, un placer. Mi nombre es Ubaldo Mesa, lo voy a acompañar. Acompáñeme, no se despegue. Si quiere comunicarse con nosotros, dar a conocer a algún héroe, algún ganador, algún campeón en casa, con todo gusto, aquí lo reconoceremos, como siempre, con el clásico We Are the Champions, hombre araña. Ándele, oh, están todos ustedes, hombre araña, ¿eh? Bueno, si tiene algún campeón, si no tiene nada, pues no hay que trabajarlo. Hay que trabajarlo, justamente. Oiga, pues Isaac del Toro, hablando de campeones. Yo creo que Isaac del Toro se lo merece, ¿no, hombre araña? Isaac del Toro está haciendo un muy buen trabajo. Sí, no, sí se lo merece. Tercer lugar general. Sigue compitiendo. Hay creo que dos fases más. Dos competencias más ya para terminar el Tour de France. Y ya pues checamos en qué lugar queda el señor Isaac del Toro. De Ensenada, Baja California. Muy importante lo que se está haciendo en el deporte individual. En esta entidad en Baja California, ¿no? No nada más es motociclismo, no nada más es off-road, todo camino, las competencias en todo camino, que bueno, son muy importantes en la Baja California, ¿no? Porque se presta el territorio, la orografía, el territorio escabroso, ¿verdad? Desértico, y pues se presta, no nada más es las competencias todo camino, en moto, en vehículos, sino también hay que decirlo, este tipo de competencias como son de resistencia y velocidad, ¿no? La bicicleta. Y luego también está por ahí estas competencias, caminatas, hombre araña, amigos de RC Deportes, pues yo creo que merecen también todo nuestro reconocimiento. Ahorita que escuchábamos justamente la entrevista de nuestro compañero licenciado Mercedes Parra, justamente con el regidor Ranier Falcón Martínez, a quien conozco desde mucho tiempo, ¿eh? Sí, no, ya. De mucho tiempo, antes de ser regidor. Él nos visitaba en la universidad al lado de uno de nuestros pues compañeros, y el señor Fausto Zárate Jiménez, que ya falleció. El señor Fausto Zárate, nada más. Jiménez es el hijo. Exactamente. Él nos visitaba en aquellas ocasiones, así como hoy, como bien lo mencionaba, ¿no? Las universidades con diferentes temas. Y justamente él hablaba, justamente este regidor Ranier Falcón Martínez, sobre estos jóvenes, ¿no? Que todo el tiempo están tratando de destacar, y que a veces les hace falta pues ese último empujoncito, que es muy importante, ¿no? El patrocinio, ¿no? El cómo poder viajar relativamente cerca a la capital mexicana, cómo participar en una competencia donde, como joven, yo quiero que se traslade esos momentos donde usted estudiaba, iba a escuela pública, pero eran dos o tres hermanos. Y pues aparte de llevarte a la escuela, darte para el transporte, en aquella época, no sé ahora cómo lo hagan, estos jóvenes, hablo de 13, 14 años, donde destacan en algo, donde están participando, logran entusiasmarse, ¿no? En voleibol, en básquetbol, en estas carreras, en atletismo, en ciclismo, en el himno nacional, también está esa competencia cultural, muy interesante, en un intersecundarias, ¿no? Y de repente te hace falta el recurso, ¿para qué? Para el boleto de ida y vuelta. Bueno, el papá, la mamá se hacen pedazos, ¿no? Porque el hijo vaya y compita con sus compañeros en la escuela. De lo contrario, el chico se queda en casa. Ese día no va a la escuela. Y eso es triste para un joven, ¿eh? Eso es triste porque él está pensando ya, está soñando él con su uniforme, con sus tenis, se está ilusionando, ¿sí? ¡Ilusionando! ¡Ilusionista! Está pensando en cómo se ve él ya en la competencia, en la carrera, con sus amigos, con sus cuates, llegando a la línea final, de en primer lugar, en segundo, en último lugar, sufriendo quizás ahí un calambre o algo, ¿no? El joven es lo único que piensa. Voy a ir con mis amigos a jugar, voy a jugar con mi balón, me voy a llevar mi pelota, me voy a poner mi uniforme, voy a ver por allá a la amiguita que me gusta, el amiguito con quien comparto todos los días, pero ya en otra faceta. Y es que no hay otra cosa en que pensar de joven. Tengo tanto tiempo después de ir a clases y hacer mi tarea. Hay un librito como de 20 páginas que es El Perfecto Flojo. Cómpreselo a su hijo. De veras, cómpreselo. Así se llama, bueno, tiene el otro nombre que no le puedo decir aquí, ¿verdad? El Perfecto Flojo. Eso que pensó Hombre Araña. Así se llama el librito. Y te enseña al joven a cómo tener tiempo. Si llega joven usted de la escuela, deja en su lugar su uniforme, deja en su lugar su mochila, prepara todo lo que tiene que hacer para realizar sus tareas, usted va a tener toda la tarde libre. Ya la noche no estará ocupada para hacer tareas. No, ya estará para ver programas o dormir. Otra chance hasta de estudiar, otra chance hasta de irse por ahí a trabajar y contestar teléfonos, ¿no? Eso es, el librito te enseña eso, ¿no? A tener tiempo, pero a ser el perfecto flojo. El perfecto flojo organiza sus tiempos en el momento y a la hora adecuada, y le queda mucho tiempo. Ese librito es muy importante, muy interesante. Yo en su momento me llegó a mis manos. Dije, a ver, ¿por qué no me alcanza el tiempo? Había ido ya con orientadores vocacionales, cómo hacer mis tareas. No, mira, llévate este librito, amigo, 20 pesos. 20 pesos, no, 20 páginas. Y bueno, pues era cuestión de organizarte, ¿no? Y ese libro lo que tiene es que tiene un título muy atractivo, pero es lo que tiene, te enseña a organizar tus tiempos, y el tiempo libre, pues te lo dedicas. Y creo que eso se trata, ¿no? Cuando el joven está pensando en lo que va a hacer y necesita ese patrocinio, pues es muy importante esta labor que hacen aquí el regidor Ranier Falcón Martínez, que nos enteramos, ¿no?, aquí por la entrevista del licenciado Mercedes Parra, donde luego los invitamos para que nos traiga estas promesas deportivas que luego son incógnitas, ¿no? Viven en la incógnita. ¿Quiénes serán? ¿Quiénes son estos campeones que no nos conocemos y que años después por ahí ya salen, ¿no?, en las portadas? Bueno, pues estamos arrancando de esta forma también muy importante lo que en la sociedad se está moviendo. Hoy estaremos platicando obviamente del deporte, lo que está ocurriendo en la Liga Mexicana de Béisbol, en la Liga de los Estados Unidos respecto al béisbol. ¿Cuándo estarán iniciando lo mejor, la crema innata del fútbol en el mundo? La Bundesliga, la Premier League, la National League, la UEFA League, no, ya basta. La Major League Soccer, no, ellos ya empezaron, los gabachos ya empezaron. Hoy tienen partidos, hoy tienen juego. ¿Cuándo juegan? Los San Diego Soccer han caído de mi gracia, No están haciendo nada diferente. Eso no es fútbol. A mí me parece que no es fútbol. Eso no es fútbol. A mí me parece. Usted tiene otro concepto. Llame, marque y dígame por qué si es fútbol. O lo que usted cree. Lo que usted piensa. Siempre será importante decirlo cuando se trata de temas deportivos. ¿Qué es lo que usted cree que es el fútbol de los Estados Unidos? ¿Qué es? Dos divisiones. Más de, ¿qué? Treinta y tantos equipos. A ver, ¿qué es lo que usted cree? Yo le puedo decir mis conceptos, pero también es muy importante conocer su opinión, qué es lo que cree, qué es lo que piensa. ¿Usted es consumidor del fútbol de los Estados Unidos? El fútbol de los Estados Unidos es caro, ¿eh? Si usted lo quiere ver, si usted vive allá, si usted lo quiere ver desde México, si usted lo consume en los Estados Unidos, es caro. ¿Y qué tal el producto? Pues ellos son no inventores de la mercadotecnia, pero pues se la saben de todas, ¿no? Desde el estacionamiento hasta el chuchuluco, el souvenir, muy limpio, muy empaquetado todo, pero muy caro. Y jamás haga cambio, y jamás haga cuentas de cuánto me cuesta en mexicano y cuánto me cuesta en Estados Unidos, en español e inglés. Jamás haga esas cuentas porque le van a salir debiendo. Justamente. Servicio-beneficio. Eso es lo que debe ser uno, la comparación, ¿no? Sí, porque hombre araña, si usted va aquí a las Américas y acá me cuesta tanto en español y acá me cuesta tanto en inglés, o servicio-beneficio, ese es todo lo que tiene usted que ver. Justamente. Bueno, estaremos tocando ese tema. Ayer arrancó la jornada número 2. De la Liga MX, dos partidos por necesidad tuvieron que jugar por necesidad, el Toluca, el Cruz Azul, que eran los que andan apurados con esto de la Copa, el partido campeón de campeones, lo vamos a platicar. Obviamente las ganancias de la Copa Mundial de Fútbol 2026 y platicar sobre los lugares, las posiciones que alcanzaron ya publicadas por la FIFA, por la Federación Internacional de Fútbol Asociación. Y pues sí, lo que habíamos dicho ayer, México quedó en el lugar número 9. Pero ¿quiénes hicieron el ridículo? ¿Quiénes están, por ejemplo, en el último lugar? ¿Verdad? ¿Quiénes están en último lugar? Ya sabe que aquí vamos a descubrir, a desenmascarar a esas chivitas rayadas de Guadalajara. ¡Ay, esas chivitas! Las chivas gabachas. Las chivas de Estados Unidos disfrazados de mexicanos, ¿verdad? No, ya no dicen el rebaño sagrado y que los mexicanos y que ya no. Pues qué bien. Lo voy a seguir repitiendo porque parece que me están escuchando, ¿eh? Qué bien. Y los equipos mediocres, como siempre, ¿no? El Puebla, Juárez, Atlante. Ahí siguen. Ay, no. Bueno, hacemos pausa, regresamos a RCE Deportes.
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2: Amigos, regresamos. Esto es RC Deportes, de lunes a viernes a partir de las 12 y hasta la 1 de la tarde. Hoy es miércoles 22 de julio y estamos iniciando, estamos arrancando y vámonos de inmediato con la información. ¿Qué es lo que ocurre en el béisbol en la Liga Mexicana? Lo nuestro.

0: Bueno, que aquí lo tenemos en la zona norte. Les recuerdo que los líderes son los Toros de Tijuana, los Gente de Durango, bien patrocinados, Sultanes, Acereros y Charros. En la zona sur, los Diablos Rojos del México, los Olmecas, los Pericos de Puebla, los Bravos de León, los Guerreros, los Tigres de Quintana Roo y los Piratas. Ah, como mis amigos, tengo unos piratas, híjole, pero piratas. Bueno, el lunes pasado arrancó este primer juego y único, Olmecas contra los Pericos. El primer juego salieron bien librados los Olmecas, 5-3. Ayer jugaron su segundo juego y se empató la serie. Los Pericos responden, ellos sí son, donde quiera son verdes. Pues ganaron ayer 16-8. ¡Paren esta masacre! ¿Qué está pasando? Bueno, pues ahora es el tercer juego y ya conoceremos realmente al ganador. ¿Olmecas o Pericos? El día de hoy, el Águila de Veracruz. Saludos a la gente veracruzana que nos escucha en San Diego, en la ciudad de Tijuana y en todos sus alrededores. Hay bastante gente de Veracruz. Qué rica es la comida de Veracruz, hombre araña. ¿Cómo le gusta el estofado de pescado? Ah, qué rico, ¿eh? Ándele, pescado a la veracruzana. Delicioso. Tengo hambre. El Águila de Veracruz ayer perdió 6-5 contra los Piratas. ¡Ay, esos piratas! ¡Qué bárbaros! 6-5, hoy el segundo juego de esta serie. Vámonos con el equipo de los Zaraperos, que están enfrentando como visitantes a los Sultanes. Pues les ganaron 2-1. Sí, los Sultanes, los Fantasmas, ganaron su primer juego. De igual manera gana Tigres de Quintana Roo 10-5 a los Guerreros. Los de Durango, bien patrocinados, ganan 6-1 a los Dorados de Chihuahua. ¡Ey, tranquilos, Dorados! Los Diablos, 9-7 a los Bravos de León. Mientras que Algodoneros hace lo propio, 11-3 a los Acereros de Monclova. Los que estaban lloviendo, ¿cómo quedaron? Ah, pues fueron los Sultanes, ¿verdad? Estaba lloviendo. Se detuvo el juego, se suspendió, iban perdiendo 5-1 y finalmente 17-5. Ese juego creo que era pendiente, Sultanes Zaraperos. Pero bueno, ya para terminar, los Toros de Tijuana, Toros de Corazón. Ayer perdieron, Ayer perdieron contra los Charros de Jalisco, mis amigos. 5-4. Ah, muy bien. Muy bien, mis charros, ahí vamos. Pero no hay que cantar victoria, falta el segundo allá en el Estadio Panamericano, en la ciudad de Guadalajara, Jalisco. 5-4, la diferencia fue 1. Hombre araña, ¿cómo estuvo este jueguito? ¿Tiene ahí los datos? ¿Cómo fue que ganaron los charros de Jalisco? Uy, qué, con razón. Usted si le va a las Chivas. Pero nada más, ¿verdad? No le interesa nada más que las Chivas. No, pues usted no es. Sí, no, usted no es. Justamente los Charros de Jalisco comenzaron con la victoria ya desde el cuarto episodio, cuando consiguieron 2 de igual manera en el quinto inning. Después vinieron las 2 de los Toros de Corazón para poner esto 4-2. En el cierre de la sexta entrada, ahí vino la 5 para los locales, para los Charros de Jalisco. 5-2. Mientras que llegaba el séptimo episodio, en la parte alta, los Toros de Corazón alcanzaron 2 más para entonces dejar así el marcador. 5-4. Con 4 los Toros de Tijuana, 8 un error, mientras que los Charros de Jalisco, 11 0 errores. El serpentinero ganador, Zach Gross, de los Charros. El perdedor, David Reyes. El juego de hoy, programado para las 4:30 de la tarde, horario en la ciudad de Tijuana. Excelente, ahí está la información de la Liga Mexicana de Béisbol, lo nuestro. Muy bien, hombre araña, pues vámonos con la información que tenemos ya preparada justamente. ¿Qué? ¿Ya nos vamos? ¿Pero por qué tan rápido? Si estamos conviviendo tranquilamente. Estamos conviviendo tranquilamente, hombre araña. Híjole, no, usted de veras no se aguanta. Bueno, ¿qué hacemos? Pues nomás nos decimos y nos vamos. Lo decimos y nos vamos, hombre araña. Ayer, mis amigos, dos partidos de la fecha 2 de la Liga MX, que está recién iniciando. Y bueno, con la confirmación también de que para este torneo, quienes jugadores que se vean en una discusión después de una falta, normalmente, ¿verdad? Después de una jugada dudosa entre ambas escuadras en el terreno de juego. Y si por ahí hay una discusión entre usted, hombre araña, y su servidor ahí en el terreno de juego, y usted se tapa la boca, no, que te invito a un café, mañana nos vemos, Scooby. Nada. El árbitro, si van de chismosos y le dicen así como el Leo Messi, ay, es que me dijo que me amaba. El árbitro no le hizo caso, ¿eh? En la final Argentina-España. ¡Ey, se tapó la boca! El Cubarsí. No, el Cucurella de España se tapó así con dos dedos la boca y el Messi. ¡Ay, se tapó la boca! ¡Se tapó la boca! ¿Qué tal si trae una halitosis ahí? No quiere dar el tufote de dragón. El español. Sí, también, claro, hombre. ¡Ay, el Messi luego! ¡Ay, se tapó la boca! ¡Árbitro! ¡Se tapó la boca! Híjole, no, si el Messi también estaba haciendo su juego, no es una perita en dulce. Por eso les pasan y les dicen lo que les dicen. Bueno, hombre araña, amigos de RC Deportes, los jugadores de la Liga MX, si se ven envueltos en alguna discusión, en algún embrollo, si se tiran y ruedan, ¿verdad? Parece que les cortaron la pata o el dedo. Digo, no tienen patas, tienen piernas, pero para el caso es lo mismo. No, si sufren algún golpe en alguna de sus piernas, tobillos, y se agarran rodando ahí como media hora y se levantan, se tapan, se cubren la boca, los dientes, y el árbitro los ve o le van y le dan el chisme, árbitro, el hombre araña se tapó la boca, sí, lo van a expulsar, porque también se da mucho en el fútbol mexicano, ahora que lo expusieron en la Copa Mundial de Fútbol, eso sí lo tomó la Federación Mexicana de Fútbol como una restricción. ¿Saben qué? Adentro, en el terreno de juego, no pueden hablarle a un contrario con la boca tapada. No. Entre comillas tapada, ¿verdad? Porque sí se pueden secretear ahí. No pueden estarle diciendo nada al contrario. ¿Y por qué lo hace el jugador? Pues para que supuestamente no se lea en sus labios lo que le están diciendo al otro. ¿Qué es lo que le puede decir? Vamos a jugar 4-3-3. Tú cubre a Ubaldo Mesa y yo cubro al hombre araña. Es lo que le puede decir. ¿Qué otra cosa le puede decir? Ah, mira, el penal, te lo va a tirar a la derecha. Pero a la hora de ejecutar, ¿qué? Le va a tirar al otro lado. O sea, de eso se cubren los jugadores de fútbol la boca. Por eso. Oye, el entrenador dijo que ya no te va a meter. O sea, claro que no, ¿verdad? Oye, que le vayas y le pagues al abonero. Ajá, los de Coppel, ándale. Oye, me debes una lana, ¿cuándo me vas a pagar? ¿Usted cree? O sea, reglas bobas, pero que los castigos no son tan bobos. Son de expulsión y mínimo es un juego, ¿verdad? Entonces, esa regla ya entra en actividad. Llegada observada en el mundial pasado, así como no habrá hidratación de tres minutos, que por qué en el partido de Monterrey sí hubo, porque estaba haciendo mucho calor, ahí estará consideración del árbitro y los federativos, ¿no? Oigan, ¿cómo ven la temperatura aquí en la ciudad de Tijuana? 30 grados, 7, 8 de la noche, no, yo creo que sí es considerable hacer una hidratación. Se tendrán que poner de acuerdo con el árbitro central, los federativos, obviamente los capitanes de los equipos, ¿no? Oigan, ¿cómo ven? Hacemos una hidratación a los 22 minutos. No, ¿sabes qué? No, sí, yo creo que estaría bien. Bueno, adelante. Se van a poner de acuerdo para tomar esas medidas. Por ejemplo, en Torreón, en el estadio Santos Laguna, ¿verdad? Aquí en Tijuana se pondrán obviamente de acuerdo. ¿Dónde más? Tierra Caliente, hombre araña. Ándele también ahí. En Puebla, de Los Ángeles. Jueguen en la noche, baja la temperatura. Pero bueno, Ayer jugaron entonces la Máquina Cementera de la Cruz Azul y el Pueblita de Los Ángeles. Cruz Azul gana 2-1 en esta jornada número 2. Y el Toluca pierde 2-1 con los Pumas de Santiago Solari, el Tano. No estaba en la banca porque fue expulsado en su primer partido. Fue expulsado jugando contra el Pachuca, Esteban Solari, el técnico y recién llegado. Jugaba en Pachuca, pues se enfrentaron luego, ya ve. Lo recibieron como se merece. Bueno, pues los Pumas ganan. Toluca paga, pues caramente, no lo digan niños, paga cruelmente su osadía de jugar con tres titulares. El Canelo Angulo. ¿Quién más era titular? Ni el portero era titular. El Canelo Angulo. Jesús Gallardo no jugó. Lateral izquierdo. Angulo. ¿Quién más no jugó, hombre? De los únicos titulares. Ajá. El Canelo Angulo. El Sí, no, el portero sí andaba, hombre, araña. En fin. Bueno, muy pocos titulares. Bueno, es que van a jugar el sábado. El sábado van a jugar el campeón de campeones Cruz Azul Toluca y dijo Antonio Mohamed, ¿sabes qué? Pues hay que descansarlos. Pues empezó ganando, pero terminó perdiendo. A ver cómo le va. Ahorita vamos con la pausa y regresamos para darle santo y seña de estos dos partidos donde Cruz Azul pues ya es el superlíder, mega líder con 6 puntos. Muy bien por el campeón. Pausa, regresamos. RCE Deportes.
1: 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Con el objetivo de dar a conocer las obras y acciones en materia de abasto de agua y saneamiento implementadas en Ensenada, el director de la Comisión Estatal de Servicios Públicos de Ensenada, Alonso Centeno Hernández, se reunió con integrantes de la Cámara Mexicana de la Industria de la Construcción, representación Ensenada San Quintín. RCE informa. Como reconocimiento a la responsabilidad y participación de las y contribuyentes en materia del impuesto predial, la alcaldesa Claudia Gatón Muñiz encabezó una jornada integral de rehabilitación en la calle París y Avenida Miguel Alemán, en la colonia Ampliación Moderna. La primera edil destacó que esta comunidad registra un cumplimiento superior al 80% en el pago del impuesto predial y forma parte año con año de las 10 colonias más cumplidas de Ensenada. RCE informa. En el Centro Acuático Juan Pablo Duarte, Nuestro País, dirigido por el Head Coach Carlos Benítez, firmó un contundente triunfo en la ronda preliminar de esta prueba con 57 posiciones. Para RCE Noticias, Luis Daniel Rodríguez Mora.
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Amigos, regresamos. Gracias por acompañarnos. Esto es RC Deportes. Hoy miércoles 22 de julio 2026. Mi nombre es Osvaldo Mesa y le agradezco el que nos acompañe, el que nos lleve a todas partes a través de RCE Deportes, espacio RCE Espacio TV, en YouTube y en Facebook como Radio Bahía 1470. Vamos con la información, lo que está ocurriendo en la Liga de los Estados Unidos, la Major League Baseball.

¡École cuá! Muy bien, le salió muy bien el cántico. Major League Baseball, los líderes en la Liga Americana, los Rays, los Yankees de los Yankees, White Sox, los Guardianes, los Marineros de Seattle y los Rangers. Son los líderes de la Liga Americana en la Liga Nacional, los Bravos, Phillies, Brewers de Kansas City, los Cachorros de Chicago, Dodgers y D-Backs de Arizona son los líderes, los número uno en la Liga del Este, en la Central y en el Oeste, que es en la que nos interesa. Ahí están los Padres de San Diego, Dodgers, D-Backs y Padres. Ya les diré cómo van en este inicio de serie. Por lo pronto, los Phillies de Filadelfia ayer perdieron 2-1 ante los Dodgers. ¿Qué pasó con los Blue Jays? Perdieron 12-2 con los Rays. Brewers pierden 4-0 ante los Mets de Nueva York. Ganan los Royals de Kansas City 3-2 a los Gigantes de San Francisco, de San Pancho. Bueno, pues los Royals y los Gigantes están enfrentándose. Hoy van por su segundo juego. Los Cachorros de Chicago ganan 11-2 a los Tigres, mientras que los Bravos pierden 8-3 con los Padres de San Diego. Bien por los Padres, están levantando. Ayer jugaron a las 4:15, hoy de nueva cuenta, 4:15 de la tarde. Los puedes seguir a través de rceradioa.com, a través de la 1050 XD, la Grande de Mexicali, y por supuesto a través de la consentida, la Rancherita 89.1. Ahí los puedes seguir a los Padres de San Diego a través de 89.1 FM. Padres de San Diego, Bravos, hoy en su segundo juego a las 4:15 de la tarde. Los Yankees están empezando a jugar. ¿Contra quién? Contra los Piratones. A ver, Piratas, ¿dónde andan? Los Piratas ya tienen rato jugando, empezaron a las 10:05. ¿Cómo van los Piratones? Novena entrada, parte baja de la novena entrada. Yankees, los Yankees de Nueva York, 3 carreras. Los Piratas de Pittsburgh, 3 carreras. Están en el cierre y seguramente se irán a extra innings. Sí, justamente están cerrando los Yankees de Nueva York. Y si no consiguen carrera, estarían pues llegando a la décima entrada, ¿verdad? En estos momentos. Los Yankees con 56 victorias, 44 derrotas. Mientras que los Piratas de Pittsburgh, 52 victorias, 49 derrotas. Pues mal no van, ¿verdad? Mal no van. Así es de que ahí está en el montículo, ahí está el serpentinero, el pitcher Montgomery por los Pittsburgh, por los Piratas de Pittsburgh, por Grisman es el bateador en estos momentos por parte de los Yankees de Nueva York. Hay una estela de juegos que están iniciando. Los Brewers ya tienen rato también de haber iniciado su juego. Quinta entrada, los Cerveceros de Milwaukee, 3 carreras. Mets de Nueva York, 2. Todavía no termina este juego. Segunda entrada, está iniciando también este juego de los Marineros de Seattle y los Rojos de Cincinnati, 0-0. Los Angels de Los Ángeles contra los Cardenales de San Luis, ahorita a la 1:07. 1-0-7, ¿verdad? 1-0-7. ¡Ay, los Calcetines Rojos de Boston también! Los Red Sox están jugando parte baja de la octava entrada. Están ganando los Calcetines Rojos 6-3 a los Orioles de Baltimore. Los Calcetines Rojos son de Boston, hombre araña. Así es. Los Calcetines Rojos son de Boston. Ay, no, usted siempre se confunde, hombre araña. No piense mal. Piense mal y no acertará. Exactamente. Bueno, ahí está la información, lo que está ocurriendo en las ligas mayores. Major League Baseball, el mejor béisbol en los Estados Unidos. ¿Cómo? ¿Ya? ¿Tan pronto? Pero si apenas estamos comenzando, hombre araña. ¿Así? ¿Rapidín? No me deja platicar con mis amigos. Deme chance, hombre araña. A ver, entonces ayer decíamos, regresando al fútbol, mis amigos. Ah, caray.
ya me robaron aquí. Que nadie se mueva, hombre araña. ¿Qué está pasando? Eso, muy bien. A ver, ya lo tengo, ya lo encontré. Bueno, mire, ayer hubo dos partidos en la Liga MX. ¿De qué se trata? Cruz Azul consigue la victoria 2-1, aunque déjeme decirle que empezó perdiendo el campeón otra vez a los Puebla. Ya iba ganando 1-0 en la primera parte, al minuto 28, gol de Fernando Monarres. Bueno, pues el director técnico muy contento, ¿no? Gerardo, el loco Espinosa, pues ¿cuántos locos hay? Dijo el otro, ¿cuántos somos? Pues ya estaba muy contento su técnico y nada. Antes de terminar la primera parte, Cruz Azul consigue la anotación del empate. Gol de Luca Romero, otro loco. Ah, no, este es Luca, así se llama. Luca Romero. No, pues Joel, el wiki, estaba muy contento. Hasta amarillo se puso. En el 1-1 se fueron a los vestidores con el empate. Cruz Azul regresa para 40 minutos después realizar la anotación del gol. Realizar la anotación del gol y del gane. Gol de Mbélé. Ah, no, ese es de Francia, hombre araña. Este es Mbélé. Cuchichuy Mbélé. ¿Cómo se llama este jugador, hombre araña? Sí. Tiene el apellido es Mbélé, pero el nombre correcto de este jugador de Cruz Azul es muy bueno, ¿eh? Empezó lento, pero finalmente como que ya se está adaptando. Osinachi, Cristian Ebere, Osinachi, Cristian, Osinache. Haga de cuenta, ¿verdad? Osinachi. No, ya me lo aprendí. Osinachi. Osinachi Cristian Ebere. Jugador nigeriano que llega al equipo del Cruz Azul. Es delantero. Apenas llegó este jugadorcito. 28 años. Nigeriano, 1.79. Y pues ayer hizo gol. Y el del gane. 2-1. No hubo expulsados. No hubo amonestaciones. Creo que hubo 4. Amonestaciones, 2 para cada equipo. Ándale, hubo 5 amonestados en este partido. Toluca pierde su partido 2-1, lo que decíamos. Las anotaciones, al minuto 13 Toluca ya se había puesto adelante. No, pues ya ganamos, ya vámonos, le firmamos. Jorge Díaz, ya Antonio Mohamed, pues estaba muy contento. Así terminó la primera parte. Nada más los titulares, decíamos, el Canelo Angulo, Alexis Vega y ¿quién más por ahí, hombre araña? Yo revisé la alineación y ay, caray, los defensas pues ninguno. Fernando Arce Jr., pues así que tú digas titular no es. Elio Núñez, se me hace que era nada más esos 3 titulares. Descansó a los titulares porque juegan el sábado. Y pues le salió caro porque ganaron los Pumas que venían de perder. Decíamos sin técnico, Sebastián Solari no estaba en la banca. Y bueno, pues logró sacar el triunfo, 2-1, muy importante. En la parte complementaria, al 56 Víctor Arteaga y al 63 gol de Sebastián Córdoba, jugador de Tigres que se hizo en América y que ahora está con los Pumitas. No fue muy bien recibido por la comunidad Puma, pero se irá consagrando en base a el trabajo, el esfuerzo, los goles. Eso también hay que decirlo. Bueno, así gana el conjunto de Puma al Toluca y se preparan para este próximo sábado jugar en Carson. ¿Usted va a ir, hombre araña? Aquí en Los Ángeles, 3 horas, 2 horas y media, ¿no? Carson, California. Ahí puede ser, pues de una vez se pasa ahí a las albercas. Cruz Azul, Toluca este sábado, 7 de la tarde, 6. Les voy a confirmar el horario. Seguramente lo van a transmitir las cadenas de Estados Unidos. Este es el inicio de la jornada número 2, pero sí hay juego este viernes, cuando ya arranca oficialmente la jornada número 2. Estos dos partidos, repito, porque están esos compromisos. Campeón de campeones, Cruz Azul, Toluca. Atlante, América. Al Atlante me lo están vendiendo como
una cosa fabulosa. Es un equipo, Atlante, es un equipo que no ganó el ascenso, compró la franquicia de Mazatlán, en el estadio que antes era el Kraken, ahora el estadio de Mazatlán es donde va a jugar los Dorados de Sinaloa que estaban aquí en Tijuana, ya se fueron, van a jugar ahí en el Kraken.

crack, ¿cómo se llama? Esperanto, ¿cómo se llama el estadio ese? Ah, pues ya sabe cuál, hombre, araña. Atlante, me lo están vendiendo como el super equipo, que no me le vendan piñas. Es la base de jugadores que tenían allá. Incrustaciones, ¿cuáles incrustaciones? Un equipo que va a estar regalando puntos. Un equipo mediocre. Un equipo que deportivamente no se ganó el ascenso. Un equipo que en el pasado fue un gran equipo. Hoy no es nada. Que no le vendan piñas. Que no le vendan el escudito y la camiseta. Se lo advierto. El gran equipo de fútbol regresa. No, señor. Aquí estamos para desenmascarar, no para ser comparsa de estos defraudadores, vendedores de humo e imagen. Usted ya sabe quién. Obviamente porque les pagan, pues la publicidad es así. Usted va a decir lo que yo le diga porque yo le pago la publicidad. Pero yo por eso estoy aquí, para decirle, usted que le va al Atlante, no se ilusione. Déjenme ver, háganse un lado. Ilusionistas. El Atlante compró la franquicia. Como usted compra un boleto para ver una película, así ellos también compraron el derecho a estar en la primera división, sin ganarse deportivamente el derecho a estar ahí. Cualquiera, hijo de vecino, ahorita se necesita una lana, hombre araña. Cualquiera que le quiera perder el amor a unos 85 millones de dólares, pues puede comprarse una franquicia. Y otros 85 millones para darles de comer, comida y sustento, darles de comer, casa y sustento a estos jugadores. Y pueden tener un equipo, pero deportivamente no se lo ganaron. Y eso es importante valorarlo. En una sociedad disminuida en valores, todo lo compras. Todo lo compras, ¿verdad? La felicidad la compras. Ah, pues miren, ahí está. Ahí está la felicidad. Yo quiero comprar un equipo, lo compro. Y juega donde yo quiero. Pues sí, pero eso no se compra. Pues ellos lo compran. Ellos compran la felicidad. Pero aquí estamos para desenmascararlos. Claro que sí. Para que luego no vaya a comprar su playerita, hombre araña, ¿eh? Ya lo vi con su playerita del Atlas. Del Atlas del Atlante. La del Atlas, sí, cómprala. Bueno, pues el Atlante va a jugar contra el América. En el Estadio Azteca. Ahí. También lo van a rentar. Hasta las cucarachas van a rentar. Porque el Cruz Azul andaba llorando que no quería pagar. Ay, no, mejor me voy a la Ciudad de los Deportes. No, mejor me voy a la Corregidora de Querétaro. Ya cuando vio todo lo que tenía que invertir, le dijo, no, mejor no. Compro las cucarachas del Estadio Azteca. No le hace. Me regreso al Estadio Azteca. Porque el Cruz Azul, tanto lloriqueo, y el Atlante dijo, no, yo ya estoy listo aquí desde antes que remodelaron el Azteca. Ellos van a jugar el viernes a las 8 de la noche y los Cholos igual, a la misma hora. Cholos contra los Panzas Verdes de León. Este viernes hay partido en Tijuana, jornada número 2. El sábado, ¡ay! Las Chivitas contra Juárez. ¡Les están poniendo el camino! Nomás falta que formen parte del grupo J, como la Argentina, ¿no? Ayer platicábamos. Ya les están poniendo ahí a Juárez. Pues ya son 3 puntos, por favor. Estos equipos nada más están regalando. Están regalando puntos, son mediocres. Caray, de por sí los otros. Pues vamos a ver, que aprovechen las Chivas, porque el América ya lleva una victoria. Siempre va a haber competencia. Distrito Federal, Jalisco, ¿no? Bueno, antes era Distrito Federal, ahora Ciudad de México, Jalisco. Pues así, Chivas, América. Eso representa realmente. Santos contra el Atlas a las 8 también el viernes, y los Tigres contra San Luis el viernes también. El domingo hay juego Necaxa Monterrey, Pachuca Querétaro. Ah, los del Monterrey se están armando, ¿eh? 8 delanteros con Mati. Ay, Matías Almeida. Y los Pachucos con Benjamín Mora enfrentando al Querétaro. Híjole, yo ya sabe que no son de mi agrado los Pachucos, ¿eh? Pero nada más por mi amigo Benjamín Mora. Nada más por mi amigo Benjamín Mora. Vamos a ver qué hace el Pachuca. Que le vaya bien al Pachuca. Si está un amigo, pues le deseo lo mejor. Hacemos una pausa, regresamos.

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4: Amigos, regresamos. Gracias por acompañarnos. Esto es RC Deportes, de lunes a viernes a partir de las 12 y hasta la 1 de la tarde. Mi nombre es Osvaldo Mesa. Gracias por acompañarnos. Vámonos con más información. Y es que, bueno, ya estamos también en la recta final. Hombre Araña, ya casi nos vamos. Tenemos dos minutitos, casi tres minutitos para retirarnos. Bueno, ¿cuándo arranca la Premier League? Hasta el 21 de agosto, Arsenal contra Coventry City. Coventry City. Próximo 21 de agosto arranca la Premier League. Oh, yo ya quiero ver fútbol de verdad. La Liga de España, siguen celebrando por allá, ¿eh? Todavía siguen celebrando. Y cómo no, pues son los campeones. La Liga de España arranca el próximo 15 de agosto. Jornada número 1, a la vez contra el Getafe. Próximo 15 de agosto, no, pues todavía, lo que es la Bundesliga, UEFA Champions League, bueno, en la UEFA Champions League ya hay eliminatorias, ¿eh? ya hay eliminatorias, ¿sí? Tarda, la Serie A en Italia, también, ¿quién más está? La Serie Divis, también, Eredivisie. Tarda un poquito más todavía, en agosto arrancan prácticamente, los que ya arrancaron fueron aquí los gabachos, la Major League Soccer. La conferencia del este, nos ponemos al día, amigos. Nashville, Inter de Miami, Chicago Fire, New England, Nueva Inglaterra, pues. Nueva York, Red Bull. Ah, esa franquicia tiene bastantes equipitos, también, son de billetes. Son los líderes, Nashville, Miami, Chicago, Inglaterra y Nueva York. 36 puntos, Nashville. En la conferencia del oeste, los Wake Cups son los líderes. San José Quakers, Terremoto, LAMC, Los Ángeles Football Club, Real Salt Lake, Dallas son los líderes. Son 5 equipos nada más. 32 puntos los Wake Cups, los San José Quakers, Los Ángeles, los LAMC 27 puntos, Real Salt Lake 26, 25 Dallas. Los mejores equipos de la conferencia este y oeste en la Major League Soccer. El pasado viernes, Nashville ya ganó 1-0 a Atlanta United. Los Ángeles Galaxy perdieron 3-0 ante los Ángeles, pero LAMC 3-0. Qué clásico, ¿no? Viernes pasado. Pero hoy, Cincinnati contra Wake Cups, 4:30, misma hora, diferente canal. Ah, no, es el mismo, ¿verdad? 4:30, Inter de Miami, Chicago Fire. Ah, está bueno este. El segundo contra el tercero del este. Vámonos. Ah, sin albur, hombre, araña, tranquilo. Los Philadelphia. Philadelphia contra New York. Ay, el Philadelphia, por favor. Pa' untarlo, ¿eh? En un virote, en un bolillo. 4:30. 5:30, Nashville contra Montreal. 6:30 hoy, Colorado Rapids contra San Diego. Van de visitantes. 6:30, Colorado Rapids contra San Diego. LAMC, el día de hoy, 7:30, Real Salt Lake. Ah, muy buen juego. Tercero contra el cuarto, 27 y 26 puntos consecutivamente. LAMC, 7:30, Real Salt Lake. LA Galaxy, los Galaxy contra San Luis City, 7:30 hoy. Esta es la jornada número 14-15. Caray. Sí, 16. Para algunos la 17. Pero van a estar haciendo.

0: Viendo varios partidos, además también tienen juegos el sábado. Así es. Amigos, estamos llegando al final de este espacio RC Deportes. Yo mañana le cuento las ganancias de la Federación Internacional de la Federación Internacional de Fútbol Asociación, la FIFA, y su mundial. ¿Cuánta gente vio el mundial? ¿Cuántos espectadores? Bueno, le voy a decir la cifra. La cifra que rebasó las ganancias y que de ahí pues no veremos más boletos, entre comillas, baratos, ¿no? La FIFA dijo, ¿cómo le hacemos para evitar la reventa? Pues se inventaron un término que es la segunda etapa de venta, ¿verdad? Y con ello, pues usted ya vendieron todos los boletos en tiempo y forma, pero si usted llega y quiere más boletos para ese partido, pues ahí tiene, pero ya no hay reventa, ya es más caro, pero hay. Y ellos recabaron más de 5 mil millones en todos los estadios, en todas las sedes. Imagínese nada más. Y pues esto lo van a seguir haciendo, ¿no? Lo van a seguir haciendo. Ya no le llaman reventa, sino segunda etapa de venta. ¡Qué bueno! Bueno, pues nos vamos, amigos. Gracias por escucharnos, por estar con nosotros. Lo esperamos mañana y, como siempre digo, gracias totales. Hasta siempre. Chao. Esto fue RC Deportes.
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0: Ya estamos en la auténtica Radio Tribuna del Pueblo, tercera edición. Hola, ¿qué tal? Yo soy Pedro López Solís
12: y estaré con todos ustedes acompañándolos a partir de estos momentos y hasta las 3 en punto de la tarde. Saludo con el mismo gusto de siempre, que siempre me es muy grato, a mi estimado amigo y compañero ahí en producción, en controles, en cabina, pues, a Ubaldo Mesa, mejor conocido en toda la farándula deportiva como el famoso Scooby. Le comento que ya estamos transmitiendo totalmente en vivo a través de los micrófonos y estudios aquí en Tijuana de la legendaria XEHC Radio Bahía 1470. El número telefónico aquí en el estudio marcando el 664-303-1880. Mire, se lo repito, 664-303-1880. Ya estamos también enlazados con Radio Ranchito, con la 1420 de amplitud modulada. Ahí en Radio Ranchito, ahí en cabina, en producción, ahí está don Jesús López, don Jesús y sus muchachos, el jefe y su grupo. Gracias. Muchísimas gracias a mis amigas y amigos que ya nos están sintonizando por esta frecuencia. Más adelantito también vamos a estar allá en Mexicali, en la Gran D, la 1050 de amplitud modulada. Por esta señal llegamos parte parcial de Sonora hasta San Luis Río Colorado, la Reserva del Pinacate, el desierto de Altar y la ciudad de Nogales, Nogales, Sonora. De aquel lado de la frontera, allá en los Estados Unidos, pero por todo lo que es la zona del desierto, cubrimos lo que es Arizona, Yuma y la ciudad de Calexico. Hacia abajo, bueno, pues también todo lo que es el fértil valle de la capital de todo el estado 29, y en esa misma ruta allá hasta topar con el cálido puerto de San Felipe. Un saludo para mis amigas y amigos de San Felipe, San Luis Gonzaga y Bahía de Los Ángeles. En la montaña, estamos ahí en la Sierra de San Pedro Mártir, la carretera de Ojos Negros, Valle de la Trinidad y, por supuesto, allá en el bello poblado de La Rumorosa, en el cruce de caminos, en Vallecitos. Un saludo a mis amigas y amigos de allá de esta zona de Vallecitos, que cruce de caminos o parador. Hay unos lugarcitos sumamente interesantes para degustar una sodita, una agüita, disfrutar de el sabroso, rico, suculento pan de La Rumorosa. Y por qué no, de ese maravilloso paisaje que tiene la diosa de Roca. Y allá, a lo lejos, también sonamos fuerte, y ya saben, con muchísimo cariño, saludo a mis amigas y amigos los jornaleros agrícolas, particularmente a ellas, las heroínas, las mujeres que son ama de casa, ¿sí? Atienden, por supuesto, a los chamacos. Y después de que terminan eso, después de que preparan los alimentos, toman su bolso, y no es un bolso para irse de compras, no, mucho menos para irse de shopping, para nada, no. El bolso que les permite llevar lo necesario para estar en el campo de cultivo, en el surco, y ahí las mira usted, trabajando bajo las inclemencias de este sol. Por eso yo digo, y no me voy a cansar, reconozco a todas las mujeres ese talento, todo lo que representan ellas, por supuesto, el empoderamiento. Hay una presidenta, ¿sí? Son muchas las mujeres que hoy en día tienen una posición o un cargo. La gran mayoría lo hace con ese talento, con esa sensibilidad. Pero en el caso de las mujeres jornaleras, las mujeres del campo, es impresionante. Ya le dije, atienden al esposo, atienden a los chamacos, atienden la casa, preparan todo lo necesario y además ahí están en el campo de cultivo, ¿sí? Saludos pues para todas ellas. Y allá en Ensenada, en la bella, la hermosa cenicienta de todo lo que es el azul pacífico, bueno, pues también saludamos a quienes hacen el favor de sintonizarnos allá en el mercado municipal, en el mercado negro, en el transporte público, en la oficina o en casa, en donde usted se encuentre. Gracias, muchísimas gracias. Todo lo que es la zona costa, bueno, pues ya sabes, salimos al aire por todas las frecuencias de Radio Cadena Enciso. Y aquí, en la zona metropolitana, el pueblo mágico de Tecate, Rosarito, el quinto municipio, Tijuana, la ciudad más visitada del mundo, y hasta allá, muy cerca de la bahía de San Francisco, Paso Roble, Los Ángeles, el condado de San Diego, la bahía de San Diego, pero el epicentro de esta auténtica radio tribuna del pueblo, usted va a sintonizarnos en Radio Bahía 1470. Le repito el número telefónico aquí en el estudio, 664-303-1880. En las multiplataformas, en redes sociales, estamos como Radio Bahía 1470 AM Tijuana, o en la cuenta de Radio Ranchito 1420 AM Tijuana. Ahí usted me puede dejar sus comentarios, sus denuncias, sus quejas o alguna reflexión. Nosotros con muchísimo gusto, más adelante, bueno, pues vamos a comentar en la sección de Pájaros en el Alambre. En televisión, en la pantalla chica, bueno, pues es muy sencillo, también nos va a encontrar como RCE TV, que quiere decir Radio Cadena Enciso Televisión. Gracias a mis amigas y amigos que nos siguen por este medio. Y en el portal más influyente de todo el noroeste de la República Mexicana, usted nos puede leer, nos puede ver en televisión o nos puede escuchar en radio como RCE Noticias. Todo lo que ocurre en el país, región norte y aquí en Baja California, en ambas Californias, lo va a encontrar en RCE Noticias. Por lo pronto, aquí en Radio Bahía, en la 1470, bueno, pues nos vamos a ir a la primera pausa comercial. No le cambie, regresamos porque, como dijo el campeón, va a haber tiro, o hay tiro, ¿eh? Hay temas de mucho interés para usted y sin faltar, como dice Ubaldo, el cargamento de las efemérides. Regresamos.

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6: Ya es la 1:18 p.m. 1:18 hora de Baja California. El número telefónico aquí en el estudio marcando el 664-303-1880. Mire, si le parece, nos vamos a las efemérides. Se dice, se comenta y se rumora, como dijo don Jesús, que hoy es el Día Mundial del Cerebro. Así es de que, si usted conoce, sabe, tiene noción, si ha tratado con un muchacho que es un cerebrito, felicítelo, ¿eh? Hay quienes tienen unas habilidades que la verdad sorprenden a propios y extraños. Me ha tocado, así, me ha tocado, pues, tratar con jóvenes, mujeres y hombres, híjole, que la verdad a mí me dejan sorprendido por esa capacidad de habilidades que desarrollan, Agarran un teléfono, le dan 4 o 5 vueltas, conocen los programas, son unos verdaderos cerebritos. Pero el motivo de... pues de este día tan especial, el Día Mundial del Cerebro, no es en el sentido de las capacidades o de las inteligencias, no, de ninguna manera. Mire, es para promover el sentido de la importancia que tiene el cuidado del cerebro y su prevención en cuanto a las enfermedades neurológicas. Cuidado. Hay temas con los cuales no se debe de jugar, particularmente con las drogas. Entre otras cosas, las drogas te pueden llevar a problemas en donde pues ya no hay revés. El cerebro nos genera una conciencia crítica y esto mismo nos lleva a la prevención. El amor, el deporte, la cultura y por supuesto el realizar algunas actividades físicas al aire libre, particularmente, nos va a permitir tener un cuerpo sano y una mente sana. Haga deporte. Escuche Waldo Mesa, ¿sí? RC Deportes, ahí muy seguido le están dando consejos. También hoy es el Día Mundial, es el Día Internacional del Trabajo Doméstico. A ver, agarre todo lo necesario, ¿sí? Y métase usted a la cocina. Por cierto, muy buen provecho, amigas y amigos, si es que apenas están cocinando. De no ser así, bueno, pues que el compañero ahí en casa se ponga el mandil y se meta a la cocina. Ahora, que si ya cocinó, si ya preparó los alimentos, quédese en la sobremesa, porque le tenemos hoy, el día de hoy, un interesante programa. Y está relacionado esto con que el compañero ahí en casa se mete a la cocina. Mire, Hoy es el Día Internacional del Trabajo Doméstico. ¿Qué tiene que ver esto con el compañero de casa y el mandil? Hay personas que se ganan la vida trabajando ahí con usted, ¿sí? Hoy agarre en un momento determinado un poco de tiempo, deténgase y dígale a la compañera que le apoya, si es que no tienen trabajadoras o empleadas domésticas, dígale a su señor: ¿sabes qué? Te felicito. El trabajo que tú haces, pues es muy mal remunerado, ¿sí? Y te mereces todo. Hoy no te vas a meter a la cocina, hoy me toca a mí. O si tiene una trabajadora o un trabajador doméstico, felicítelos, ¿sí? Felicítelo. Igual, si usted no se quiere meter a la cocina, no se meta. Pero dígale: ¿sabes qué? Hoy no vas a cocinar, hoy no vas a preparar los alimentos. Hoy nos toca a nosotros, particularmente a mí, así, con todas sus letras. Ahora, que si no se quiere meter a la cocina, pues dígale: ¿sabes qué? Vamos a encargar alimentos. No sé, yo no tendría ningún problema, ¿eh? Pero, por hoy, o todos los días, o no sé en qué momento, dígale a la señora que les ayuda ahí en la cocina, al señor que les apoya también: ¿saben qué? Hoy vamos a comer como familia. Ustedes se van a sentar con nosotros, ¿sí?, en la mesa. Fíjese qué detalle tan hermoso, ¿eh? Y no nos olvidamos. En otros tiempos, qué esperanza que las empleadas o los empleados domésticos se sentaran en la mesa. ¿Por qué no? Yo no tengo ese problema, ¿eh? Yo no tengo lucha de clases, no tengo ningún conflicto, pero deberíamos de alzar la voz para que no se den estas diferencias. Hay lucha de clases, todavía se manejan las diferencias. El clasismo, pues, en pocas palabras. La oligarquía, la derecha, los conservadores manejan términos despectivos. La empleada doméstica, el empleado de la casa. No. Son personas. La única diferencia es de que usted tiene un trabajo muy distinto, pero el trabajo de empleada doméstica es tan honrado y tan honesto como cualquier otro de oficina o de alguna empresa. Por supuesto que hay cuestiones que tienen que ver con lo físico, ¿eh? No es lo mismo una empleada que fue a la universidad, por así llamarle, o que escaló posiciones y está en la oficina con el aire acondicionado, a diferencia de una empleada doméstica que, a pesar de las inclemencias, pues tiene que estar ahí, llueve o truene, y más cuando le dejan bajo su cuidado a las niñas o a los niños o a alguien menor de edad. Felicidades, pues, para todos los que hacen algún tipo de trabajo doméstico. Y bien, continuando con las efemérides, mire, se dice, se comenta y se rumora que 4 años, bueno, 4 años después de iniciado el grito de independencia, a un sacerdote, a un cura, le arrebatan, ¿sí?, su formación católica. Su formación que tiene que ver con la religión. Mire, Manuel Abad y Queipo emiten un edicto en Valladolid por el cual excomulga por hereje, ¿a quién cree? A José María Morelos y Pavón. Y lo depone de Sucurato, ¿sí?, en Carácuaro. Es decir, en pocas palabras, le dicen: ¿sabes qué? Desde este momento tú ya no eres ni cura y además no eres quien estás al frente de esta parroquia. Se acabó. De esa manera, pues, queda excomulgado el mejor estratega de todos los tiempos que ha tenido México, José María Morelos y Pavón. Se suma a la lucha de independencia con el también cura de Dolores, Miguel Hidalgo y Costilla. Y en 1937, un dato sumamente interesante, México acoge a 500 niños españoles exiliados por el franquismo. 500, 500 niños españoles. Este éxodo de niños españoles se le conoce como los niños de Morelia, los niños de Morelia. Se me eriza la piel. De México pueden decir lo que les dé su regalada gana, pero jamás, nunca van a poder pronunciar de que México es un país indolente, insensible, indiferente ante las causas que se padecen en otras latitudes. España estaba atravesando por una de sus crisis más severas, y esto queda retratado así, de manera muy textual, en uno de los poemas de el poeta revolucionario, el poeta de las armas, Miguel Hernández, el Nanas de la Cebolla. Si usted lee este poema, o lo puede escuchar como música cantada en la voz de Joan Manuel Serrat, Nanas de la Cebolla. Y ahí, verso a verso, viene describiéndose como una cronología lo que estaba padeciendo la España del franquismo en aquellos ayeres. Bueno, a raíz de la Guerra Civil Española, pues en un barco llegan 500 niños exiliados, se da cuenta, niños que para el resto de sus vidas van a arrastrar, van a traer esas heridas que nunca, nunca se van a cerrar. Esto ocurrió en 1937, seguramente más de uno, dos o tres, o no tengo idea, pero han de estar vivos y con descendencia ya aquí en nuestro país. Déjenme le menciono que de esos niños de Morelia, algunos llegaron aquí a Baja California, particularmente a Tijuana. Y en un día como hoy también, pero de 1980, por acuerdo presidencial es creada la Comisión Mexicana de Ayuda a los Refugiados, la COMAR. ¿Usted recuerda este organismo? La COMAR. Mi amigo, el defensor de los derechos humanos, el defensor de los migrantes, José Luis Pérez Canchola, presidió esta comisión, la Comisión para Ayuda a los Refugiados, la COMAR. Bien, ya es la 1:30, 1:30, vamos a ir a una nueva pausa, no le cambie, regresamos.
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8: Se incrementan las quejas por el mal olor que se origina en las instalaciones localizadas en Boyle Heights. Está poco más de un mes de el incendio. En un almacén de linaje con millones de libras de alimentos congelados, informó el Distrito de Gestión de la Calidad del Aire de la Costa Sur. serán limpiados. En los próximos 90 días, los rascacielos del centro de Los Ángeles que han servido de punto de encuentro para grafiteros, vándalos y temerarios, informó la oficina de la alcaldesa Karen Bass. Con la imposición de aranceles a decenas de países, la administración de Donald Trump prepara una nueva ofensiva comercial. Se trata de una medida que podría anunciar en los próximos días como parte de una estrategia para reforzar su política comercial y endurecer las acciones contra las importaciones vinculadas al trabajo forzoso. El brote de ciclosporiasis estaba bajo control, aun cuando las autoridades sanitarias continúan buscando respuestas sobre por qué miles de personas en Estados Unidos han enfermado, declaró el secretario de Salud Robert F. Kennedy Jr. Esta es la voz de Marcia Enciso desde San Diego.
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5: Una de la tarde ya con 35 minutos, una con 35 hora de Baja California. El número telefónico aquí en el estudio, marcando el 664-303-1880. Bueno, ya tenemos llamada, ¿sí? Vamos a atender. Déjeme le adelanto así, muy, muy breve. Mire, rescatan a dos mujeres atrapadas tras choque con camión en la vía rápida. Esto ocurrió el día de hoy, a la altura del mezanín, por la vía rápida. Le voy a dar detalles de esta información, pero a lo que voy. ¿Sabe qué vehículo se vio involucrado? Que es el tema que voy a retomar el día de hoy nuevamente. Un camión. Un camión. ¿Qué anda haciendo circulando un camión? Por vías en donde, por supuesto, no deberían de estar circulando. O al menos que se pongan las pilas la Secretaría de Movilidad, Tránsito Municipal. Debería de reglamentarse o elevarlo a un rango de ley el hecho de que todo camión pesado, aparatoso, ¿a qué velocidad le gusta que maneje? ¿50 millas? Pero si un camión pesado. A ver si se comunique más adelante don Benjamín Zamora, el que fue camionero. Pero si un camión, por la vía rápida, aquí donde pues hay Ubaldo, usted, cualquiera de nosotros hemos circulado por la vía rápida. ¿Qué le gusta? ¿Que vayamos a 70, 80 millas? Pero si va un camión pesado a 70, 80 millas, ¿tú crees que el chofer lo va a poder detener? No. Si es camión pesado circulando por las calles y colonias de Tijuana, ya que no pueden hacer otra cosa, que la máxima de velocidad sea 50 millas. Pues fue un camión quien se vio involucrado en el aparatoso accidente, muy temprano, dos mujeres resultaron lesionadas. Qué desgracia, Vamos a llamadas. Adelante, ¿quién nos habla?
6: Buenas tardes, señor don Pedro López Solís Hernández Ley, Víctor Manuel, a la orden.
5: Don Víctor, lo saludo con gusto. Estoy que hecho lumbre,
6: Ah, caray, ¿y eso por qué?
5: No, pues nuevamente un camión circulando por la vía rápida, por una de las zonas muy transitadas, y bueno, se vio involucrado en un accidente, muy cerca, por cierto, ahí de sus edificios, de su fraccionamiento, más o menos, ¿sí?, a la altura del mezanine.
6: Sí, acá por lo que es por el lado de Insurgentes, por el lado de Insurgentes, para acabar pronto.
5: Sí.
6: Por ahí más o menos el Cristo. Por ahí, más o menos.
5: Más o menos, efectivamente.
6: Sí,
5: por esa zona.
6: Pedro, qué lástima, qué triste es escuchar todo esto. Esto ya es añejo. Gobiernos del municipio van, gobiernos vienen.
5: Y del Estado, porque la parte que corresponde a movilidad, pues es el gobierno de Baja California.
6: Por eso, sí, o sea, vamos al grano, pues, o sea, yo todo el tiempo lo he dicho y he puesto la llaga en el dedo. Aquí en Tijuana, la infraestructura vial aquí está completamente muy desastrosa. Aquí ya no hay un control vehicular, señor López Solís. Aquí prácticamente aquí no es por nada, hasta para ir por un kilo de tortillas aquí a media cuadra, la gente va en un carro. Uh-huh. Por favor, no, eso no está bien. Sí, yo al menos, yo no soy de acuerdo, no. El vehículo se debe de usar cuando se debe de usar, sí, nada más, hasta ahí. Pero hay gente, desafortunadamente, que hace uso del vehículo hasta por media cuadra.
7: Sí.
6: No, espero que no me desmienta.
5: No, yo no voy a defender a nadie si es que las cosas están mal, don Víctor. Coincido totalmente con usted. Mire,
6: don Pedro.
5: Para mí que los diputados, regidores o las autoridades correspondientes se hacen de la vista gorda.
6: Claro, eso.
5: No
6: eso
5: creo que no riesgo, sepan que un vehículo pesado no debe de andar a altas velocidades.
6: A muchas amigas que yo me he encontrado circulando, les pregunto y les hago ciertas preguntas, ¿sí? Y la verdad no saben contestar. Les pregunto. El espejo, señorita, que usted tiene aquí enfrente y usted tiene un nombre, ¿cómo se llama? No saben. Ajá. No saben. Y uno de esos espejos del lado izquierdo y del lado derecho tienen un nombre, ¿cómo se llaman, señorita? ¿Sí? Si usted se estaciona, ¿sí? La palanca o digital que traiga el vehículo del lado izquierdo, ¿sí? ¿Qué es lo que enfocan? ¿Sí? No me supo decir.
5: A ver, favor. Y dígamelo usted para yo también darme cuenta. No, para pues, saber.
6: Obviamente. Direccional izquierdo, derecho. Exactamente, los direccionales, el espejo retrovisor que va exactamente en el medio, ahí, eso se llama espejo retrovisor, ¿sí? Sí. Espejo lateral izquierdo y lateral derecho, el de usted como conductor y el del conductor, ¿sí? Del lado izquierdo y del lado derecho, tan sencillo es como eso. ¿Por qué le digo? Porque yo cuando obtuve la licencia, yo no pagué ni di dinero por debajo del agua, yo pasé la prueba.
5: Oiga, así ¿y es? ¿A poco sí hay quienes dan mordida por la licencia?
6: Ay, don Pedro, por favor.
5: Eso es un crimen, imagínese. Una persona que dio un moche para que le otorgaran una licencia y además, una vez que ya trae la licencia, está frente al volante. Pues es un arma de dos filos, ¿eh? O se impacta o le impactan a esa persona, ¿eh?
6: Por supuesto, tan sencillo es, si usted lleva la
5: precaución, una bala disparada, a ver a quién le toca.
6: Claro, otro jamás la trae. Porque ya me sucedieron casos a mí. El último vehículo que yo tuve, a mí me chocó una patrulla municipal aquí en el país.
5: Ándele. Se sacó la rifa del tigre.
6: Yo iba saliendo.
5: Obviamente le echaron la culpa a usted.
6: Espéreme. Iban a todo lo que daba, ¿sí? Y obviamente yo hice el alto como debe de ser para agarrar la circulación oficial, ¿sí? Y esos cuates vinieron.
5: No lo iban persiguiendo a usted.
6: Obviamente salí ileso, ¿sí? Pero sí, los demandé al municipio y todo, con evidencias, y tardé, pero gané el caso. Uh-huh. Lo gané, sí.
5: ¿Después de cuántos años?
6: ¿Perdón?
5: ¿Después de cuántos años?
6: No, ya esto ya llovió, no, ya tiene muchísimos años. Andaría hablando yo por allá por el 94, 95, por ahí, aproximadamente, cuando la delegación estaba aquí exactamente con el Tratín de Ley. Ahí sí. Había una delegación en ese tiempo, don Pedro.
5: Sí. Sí, ubico, porque yo ahí, atrás de esa tienda que mencionó, donde ya metió el gol, ahí daba clases, hasta allá me iba, fíjese, pasaba a un lado de una torre de 15 pisos, y siempre me llamó la atención, dije, ¿de quién será?
6: Ay, pero ya va a empezar, hombre, ay, por favor, no, hombre. Hágamela bien, hombre. No. Si hubiera ganado México, no, hombre, le aseguro que pongo un banderón en la mera punta desde arriba, apuntando a Radio Bahía. Sí, y ahí con el...
5: Sobre Radio Bahía y Radio Ranchito puede meter los goles que usted quiera, ¿eh?
6: Sí, claro, claro, y con las siglas de ambas estaciones de radio, ah, sí, así es.
5: ¿Sabe qué tiene de portería don Jesús ahí en Radio Ranchito?
6: No, pues no me doy idea.
5: Unos estantes de cerco y unos horcones de ramada, dijera el Chuy López, ¿sí?
6: Ahorita que se vaya a comerciales, don Jesús le va a pedir un favor, que vaya al gallinero a darles de comer a los pollos y a las gallinas.
5: Ándele pues.
6: Sí, pues parece estarse allí. Usted tiene que obedecer órdenes, don Pedro.
5: No, yo soy muy obediente de la ley de Dios y del hombre.
6: Claro, claro, por eso don Jesús lo tiene en primer lugar, claro.
5: No se crea, me trae muy chicoteado últimamente, ¿eh?
6: No
5: le gusta que me brinque un punto, una coma, un acento del guión.
6: Sí, lo entiendo, sí, de las enfermerías, sí, exacto, lo quiere exactamente como es. Le está aplicando la ley del otro lado.
5: Y como hoy es el día mundial del cerebro, me dice, métele mucho. ¿Métele de qué, don Jesús? Métele cerebro, me dijo.
6: No, y también allí, pues no canta tan mal las rancheras, el productor también que tiene ahí a un costado, don Ubaldo Mesa también.
5: Don Ubaldo Mesa, fíjese que usted se puede dar un tiro muy bueno con Ubaldo Mesa en materia deportiva, aunque a Ubaldo le apodan el fiscal de hierro en materia deportiva, ¿eh?
6: No, le hace, cuando él así me solicite, nos damos un agarre deportivo.
5: Ándele. Muy bien, don Víctor, cuídeseme mucho. Pronto no tiene programado salir, ¿verdad?
6: Aquí nos estamos refrescando con unas aguilitas negras.
5: Ay, ay, ay. Es un lío de semana. Fíjate, ya es miércoles y ya, don Víctor.
6: Mira, don Pedro, ahorita no tengo nada aquí para botanear. ¿Qué me recomendaría ahorita así por este tiempo?
5: Que pues un tejuino estilo Nayarit.
6: No, algo de comer.
5: Pues una sardina. No. Mire, hoy es día también del trabajador o trabajadora doméstico, ¿eh? Unas jaibas, váyase allá a la calle Sexta, don Víctor.
6: ¿Sabe que me está antojando un cevichito de pulpito?
5: No. A ver, muchachos, a ver, ¿quién vota por jaibas? Uno, dos, tres. También don Jesús va a votar. Ándele, mire, también don Jesús dice que jaibas. Váyase a la calle Sexta. Y agarra unas jaibas, ¿sí? Un caldito de jaiba.
6: Oiga usted, no hombre, ni le mueva a usted, don Pedro, no hombre, ya se está removiendo el asunto, no sea criminal.
5: Mientras no se le remueva el azúcar. Ándale pues, don Víctor.
6: Sí, don Pedro, me dio un gustazo saludarlo y lo sigo escuchando para seguir aprendiendo más cada día de usted.
5: Ándale, esa voz sí, me
6: agrada. Sí, la verdad, sí, eso es lo que es. Así es, échale ganas.
5: Ándale,
6: buenas tardes.
5: Sale, ya es la 1:00 p.m. con 47 minutos, qué bárbaro, ¿eh? Ya nos pasamos de la cuenta. Vámonos a la pausa, regresamos.

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9: Una de la tarde ya con 50 minutos, una con 50, hora de Baja California. El teléfono aquí en el estudio marcando el 664-303-1880. Tenemos llamada. Adelante, ¿quién nos habla?
10: Oh, buenas tardes, Pedro. ¿Cómo estás?
9: Muy bien. ¿Quién nos habla?
10: Gregorio Ruiz.
9: Mi querido Goyo, me alegra mucho saber de ti. A ver, ¿qué nos cuentas?
10: A mí también me da mucho gusto, me alegra mucho cada vez que te expresas bien de mí y todo eso, cuando pues me dices que soy tu amigo acá y que metes la mano.
9: ¿Los amigos se cuentan con los dedos de la mano, digo yo?
10: No, sí, claro que sí.
9: Hay quienes se dicen amigos, pero pues son cuentos asiáticos, para ya no decir cuentos chinos.
10: Ya, eso ya pasó a los cuentos chinos, ¿no?
9: No, ya ahorita, fíjate. Lo voy a mencionar lo más coloquial posible y es como, digamos, para que se entienda y no volverlo a repetir. Uno ya no puede decir, mira el negro, mira. No, ahora puede decir la persona de color. Ya no se puede referir a los vecinos del norte de color, ¿sí? Así, uh-huh. De manera despectiva, porque de esa forma lo utilizaban, ¿no? Ahora con suavidad. Ya tampoco se le puede decir a una persona, si es en el caso de las mujeres, ya no les puede decir que tienen peso como se acostumbra, ándale, como se acostumbra. ¿Qué pasó con este muchacho? No, ya no puedes mencionar eso. Sí, bueno, no. Ahora tienes que tener mucho cuidado, ¿sí?
10: Sí,
9: ¿no? Con sobrepeso. Mira, la amiga con sobrepeso. Yo tengo sobrepeso, mi querido Goyo, ¿eh?
10: Sí. No, pues sí.
9: Y así sucesivamente, las formas, las costumbres, los términos que manejábamos, ya no. Alguien de la diversidad, pues antes, mira, ya viene el que te platiqué. No. Ahora es la persona, el chico finito, le puedes decir.
10: Sí, ¿no?
9: El Fabiruchis. Alfa Viruchis, ¿sí? El chico buena onda, la chica buena. No, no, no, mi querido Goyo. Y son minorías que su preferencia, sus gustos, ya pasaron a un plano constitucional, ¿eh? Tienen hasta representación en el Cabildo, en la Cámara de Diputados, en los gobiernos.
10: Sí, claro, ajá. En todas partes están, ¿no?
9: Sí, no, y hay que respetarlos, ¿eh?
10: Claro que sí.
9: Hay que respetarlos. Y por encima de las preferencias está la capacidad, está el talento, están las habilidades.
10: Así es. Así es, pero mira, aprovechando pues ahí te está escuchando el gran amigo Perfecto Mata, no sé si tú lo conoces o has escuchado de él.
9: Perfecto, no tengo Mata, el gusto, tengo años y años escuchándolo, y Blanquita Ortiz hace mucha referencia de él. Me gustaría un día, me gustaría saludarlo, como dijo Cantinflas, personalmente y en persona.
10: Claro, yo el día de hoy estuve por allá con él, allá en el refugio. Él está allá en el refugio, en la sede de allá del refugio.
9: Sí.
10: Y siempre me ha apoyado mucho para las gestiones también él.
9: Un día que traigas el cuatro ruedas, vamos a visitarlo.
10: Pero lo tenemos que agarrar temprano ahí porque...
9: No importa, con el cuatro ruedas se logra todo. Mañaneamos.
10: Sí, sí.
9: Porque no me digas que eres de los que se levantan a las 8 o 9 de la mañana.
10: No. No, me canso.
9: Yo conozco unos conocidos tuyos. Yo sé de algunos conocidos tuyos que... No, hombre. A las 8 apenas están abriendo los ojos. A las 10 ya andan... Sí, gatos panza arriba. Sí.
10: No, a las 5 ya estoy escuchando noticias, escucho noticias también de allá.
9: No, yo a las 5 ya estoy bailando yo con la música de aquí, de las estaciones de Radio Cadena Enciso, man.
10: Sí, a las 7 de la mañana ya estoy atento ahí con Jorge Esparza Carlos también. Y sí. Y ahí estoy atento también y aprovechando digo, te digo. También te está escuchando el señor Mata, te escucha también por las tardes también su programa, el señor Perfecto Mata. Sí,
9: don Perfecto Mata, sí.
10: Don Perfecto Mata, un hombre muy muy atento con los ciudadanos y con todo el pueblo en general, ¿no? Y agradecerle por todo el apoyo que le ha dado a la comunidad de aquí de Tijuana, y pues dice que también de Rosarito también, y de Tecate lo buscan también acá para las gestiones, ¿sabes? A mí me ha echado mucho la mano con las gestiones, aprovechando, ahora hice 3 gestiones con él allá, y también aprovechando, le mando un saludo a Nachito por allá por la OTA Insurgentes. Le echamos la mano ahí también por medio del señor Mata, para que con un medidor que contrató y uno que quiere que le cambie, que ya no se ve nada, está todo rayado, y el señor Mata ahora me echó la mano ahí para darle el seguimiento brevemente a esa gestión que ya tiene 1 mes y medio, ¿verdad? Y pues gracias a él y pues a esta estación que nos da la oportunidad también de participar y comentar lo que está haciendo, y aprovechando también está al millón y pasadito también el decreto para las personas que beben agua. También ahí me dijo que pues que le avisara a la gente también para que vayan a hacer los papeleos para el decreto, la gente que bebe agua se le cancela los recibos. ¿Cómo es?
9: Me parece muy bien. Sí.
10: Y a cualquier dependencia de la SED pueden comunicarse o ir para ver personalmente, pero pues me da mucho gusto saludarte nuevamente. Pues ahí estamos pendientes con la comida, pero pues,
9: como dijo Ubaldo, ahí estamos péndulos
10: pendientes, ¿no? No vayas a decir como dijo un sacerdote, ¿no?
9: Pues depende de qué te dijo el sacerdote.
10: Entre más grande, más pendiente me dan, dijo.
9: Entre más grande, más pendientes me dan. Menos mal más que no te dijo. Ahí nos miramos, ahí en el confesionario.
10: Quiso decir eso, entre más grande, más pentón.
9: Sí.
10: No, no, no, está bien, ¿no? Bueno, Pedro, me da mucho gusto saludarte. Y ahí estamos en contacto.
9: Iguanas ranas, mi querido Goyo. Agéndame. Agéndame pronto. Yo sé que tú tienes muchos compromisos, ¿eh?
10: Sí. Sí, gracias a Dios que andamos ahí al millón de pasaditos, y también saludos a Osvaldo.
9: Tú no te duermes en tus laureles como otros.
10: No, yo no, la verdad que no. Precisamente de eso estaba hablando con el compañerito que pues llevé ahora para hacer esa gestión. Él dice pues que siempre ando activo acá y todo acá, pero sí, gracias a Dios que sí, andamos activos, ¿verdad? ¿Cómo es?
9: Ándale pues, bueno, Goyo. Hasta luego, cuídateme gracias, mucho. Amable.

0: no se le va absolutamente nada, nadititita, a mi amigo Goyo. Bien, antes de irnos a la pausa y, por supuesto, identificar la señal, déjeme le termino de dar esta nota, la del camión pesado, mire. Dos mujeres, una de ellas de la tercera edad, quedaron atrapadas al interior de un vehículo particular tras un choque registrado la mañana de hoy, miércoles, sobre la vía rápida, a la altura del salón Mezzanine. De acuerdo con Noé Cruz, jefe de turno de cuerpos de bomberos, el reporte del accidente fue recibido alrededor de las 7:58 horas, dos minutos antes de las 8, y en el percance estuvieron involucrados un automóvil y un camión de carga. Camión de carga pesada. Es a lo que me refiero, ¿eh? ¿Qué andaba haciendo ese camión de carga pesada por la vía rápida? A lo mejor van a salir con la punta. Es que no hay vialidades para camiones pesados. Bueno, a ver, yo quiero que me diga un perito, un especialista en el tema de tránsito, ¿a qué velocidad iba el camión? Porque luego me van a salir con que a Chuchita la bolsearon. ¿A qué velocidad circulan los camiones de carga pesada? ¿Recuerda lo del Boulevard Fundadores? No del Fundadores, de Libramiento Rosas Magallón. Sí, en el Fundadores hace años, digo, muy seguido también ocurren accidentes. Se vienen camiones, se vienen vehículos sin frenos o quienes circulan a altas velocidades. Pero en el caso hace muy poco en el Rosas Magallón, en el Libramiento Sur. ¿A qué velocidad iba el camión que impactó? ¿Sí? Y por supuesto hizo carambola. ¿A qué velocidad iba el camión hoy por la mañana? Insisto, si no los van a mover, si no van a generar leyes y reglamentos que prohíban su circulación, ¿a qué velocidad debe de circular un camión de carga pesada por las calles y colonias de Tijuana? Dígame. Yo le puedo decir que si es por la vía rápida, 40, 50 mil. Oye, que voy a llegar tarde. Pues discúlpame, mano. Pero aquí, o te alineas, pero una velocidad alta no debes de circular. ¿Sí? No vamos a exponer a carros pequeños a que te quedes sin freno o te impactes por no poder detener tu vehículo. 2:02 de la tarde con un minuto, vamos a la pausa, regresamos.
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0: 2, ya son 2 de la tarde con 4 minutos, 2 con 4, hora de Baja California. El teléfono aquí en el estudio marcando el 664-303-1880. Le comento que estamos transmitiendo totalmente en vivo a través de los micrófonos y estudios aquí en Tijuana de la legendaria XEHC, Radio Bahía 1470. En estos momentos nos enlazamos con la gran D, la 1050 de amplitud modulada. Por esta señal llegamos parte parcial de Sonora hasta San Luis Río Colorado, la Reserva del Pinacate, el desierto de Altar y la ciudad de Nogales, Nogales, Sonora. De aquel lado de la frontera, allá en los Estados Unidos, pero por todo lo que es la zona del desierto, bueno, pues también cubrimos todo lo que es Arizona, Yuma, Calexico y, por supuesto, ya estamos cubriendo todo lo que es el fértil valle de Mexicali hasta topar allá con el bello puerto de San Felipe, San Luis Gonzaga y Bahía de Los Ángeles. Gracias, muchísimas gracias. Es el mismo número telefónico, 664, con la regional de Tijuana, 664-303-1880. Le comento que ya estamos cubriendo los 7 municipios de Baja California por todas las señales, por todas las frecuencias de Radio Cadena Enciso. Es el mismo número con la regional de Tijuana. Tenemos llamada, ¿sí? Adelante, ¿quién nos habla? Sí.
1: María Pásara, te doy gozo.
0: María Paz. Buenas tardes, señor Don Pedro. María Paz Jiménez.
1: María Paz.
0: Paz.
1: Sara, te doy gozo de la tercera edad.
0: María Paz. ¿Cómo está, María? Qué gusto saludarla.
1: Diario lo escucho.
0: Diario nos escucha, María. ¿De dónde? ¿De qué parte?
1: De aquí, humildemente, su casa, en La Gloria, enfrente de la misión.
0: En La Gloria, enfrente de la misión.
1: Sí, es calle Club de Leones 320, aquí tiene su casa humildemente.
0: No me diga que ahí está mi casa, porque el día menos pensado me voy con el muchacho alegre, el joven de lente mica gruesa, Don Jesús, sí. Y a ver si Ubaldo en su bocho nos da ventón y le caemos por ahí.
2: Si se trata de ir a La Gloria, yo quiero ir.
1: Es un cerrito donde vivo. Es un cerrito, enfrente está un cerrito.
0: Sí.
1: Se sube el cerrito un caminito. Y es una, la, arriba medio de, a medios del cerro. Está la casa, una casita chiquita.
0: Ah, qué bonito. Fíjese, María, yo voy un día a la semana a Rosarito, ¿sí?
1: Sí.
0: Y yo tomo La Gloria. Sí, la ruta de La Gloria. Sí. Me gusta, no sé, desde hace muchísimos años. Ahí muy cerca, por cierto, está la subdelegación, está la biblioteca, está la comandancia, está el correo. Me parece que está un poco abandonado ahí, ¿eh? Y mire, los comercios que están a un lado, porque la carretera es muy amplia. Yo no sé por qué los comercios, los puestos de birria, de tacos, los negocios grandes y los centros comerciales no se organizan para recoger la tierrita suelta y mantener limpia esa vialidad. La Gloria debería estar, fíjese nada más, lo que yo imagino, ¿eh? Desde que uno entra, poner plantas de ornato, que se vea bonito. El lugar es bonito de por sí, pero está muy abandonado, ¿eh?
1: Sí, yo soy una persona discapacitada, tengo 70 años.
0: ¿7? Sí, 70.
1: Sí.
0: Sí, 70 es un año muy bonito, ¿eh? Incluido el 7.
1: Sí, estoy discapacitada de mi espalda, fracturada en la columna.
0: Sí.
1: Dos costillas y tengo dos operaciones en mi intestino. Al subir y bajar el cerrito poco a poquito camino, pero me caigo, me desangro cada rato de mi intestino y tengo que bajar aquí enseguida. ¿Cuántas bajadas? Y no hay escalones, y entonces tiene que irse con cuidado con mi bastón y un banquito para el baño, porque el baño pues está ya a medias del cerro. Y aquí me dicen que ponga un bañito, pero pues tú, pues todo está bien caro con la ayuda que me dan.
0: María, ¿con no quién vive usted?
1: Soy sola, señor.
0: ¿Solita?
1: Sí. ¿Y? A un lado viven unas sobrinas. Ajá. Pero ellas son allá dependientes de ellos, soy dependiente de aquí, yo sola y sola.
0: Sí.
1: Mi trabajo es aquí.
0: Pero ahí le echan el ojito. Como pues, como dice el dicho coloquial, ahí están con un ojo al gato y el otro al garabato. ¿Sabe de dónde viene ese dicho tan popular?
1: Sí.
0: A ver, tome nota, como dice Felipe, tome nota. Mire, en las aquellas carnicerías de hace muchos años, ¿sí?
1: Sí.
0: Ya ve que llegaban los gatos y los perros y estaban en la puerta para ver si les aventaron un pedazo de chorizo o un pellejito, ¿sí?
1: Sí.
0: Y el carnicero tenía que estar con un ojo al gato, el gato que estaba ahí listo para pegar el salto. Ajá. El garabato, fíjese muy bien, el garabato es esa varilla que cuelga de, ¿cómo le podríamos decir, Ubaldo? De la solera o del techo. El garabato es el gancho, sí, que tiene una pequeña U con punta. Y ahí se cuelga o se tercia la carne. Por eso dice el dicho, con un ojo al gato y el otro al garabato.
1: Sí.
0: Sí, así es de que sus sobrinas están con un ojo al gato y el otro al garabato. Así voy a estar yo, María, desde hoy con usted. Con un ojo al gato y el otro al garabato para que no me la dejen solita. A ver, ¿qué ocupa? ¿Qué le hace falta? ¿En qué le pueden apoyar los muchachos?
1: Pues unos tubos de, aunque sea de esos, para poner aquí para poner un baño. Me gustaría que viniera y viera para poner un baño, un bañito.
0: Le voy a pedir a mi amigo Goyo Ruiz que consiga el cuatro ruedas y vayamos. Mire, sí, si no me quiere dejar su número telefónico al aire, ahorita que cuelgue, se lo da a mi productor, a Ubaldo Mesa, ¿le parece?
1: Sí, está el templo de San Antonio de Padua aquí a media cuadra.
0: A ver, cómeme las ingenio, pero de que llego, llego.
1: Ándele,
0: sí. Mire, Ubaldo y producción está poniendo las imágenes, es para llegar a la gloria, ¿verdad?
1: ¿Sabe qué, señor Pedrito?
0: Sí.
1: Conozco a este Rosalino Álvarez, él venía y me ayudaba con dispensa.
0: Rosalino Álvarez, sí, como sí, no, de la Obrera, tercera sección, allá un hermano mixteco, sí, como no.
1: Sí, Dios lo bendiga.
0: Sí, tengo por ahí anda todavía repartiendo medicamentos, despensa, mucho, que esto, que lo otro. Vamos a seguir los pasos de Rosalino, voy a seguir los pasos y la historia de mi amigo Goyo Ruiz. Y como decía el penicilino, hacer el bien sin mirar a quién, María.
1: Sí, hago servilletas, tortilleros.
0: Vamos a ir por unas servilletas o unos tortilleros, sí, para regalarlos aquí en Radio Bahía.
1: Eso estoy pensando. Yo desde ayer le iba a hablar cuando estaba la señorita de Bienestar.
0: Ayer que estuvo Alexia Ríos, la delegada, sí, la directora regional de los programas de Bienestar.
1: Sí, yo fui y me atendió el joven, Juan de Dios se llama, el joven, sí, rapidito, lo atienden a uno muy bien y bien amables que son.
0: Pues más vale, porque si me la atiende el mal, aquí se van a topar con el cuervo. Le saca, sí. No le vamos a sacar nada. No.
1: Y ya nomás espera para la credencial, que sí.
0: La credencial de, yo me voy a sí, credencializar con...
1: Sí,
0: este asunto
1: escuchando
0: de salud universal no está por demás, ¿eh? Pero pronto me voy a echar una vueltecita para allá con usted, ¿eh?
1: Bienvenido, y estos son sus humildemente me, sí, llama por teléfono y ya yo como pueda puedo.
0: Entonces,
1: bajar,
0: ¿cómo ve? ¿Me deja el número telefónico al aire o con Ubaldo?
1: Como usted me diga.
0: Suéltelo, 664
1: 664-118
0: 118-42. A ver, vayámonos por partes, como dijo el carnicero, María.
1: Sí.
0: 664 118 42.
1: Sí. Sí.
0: ¿Y los 42. Dos últimos?
1: 42.
0: Ajá.
1: Son dos 42.
0: A ver.
1: María Paz.
0: 664-118-4242. María Paz.
1: Sí.
0: Vamos sí, a firmar las paces usted y yo, ¿eh?
1: Sí. Tengo mucho que platicarle, pero no le interrumpo mucho el programa.
0: Sí, no, y además ya me voy a la pausa. Y cuando regresemos.
1: Amo y Dios me lo bendiga.
0: Sí, cuando regresemos.
1: A todos.
0: Nos sigue escuchando porque vamos a hablar de cine.
1: Sí. Sí,
0: vamos a hablar de las producciones, señor, aquí en Tijuana.
1: Hasta las 8 de la noche los escucho.
0: ¿Usted estuvo enamorada, Mari, de Pedro Infante?
1: Son muy bonitas sus canciones hermosas.
0: Sí. ¿Cuál era su ídolo? ¿Quién era su ídolo?
1: Pedro Infante, Jorge Negrete, Fernando Fernández.
0: Ah, Fernando, la voz de Fernando Fernández. También cantaba Fernando
1: sí,
0: Fernández.
1: Como todos, sí. Yo conocí a Vicente Fernández, yo tenía 5 años en Huentitán, el Alto.
0: Vicente Fernández vivió, se hizo aquí en Tijuana, aquí vivió en la colonia Independencia, ¿eh? Trabajó sí, de ayudante super, de albañil.
1: Sí, supe algo.
0: No era gran trabajador de la albañilería, ¿eh? No. Sí. Creo que por ahí se hacía pato. Pues se iba, o escondía a cantar.
1: Sí.
0: Sí, se dice, se comenta y se rumora que quien le echó la mano fue Joaquín Díaz Crosh, el penicilino, le prestó el primer traje de charro. Ándale pues, María, me voy a comunicar con usted. Cuídeseme, señor, mucho.
1: Gracias y que Dios los bendiga, gracias. Luego sí, le platico más cosas.
0: Me parece muy...
1: Me
0: a lo mejor hacemos un libro.
1: Sí, gracias y que Dios me lo bendiga. A todos.
0: Sí. Bien, 664-303-1880, estamos en Radio Bahía 1470 y por supuesto también agradezco a mis amigas y amigos que nos están sintonizando allá en la capital de Baja California, Mexicali, la ciudad que capturó el sol. Allá en Mexicali estamos en la grande, en la 1050 de amplitud modulada. Don Leopoldo, sí. Adelante, ¿quién nos habla?
3: Leopoldo, León.
0: Leopoldo, Leo León.
3: ¿Sí? Así es.
0: Oye, Leo, ayer pues me ganó y no me aventé pájaros en el alambre, ¿eh?
3: ¿Sí? Sí, ¿verdad?
0: Sí, déjame ir a la pausa, regreso contigo y también tenemos invitados aquí en el estudio, ¿sí?
3: Ok, maestro, lo espero.
0: Vamos a hablar de producciones y de cine y de algunas películas que se han filmado en los escenarios de Baja California. Regresamos, no le cambien.

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0: 2. Ya son 2 de la tarde con 22 minutos. 2 con 22, hora de Baja California. El número telefónico aquí en el estudio marcando el 664-303-1880. Agradezco a mis amigas y amigos de allá de Sonora, en San Luis Río Colorado. Allá nos están sintonizando. Y por supuesto, en Calexico, gracias. Bien, ya aquí en el estudio nos está acompañando Barbarella Pardo. Hola. La maestra. Hola. Hace muchos años que nos conocimos, Barbarella.
1: ¿Qué edad tendríamos?
0: No. En los escenarios. Sí, qué bonita era la vida, ¿verdad? Bueno, la vida de los jóvenes es hermosa en todos los tiempos. Uno habla de acuerdo a cómo le va en la feria.
1: Así es, mi mamá me dice que Tijuana era mi patio de mi casa. Dice, no, todavía llegaste arrasando.
0: Sí, y ahora, bueno, ha recibido premios como productora, como actriz, en fin, de eso vamos a hablar, del cine hecho en Baja California, ¿te parece?
1: Me parece.
0: Bueno, que han tomado como escenario Baja California también,
1: Sí.
0: No sé si te dije, esta es una radiotribuna, yo me comunico con la gente hace este programa, y vamos a ver qué resulta.
1: Va.
0: ¿Sale? Vale. Por lo pronto, tenemos llamada, ahí tengo la línea telefónica a don Leopoldo León. Ya, ¿por qué se fue Leo León?
1: Ah, Leo.
0: Vicente Landín, no me digas. Mira, te voy a decir algo que no sabes de el maestro.
2: Es el Nino
0: del profeta.
2: Es el Nino, ¿eh?
0: Agua, de profeta. Matusalén. ¿Sabes? Es que ahí está la pantalla. Es que aquí tenemos la pantalla, si se atraviesa. Mejor aquí, ¿le vas a pasar el teléfono?
1: No,
0: ¿lo ocupas?
1: No.
0: Mira. Saludo a mis amigas y amigos que nos están siguiendo por televisión. Te quería decir, Ubaldo. Yo,
2: a ver, échale.
0: Vi, nadie me lo platicó, con estos ojos que alguna vez disfrutarán los que se arrastran, ¿sí? Los gusanitos. Vi actuar a Vicente Landín. Sí, por supuesto. Claro.
2: ¿Actor?
0: No lo puedo creer. Vicente Landín, ¿eh? En Los Tres Reyes Magos. ¿Eh? Malhechor va a saltar y va a escapar. ¿Y sabes quién era otro de los Reyes Magos junto con Vicente Landín?
2: ¿Quién, profesor?
0: Mi amigo Chuy.
2: ¿Jesús López?
0: No, Bojorques.
2: Ah, Bojorques, a ese sí lo conozco.
0: Nuestro compañero. No sé si Chuy esté ahorita aquí.
1: Sí, ahorita lo vi.
0: Ah, Chuy Bojorques.
2: Aquí está enfrente, profesor.
0: Sí, sí, sí. ¿Sabes que estuvimos Chuy y yo en teatro? Chuy Bojorques. Claro, cuando él llegó a Tijuana, entró al taller de Enrique Nolasco. Pero de eso vamos a hablar. Vamos hasta Tecate. Mi estimado maestro cronista de las aves, de los reptiles y de todo lo que se mueva allá en el Testerazo, en el municipio de Tecate. Te saludamos con gusto. Me acompaña aquí la maestra productora de cine, Barbarella Pardo.
3: Mira, Pedro. Primero, antes que nada, están las mujeres.
0: Sí.
3: A la cual saludo con cariño. Porque su paso por esta frontera de alguna manera ha dejado huella.
0: Uh-huh.
3: Y maestra, ese cuervo que nada más, lo único que sabe es graznar, pero allá en el desierto de Altar, en Sonora.
0: Oye, a ver, paréntesis, Vicente. ¿Sabes que en Altar se firmó una de las grandes películas del cine mexicano?
3: Viento Negro,
0: híjole, cada que veo yo esa película me eriza la piel por el papel de David Reynoso.
1: Uy, sí.
0: El mayor, que no era de grado, no era militar, el mayor de su tal por cual.
3: El Chelelo.
0: ¿Sale el chelelo ahí? No recuerdo haberlo visto, pero seguramente sí. Si lo dice Vicente, es que es cierto. ¿Sí?
3: Mira, y no nada más el chelelo, aquel actorazo de una voz inconfundible. La maestra se va a acordar de quién estoy hablando, de aquel ingeniero.
1: ¿Quién?
3: Aquel muchacho que no quería el padre, o sea, Reynoso, y que cuando menos le trazó el camino,
0: sí,
3: que posteriormente Raúl Sánchez Díaz,
0: ajá,
3: lo ejecutó.
0: Sí. Muy bien, Vicente.
3: Mira, mira, Pedro, pero te hablé por una cosa. Quiero aprovechar la radio y las redes sociales.
0: Vámonos por rapidito algo, porque ya nos ganó el tiempo.
3: Sí, sí, en un minuto lo hago. Mira, tú y yo debemos de estar agradecidos con aquel hombre que fue el financiero del PCM en su tiempo. Si te digo Efraín Garza Chapa, ya ni te acuerdas.
0: No, la verdad no. Sí, no tengo ese dato, pero sí es importante que lo analicemos, chequemos quién fue, y para mí va a ser un dato sumamente importante. ¿Por qué? Porque me interesa la historia de la lucha social y de la izquierda mexicana.
3: Mira, ya se nos fue. Hoy, a las 7 de la noche, ahí en una funeraria del Río, de alguna manera, lo queremos despedir.
0: ¿Quién fue, pues?
3: Como se debe despedir a un amigo. Y como te lo traigo a la memoria, porque Blas Manrique,
0: sí,
3: era el que tenía de alguna manera interlocución, no te digo que a diario, pero a lo mejor 3-4 veces a la semana.
0: Sí. Oye, entonces me echas una llamada ya que termine el programa para tener ese dato y, bueno, poder acompañarte si es que está dentro de mis posibilidades. ¿Sí?
3: Allí nos veríamos a las 7, 8 de la noche.
0: Bueno, pero me marcas antes, Vicente. Y el pésame,
3: no,
0: Vicente.
3: No contestas el teléfono.
0: Vicente, no me quemes al aire, Vicente. En los 7 municipios, Sonora y
2: profesor,
0: Estados Unidos, ya me estás diciendo que no
2: contesta,
0: el
2: profesor.
0: Teléfono. Tú me echas,
3: maestra,
0: una llamada. Sale, Vicente.
3: Maestra, sí, fue un gusto saludarla.
1: Igualmente, saludos.
3: Hasta luego.
0: Oye, qué malo, ya no lo vi. Que no contesto el teléfono. Oye, pues es que así me traen los de Coppel. ¿Yo qué voy a saber? Sí. Oye, que cambie de línea, que cambie. Pues ya me traen todo espantado. Sí. Barbarella, qué gusto tenerte aquí. Ya nos vamos a la pausa. Para la próxima llega temprano. Sí. Y esta es una pausa sumamente larga, pero siempre es un gusto verte.
1: Muy,
0: ¿sí?,
1: bien.
0: Coincidir, sí, en los, sí, caminos de la escena cultural. ¿Sí? Y yo sé que le has aportado muchísimo a la cultura, más incluso que aquellos que llegan a posiciones de gobierno. Y ustedes, desde fuera de las estructuras del poder, promueven y hacen cosas maravillosas para la cultura, para el teatro, para el cine particularmente, que es un tema del cual vamos a hablar después de la pausa.
1: Muy bien.
0: Sí. Bien, no le cambie, estamos en la auténtica Radio Tribuna del Pueblo, tercera edición. Regresamos.
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5: Los Padres de San Diego se impusieron 8-3 a los Bravos de Atlanta, gracias a una auténtica feria de cuadrangulares, destacando los dos jonrones de Manny Machado y un descomunal batazo de 474 pies de Fernando Tatis Jr., el más largo de la temporada. Mientras los Frailes empatan la serie en el terreno, en las oficinas se intensifican los rumores sobre el inminente movimiento de piezas en el bullpen y el posible interés de varios equipos por el cerrador Mason Miller, de cara a la recta final del mercado. Tras su brillante paso por la Copa del Mundo como máximo goleador del Tri, el futuro de Julián Quiñones podría estar en la Premier League. El Aston Villa recibió una fuerte suma del Chelsea por Morgan Rogers y, sumado a la salida de Tielemans, el equipo del Unai Emery busca un refuerzo estelar para la Champions League con cartera abierta. El delantero mexicano encaja perfecto en los planes de los Billions a un mes del inicio de la temporada. El manager de los Dyers sorprendió al declarar que el equipo podría ser más vendedor que comprador, enfriando los rumores sobre la llegada de Tarik Skubal. La estrategia. La gerencia prefiere sumar profundidad y piezas funcionales a largo plazo en lugar de arriesgar el futuro de la franquicia por fichajes estelares. Tras su gran actuación con la selección mexicana en el Mundial, la joya de los Cholos, Gilberto Mora, causó sensación en las gradas durante el partido entre Inglaterra y Noruega. Su representante, Rafaela Pimienta, reveló que lo llevó para vivir la experiencia en vivo junto a la familia de Erling Haaland, pero le lanzó una advertencia clara. Fue la primera y última vez que lo verá desde la tribuna en un torneo de esta magnitud. Pimienta recalcó que la próxima vez lo verá en la cancha, mientras el joven mediocampista ya se alista para reportar con Tijuana de cara a la apertura 2026. Amid fuertes rumores que lo colocan en la mira del Borussia Dortmund y Liverpool, así como del Real Madrid. A sus 41 años, el futuro de LeBron James sigue siendo la novela de verano de la NBA. Su agente Rick Paul confirmó que múltiples equipos ya levantaron la mano, pero advirtió que no hay prisa ni fichajes límites, descartando cualquier show mediático. Paul dejó claro que la decisión depende única y exclusivamente del rey, mientras la liga entera se mantiene a la expectativa. En el Tour de Francia, gran actuación en la contrarreloj. En la etapa 16, una exigente prueba contrarreloj individual, el mexicano Isaac del Toro finalizó en un extraordinario quinto lugar a 1:21 del ganador del día, el belga Remco Evenepoel, firme en el podio. Gracias a este sólido rendimiento, el torito de Ensenada se mantiene en el tercer puesto de la clasificación general del Tour de Francia, consolidándose en la zona de honor de la competencia. Defensa del maillot blanco. El ciclista del UAE Team Emiratos continúa liderando la clasificación de los jóvenes, aunque mantiene una férrea y emocionante pelea directa por esta distinción con el francés Paul Seisas, quien lo persigue de cerca, solo 20 segundos de diferencia de cara al tramo decisivo en los Alpes. 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

0: Bueno, ¿y por qué no haces, Ubaldo, tú que sabes de fotografía? Bueno, Ubaldo, mi productor de cine, de deportes, de fotografía, ¿cómo le llaman el pizarrazo, no?
1: La claqueta.
0: La claqueta. Sí. Bien, ya son 2:36, 2:36, hora de Baja California. Sobre este dicho, sobre advertencia,
1: no hay
0: duda. Ah. Es una tribuna, ¿eh? Y la voy a dejar abierta. ¿Por qué no? Por si alguien quiere actuar.
1: Claro.
0: Por si alguien quiere salir en el cine. No importa la edad, ¿verdad?
1: No importa. Yo busco bebés, tercera edad y todos los géneros habidos y por haber. Todos son bienvenidos. Tenemos una gran familia en Agencia Barbarella Casting. Y si nos siguen en nuestras redes, ahí van a ver cómo pues acceder a estas oportunidades. Porque es trabajo, todo se paga. Necesitamos extras, necesitamos actores, necesitamos modelos.
0: ¿Y si pagan?
1: Sí, siempre. ¿En serio? Siempre se paga.
0: Oye, yo quedé sumamente sorprendido. A lo mejor no te acuerdas de él, ya pasó a ocupar su columna en el Eterno Oriente. Luis Romero. Luis Romero.
1: Sí.
0: Luis, un hombre barbado, alto.
1: Sí, sí, sí.
0: Voy a decir algo, que al cabo no nos están escuchando más que en los 7 municipios, ¿eh? Un hombre barbado, con una personalidad, hermoso el hombre.
1: Así es.
0: Él participó
1: en varias producciones, pero en una película.
0: En una en particular, la de DiCaprio.
1: También.
0: El Titanic. ¿Sí?
1: Sí.
0: Y ahí es donde dije, Barbarella. Ahí estuviste trabajando en producción.
1: Trabajé, no, en extras casting.
0: ¿Sí?
1: Sí.
0: ¿Te tocó conocer a los mejores actores que después recibieron premios?
1: Sí, me tocó conocer a los mejores...
0: Bueno, has conocido.
1: Técnicos y productores y asistentes de dirección de, yo creo que de Estados Unidos, del país, de Inglaterra. Porque esa película tenía mucha gente muy talentosa. Uh-huh. Pero básicamente lo que pasó es que mi papá me dijo, me voy a ir a Guadalajara a vivir después de estar en el Secut.
0: Padre, qué bueno que lo mencionas. Fue alguien que lo quisimos. Todos los que estábamos en la escena cultural, en la literatura, en el teatro, en la música. Híjole. En fin, sí. Me pongo sentimental, pero el hombre más accesible de la cultura que ha tenido Tijuana y que llegó a aportarle y dejó herencia, dejó mucho trabajo y bueno, tú estás aquí te quedaste también.
1: Así es, mi papá. Y bueno, él me dijo, necesitas trabajar porque yo ya me voy a ir de Tijuana, después de que estuvo como director del Secut interino, ¿te acuerdas? Entonces, pues, me dijo, pide trabajo como extra. Y yo me ofendí, dije, ¿cómo es posible si tú sabes que tengo una carrera de actriz de teatro de 20 años, de Margules, Tolita Figueroa, todo mundo me ha dado clases y he dirigido teatro ya y quiero ser actriz formal y derecha? Pues me dice, sí, pues, pero necesitas trabajar y que te paguen. Y pues sí, la realidad me hizo ir a pedir el trabajo como extra y dentro de los dos, no sé, el primer mes más o menos, uh-huh, una de las chicas que trabajaba en Extras Casting se enfermó y se regresó a vivir a Mexicali y yo fui y pedí el trabajo. Entonces me dijeron, vale, te vamos a dar oportunidad de que trabajes consiguiendo extras. Uh-huh. Entonces eso es lo que hace el departamento de extras dentro de muchísimas cosas. Ahí me enamoré del detrás de cámaras y decidí hacer una carrera en cine. Primero estudié para ser asistente de dirección, pero me hablaban más para casting. Uh-huh. Yo creo que por mis tablas en actuación y en teatro. Y pues ahí fue cuando abrí una agencia de casting. Después de hacer varias producciones en las que no me hablaban para ser asistente de los directores, me hablaban para casting de actores. Entonces, bueno, abrí y ahora doy el servicio a estas producciones muy, muy grandes que vienen a Baja California.
0: Te buscan a ti.
1: O a México, a Los Ángeles, y también doy el servicio de extras casting, que es no es lo mismo, pero también está dentro de este departamento de casting. Por eso es que a todos los que nos están escuchando en este programa,
0: o mirando televisión,
1: o viéndonos, los invito a que manden su foto, sus datos y se unan a nuestra gran
0: aunque
1: familia.
0: Aunque no actúen en teatro, que sea gente sencilla del barrio, de las colonias,
1: todo.
0: Tú no pides requisitos más allá que quieran participar en una película.
1: Claro que sí, sí. Y ahora, bueno, hace ya bastantes años, los directores empezaron a buscar actores que nunca hubieran tenido ninguna experiencia actoral. Se llama como casting callejero, por así decirlo. Sí. Entonces, mi tarea era ir a buscar talentos natos, ¿sí? Entonces, no se preocupen, todos son bienvenidos y de pronto, pues ahí les puede salir una oportunidad.
0: Como la Aparicio.
1: Sí, exacto.
0: Sí, que no era actriz de un pueblito y mira.
1: Así es. Como ella y como mucha otra gente que bueno, tal vez dicen, pues voy a intentar y de pronto les gusta mucho y hacen de esto su vida. Esta para mí pues es una pasión. No tanto es un trabajo porque me encanta hacerlo.
0: ¿Por qué te quedaste en Tijuana más allá de lo que te dijo tu papá? ¿Por qué? ¿Qué tiene Tijuana que no tenga Guadalajara, que no tenga la Ciudad de México, que no tenga Monterrey, que no tenga Jalapa, por ejemplo, que es la capital de la cultura?
1: Creo que la gente que vive aquí es más movida, tiene más energía, hacemos las cosas más rápido y no somos tan, no sé si prejuicioso sería la palabra, pero hablamos más derecho y hacemos las cosas más rápido, pues.
0: Sí.
1: ¿Sí? Y siento que allá de donde yo soy, la gente tiene más miedo del que dirán y es un poquito más, se toman su tiempo para hacer las cosas.
0: ¿De dónde eres? ¿Dónde naciste?
1: Nací en Guadalajara.
0: Sí. Oye, nunca te he preguntado así como Vicente Landín. me aventó al ruedo con una pregunta y casi todo el mundo la escuchó. Pero ¿cuáles son tus orígenes? ¿De dónde viene tu familia? A menos por el lado de tu papá o por el lado de tu mamá.
1: Mi papá nació en Guadalajara de un ingeniero que estuvo encargado de la obra del ferrocarril. Estuvo trabajando en el ferrocarril en sus cuando lo hicieron, el ingeniero Job Pardo. Y bueno, mi mamá es de Guadalajara.
0: Sí, ¿de origen?
1: De Guadalajara todos.
0: Sí, todos, sí.
1: Pues sí, bueno, están como muy rubios, entonces
0: sí.
1: No sé por dónde. Mi mamá es cabello casi, o sea, rubio, blanco, ojo azul, ojo verde, mi hermano es ojo azul, rubio, así como
0: de
1: blanquito.
0: Los altos de Jalisco, sí. Yo no sé por qué, y siempre dije, a lo mejor Barbarella Pardo, los orígenes son de Europa del Este, de Polonia, o de alguna otra zona de aquellas regiones, ¿sí?
1: Tal vez, no sé.
0: Sí. Pero, Jalisco, pues, Ubaldo, mi productor, es de Guadalajara.
1: Yo digo que somos güeros de rancho, pero no sé.
0: A ver.
1: Entonces, bueno, esos son, ellos así, nacieron allá y de pronto mi papá se vino a trabajar aquí, al Fonapaz, Secut, y se trajo a toda la familia. Entonces aquí nació mi hermanito, el más pequeñito, Miguelito. Y aquí pues ya me quedé, sí intenté regresar. Después de hacer Titanic 6 meses, estuve trabajando 6 meses en esa producción, me regresé a vivir a Guadalajara y estuve, ¿qué te digo? 2-3 meses, me regresé de vacaciones, según yo, a Tijuana, y le hablé a mi mamá de un teléfono de esos públicos.
0: De los que se usaban, ¿no? De moneditas.
1: Sí, y le dije, mamá, me voy a quedar a vivir aquí, gracias a Dios. Y pues a buscar trabajo.
0: Hasta ahorita.
1: A buscar casa. Me puse de roommate, perdón, me puse de roommate con Martín Mayo del Ritual, un músico muy, muy, muy bueno, y viví ahí con él y una amiga argentina, bastantes años, hasta que, pues, llegó mi marido, mi novio.
0: Tu príncipe.
1: Y me dijo, vámonos a vivir juntos.
0: Vámonos por lo pronto también a la pausa, ¿te parece?
1: Sí.
0: No le cambie, regresamos, vamos a hablar un poquito más de lo que son las producciones locales, pero con dimensión internacional, que eso es muy importante y está hecho aquí en Baja California, sobre todo en Tijuana. Regresamos.
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11: Luces, cámara, toma cuatro, acción.
0: Ándale. Sí. Ubaldo Mesa y al frente todo el equipo de producción. Bien, 664-303-1880. Ya son 2:48 p.m. Ya estamos en el cerrojazo final, como decía don José Lino Ortiz, en la parte última de este programa. Oye, Ubaldo, y si le decimos a don Jesús que pues tiene también oportunidades de dar el salto a la fama, ¿eh?
11: Si Mahoma no va.
0: El séptimo arte.
1: Fíjense que no les ha platicado, pero ya lo mandé a México a un comercial de Sabritas.
0: No, tú dices a Chugo Jorge.
1: Sí.
0: No, pero a mi productor en Radio Ranchito.
1: ¿Cómo se llama?
0: Nada más nos vamos a dejar el jefe y su grupo.
1: Ah, bueno.
0: Sí, no, ahí tiene dos muchachos. El joven de lente mica gruesa, el muchacho alegre y hasta el hombre araña. Sí. Todos pueden caber en una producción. Oye, Barbarella, a ver, de las producciones que se hacen aquí en Baja California, en dos vertientes, producción local, que hacen mucho cortometraje, que hay mucho talento de jovencitas y jovencitos, y producciones grandes, no sé si solamente vengan de Estados Unidos, que te ha tocado atender, o vienen de otros países.
1: Sí, las grandes vienen de fuera, de todas partes.
0: Sí.
1: Hemos hecho bastantes y pues grandes, por ejemplo, largas.
0: Sí,
1: hicimos Fear the Walking Dead, hicimos dos temporadas. Ajá. Entonces hicimos 6 meses una temporada y 6 otra. Y gracias a Dios, te digo que me ha tocado, ay, no sé, o sea, he sido muy afortunada porque le estuve dando servicio, por así decirlo, a dos producciones al mismo tiempo. Uh-huh. Que una vez fue Selena y estuve en, creo que Miss Bala, y en otra fue Fear the Walking Dead y me fui a una película y luego hicimos una serie que se llama Coyote. Pero bueno, estas producciones grandes sirven porque le ofrecen trabajo a muchos actores locales.
0: Hay derrama, pues, lo que no, sí, alcanzamos a,
1: y muchos
0: a ver
1: extras.
0: Nosotros.
1: Sí. ¿Sí?
0: Cuando vino una producción grande, viene gente de vestuario, de luces.
1: Pero también contratan aquí.
0: Sí.
1: La derrama significa para nosotros algo muy importante, porque dejan también en hoteles, en gastronomía, se van también de fiesta, conocen Rosarito, que el Valle, que todo.
0: A ver, una producción grande, ¿de cuánta gente estás hablando?
1: Híjole, ¿qué te diré? 300 personas, 350.
0: Sí, para grabar dos o tres escenas y todo lo que dije.
1: ¿Sí?
0: Oye, ¿y están cerrados los estudios Fox?
1: Y están, mira, el tanque 1,
0: sí,
1: está está disponible, está en función, servible. Lo que sucedió es que la parte donde estaban los otros foros con albercas, ajá, los taparon las albercas e hicieron unos bodegas muy grandes, ¿ok? Pero del lado de la comisaría y del lado del parque y del lado del foro, que nosotros le llamamos Tremors, ajá, porque hicimos Tremors ahí, ese sigue pues igual, intacto, ¿sí? Ahora es cuestión de que la gente venga y rente sí, pues esos espacios para poder volver a decir, sí, están abiertos. O sea, no están cerrados, por así decirlo, pero ahorita no hay producción. Sí. Y las producciones locales que me preguntabas, hay directores que ya tienen reconocimientos, que ya tienen varias películas y que igual se les hace complicado conseguir el dinero para poder seguir haciendo más películas aquí, y entonces han estado intentando o bajar fondos de Ficine y Fidecine y Focine, o intentar bajar fondos de estados y de países en los que sí hay uh-huh, incentivos y cash rebate. Entonces, pues es difícil. Los cortos que me mencionas, lo que pasa es que hay muchas escuelas ya de cine, sí, ya hay como 4, y también hay unas cosas, perdón, hay unos maestros que lo hacen independiente, no en escuelas, no en universidades, y entonces todos ellos están haciendo sus pininos y están haciendo cortos y ¿sabes? O sea, los hacen también para graduarse, pero realmente que tú digas es un trabajo y podemos vivir de esto, la verdad es que no, es muy muy difícil. Y ahora con estas universidades, sí, están creando y están educando a muchos más cineastas, pero la realidad es que cuando salen de la escuela, pues dicen, ¿y ahora? Y pues uh-huh, ni modo, se tienen que ir de Baja California.
0: ¿Qué es lo que hace falta aquí en Baja California entonces?
1: Cash rebate. Tiene, ajá, que haber,

0: Tiene que haber un incentivo para Baja California, porque el
1: Un
0: federal.
1: presupuesto especial para el cine hecho en Baja California.
0: Sí, porque el federal, para los locales y para producciones chicas no nos toca, no nos funciona. Necesitamos uno para Baja California en el que la producción extranjera traiga dinero nuevo
1: Sí.
0: al estado, ¿sí? Y que después, ya cuando lo auditen, vean cuánto se gastó aquí y le regresen su IVA.
1: Ajá. O sea, y por supuesto que se reinvierta en escenarios para producir cine, porque no serviría de mucho en estos momentos si se cuenta ya con espacios como Fox, los estudios Fox, pero no es suficiente con lo que tienen ahorita. Sí.
0: Es que yo te comentaba, no importa si hay un estudio o hay cinco, no importa. Baja California tiene todo, tiene desierto, tiene playa, tiene ciudad, tiene unas locaciones maravillosas, ¿no? Tiene la mejor carretera
1: Netflix
0: escénica,
1: ha
0: hermosa.
1: explotado esa parte aquí de Baja California, ¿no?
0: Sí, no, sí,
1: La
0: les encanta
1: naturaleza que
0: venir y
1: tenemos.
0: sobre todo grabar en la frontera, y para
1: Sí.
0: ellos es como algo que llama mucho la atención al mundo. Pero no importa cuántos estudios haya, si no les damos un incentivo, no vienen. Por
1: Sí.
0: ejemplo, en Jalisco sí hay un incentivo.
1: Monterrey,
0: Entonces,
1: en Nuevo León también.
0: la gente dice, ¿dónde grabamos? Ah, pues vámonos a Guadalajara. Guadalajara tiene un crew nuevo, no tiene estudios, no tiene, bueno, tiene, sí tiene unos que se llaman Tequila, pero esas están como por el aeropuerto, son muy diferentes a los que tenemos aquí.
1: Sí.
0: Nosotros tenemos el tanque más grande y infinito al mar, el tanque donde grababan
1: Sí.
0: Titanic, pues, o sea,
1: Pero no
0: no
1: hay
0: son palabras.
1: incentivos fiscales. Ustedes, quienes están involucrados en el cine, en la producción de aquí de la región, ¿lo han planteado a las autoridades correspondientes?
0: A todos.
1: A todos. ¿Y qué
0: Sí, nos
1: pasó? ¿No
0: hemos
1: hay
0: sentado
1: interés?
0: con todas las personas que han estado postulándose a la gobernatura desde, digo, yo tengo más de 35 años en esto y he pasado por todos, ¿no? Por todos nos hemos sentado, les mostramos, les explicamos, les llevamos un todo por impreso y digital. Y nos dicen que sí les importa, que sí les interesa, que sí nos van a apoyar, que sí. Pero de pronto pasa esto. Dicen, ay, ¿sabes qué? Hay que hacer los estudios, bodegas. Hay que hacer maquiladora o bodegas para rentar para Amazon o para maquila, lo que sea. Y entonces, pues nos quedamos como, bueno, entonces pues vámonos de Baja California, ni modo, vámonos. Y mucha gente del crew que tiene mucha experiencia, te digo que estamos al nivel de los mejores, pero precisamente porque nos educamos en el set con los mejores, ¿no? Pues no, ya no están aquí, ya no viven aquí. Los que nos hemos quedado aquí es porque nos atan otras cosas personales, ¿no?
1: Sí.
0: Pero de trabajo la verdad es que no estamos bien.
1: Disminuyó de un 100% que se tenía, porque yo veía cómo había el auge de producciones aquí en Baja California. ¿Cuánto crees que quede? ¿Un 30, un 50 o más o menos?
0: No, pues del 100 ahorita yo me siento como en un 15.
1: En serio.
0: Sí, y sobre todo te digo, todas las generaciones que ya van saliendo de las escuelas salen diciendo que necesitan trabajar, entonces pues se hacen productores. Y esta situación, voy a dar una masterclass de técnica de actuación para cine.
1: Sí.
0: En noviembre, la doy una vez al año y bueno, están invitados todos, también pueden ser actores o no actores. Yo les enseño la técnica de actuación para cine, que es la única que se usa en el cine. No van a encontrar otra, no van a tener que gastar en otra clase, esa es la que tienen que aprender para estar al mismo nivel que todos los actores con los que van a pelearse por el trabajo, ¿no? A
1: A ver,
0: competir.
1: no desvíe lo que estabas diciendo.
0: Sí,
1: Si quieres, conclúyelo y ya también ya nos vamos a ir.
0: ¿Y en qué me quedé? Recuérdame,
1: Bueno.
0: de los estudios,
1: Sí.
0: que salen los alumnos y pues se hacen productores, pero están desde sus inicios y entonces traen producciones de muy poquito presupuesto.
1: Sí.
0: Entonces, por eso te digo que pues es un 15%, porque ahora pues tengo

0: mismo, nos vamos a la Coahuila o nos vamos a la frontera, ¿no? Al bordo. Entonces, bueno, yo mis películas, bueno, las películas que produzco, te digo, cuentan historias más cosmopolitas, por así decirlo, sí. y cosmopolitas, por así decirlo, y mostramos lo bonito de Tijuana, ¿no? Pero como productora, pues creo que cosas relevantes es que ganamos varios premios. Uh-huh. Gané como productora. Uno de ellos fue el Grand Prix de Cannes, el Lions Grand Prix de Cannes, el Latin Grammy, el Berlin Music Awards, sí. El Ojo de Iberoamérica.
1: Yo me quedé con el Latin Grammy.
0: Sí, y este, y pues después de eso, ¿qué pasa con nosotros o conmigo en específico como productora? Que tienes que hacer producciones mejores, ¿no? Tienes que, uh-huh. que no sé, salir adelante haciendo cosas mejores, y realmente es muy difícil porque pues tienes que buscar el dinero y no siempre existe para poder hacer cosas que en las que les puedas pagar bien al crew, en las que les puedas pagar bien a los actores y a los extras. Entonces, bueno, ¿en qué películas he participado que tú conozcas? Tal vez Babel con Iñárritu.
1: Sí, cómo no.
0: Este, sí. Estuve en casting.
1: Muy reconocida y premiada.
0: Y Babel. me ofreció un personaje. Era la hija de la maestra de Navarraza, sí. con, y era mi primo Gael García, que en realidad somos como primos lejanos.
1: En la vida real.
0: Sí. Hice pues la serie de Selena, hice algunos que me siento orgullosa de ellos porque veo el resultado.
1: No, y también nosotros, quienes somos tus amigos, bueno, sí, mira.
0: Y hay otras películas que realmente no he podido ni ver, porque cuando estaba el auge del cine, pues estaba trabajando todos los días, más de 17 horas diarias, y no podía ver lo que hacíamos.
1: Sí, ya nos vamos, híjole, bueno. El tiempo con su horario carnicero. Oye, contemporánea a otros actores aquí también de Baja California, particularmente Tijuana, el Héctor Jiménez.
0: Sí, estudié con Héctor.
1: Mi amigo, trabajamos juntos, el Héctor y yo, de promotores culturales. Carlitos, el Carlos.
0: El Valencia.
1: Carlos Valencia, sí. Pues ellos.
0: Sí, contemporáneos también. ¿Quién está? Pues Úrsula Tania. Digo, újole. Alejandra Rioseco.
1: Sí,
0: de Mexicali. Tututi.
1: Tututi, sí, de teatro.
0: El Cristóbal de Are. Sí.
1: Muchos
0: amigos queridos y familia, te digo, porque sí. A muchos ahora les hago casting para cine y televisión.
1: Va a haber oportunidad seguramente, si me lo permites, que regresemos a esta tribuna. Si no tienes agenda, si no andas de gira, si no estás produciendo.
0: Así es.
1: ¿Sí?
0: Este, y acuérdense.
1: Para que le hablemos a la gente que nos escucha, es gente sencilla de los barrios, de las colonias o de todos los sectores.
0: Acuérdense que si están en Baja California, manden su foto, su teléfono y su nombre completo a nuestras redes, es Agencia Barbarella Casting, Barbarella con doble L, y no se dejen engañar, porque me están
1: hackeando.
0: Me están hackeando
1: las redes.
0: No hackeando, me están copiando.
1: Bueno, pero Barbarella es única y es original.
0: Me están copiando el nombre.
1: ¿Sí, en serio?
0: Hicieron un Instagram que dice Barbarella Casting y no somos nosotros.
1: Sí. Bueno, te van a identificar en lo inmediato y se van a desengañar. Barbarella, pues es un gusto.
0: ¿Sí? Gracias por
1: mi
0: invitarme.
1: Mi aprecio y reconocimiento. Yo creo que gente como tú, que llegaron a Tijuana hace muchos años, tú una jovencita, ¿sí? Y le has dado a Tijuana lo que, honestamente, todo lo que te ha dado Tijuana, tú se lo has regresado al triple, ¿sí? Has puesto muy en alto a esta frontera, a este estado y sobre todo la ciudad de propios y extraños. Gracias.
0: Muchas gracias.
1: Luego nos visitas.
0: Sí, claro.
1: Sí, espera.
0: Gracias, déjame. A todos.
1: Sí.
0: Adiós.
1: Bien, amigas y amigos, hemos llegado al final de este espacio. Agradezco a mis amigas y amigos de allá de Mexicali que nos siguieron por la gran D, por todas las frecuencias de Radio Cadena Enciso, aquí en la zona metropolitana. por la 1420 de Radio Ranchito, ahí donde está don Jesús. Con don Jesús se van a quedar con la profe Vicky, ¿sí? Gracias, muchísimas gracias. Un saludo para la profe Vicky. Aquí se van a quedar con toda la programación de Radio Bahía. A nombre de Ubaldo Mesa y todo su equipo, bueno, pues le agradezco y los invito para que mañana usted nos acompañe en esta auténtica Radio Tribuna del Pueblo, tercera edición, aquí en donde se dicen las cosas de frente y como son, siempre apegados a la verdad, porque la verdad nos hará libres. Hasta entonces.

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20: Qué bonita canción que hemos escuchado, niños. Y esto es para reforzar la lectura. La lectura no es algo que, no es algo aburrido, no es algo que hay que hacer a la fuerza porque nos dijeron, porque nos dejaron de tarea. No, no, es algo maravilloso. ¿Sabían ustedes que el día de hoy se está celebrando el Día Internacional del Cerebro? Y antes de bajar del carro, es que ya quería llegar aquí a la cabina, estaba recordando las palabras de mi maestro de psicología en la materia de psicología, por supuesto, y él dijo que la inteligencia se puede incrementar, o sea, puede crecer. Y yo le dije, ¿pero cómo? Y dijo, es que el cerebro es un músculo, así que podemos trabajar ahí que él se fortalezca. Y bueno, le mando un saludo al psicólogo Rubén Jasso. Él fue el que dijo eso y en plena clase yo allí, ¿pero cómo? Lo confronté. Y voltea muy sereno y me dice, pues claro, el cerebro es un músculo. Así que, mis amores, entre más crezcamos, entre más conozcamos, leamos, más vamos a crecer como personas y nuestro cerebro va a estar feliz, porque es así como ñam, ñam, ñam, ñam, ñam, así como el monstruo come galletas, ñam, ñam, ñam, ñam. ¿De qué vas a leer ahora? ¡Ay, qué bonito cuento! ¡Ñam, ñam, ñam, ñam! ¡Ay, qué rico! Y así, ¿verdad? El bien contento. Vamos con una cancioncita más. A ver, permítanme.

0: Tengo una llamadita, vamos a ver de quién se trata. Y buenas tardes, hola.
1: Hola.
0: ¿Quién habla?
1: Soy Liz Andrés.
0: ¿Qué pasó, Andrés? ¿Cómo estás?
1: Bien.
0: Qué bueno, ¿en qué puedo servirte?
1: Mañana fui por lo que me hayan ganado.
0: ¿Fue por leer o no recuerdo, Luis?
1: Quiero pedir una canción.
0: Sí, pero recuérdame qué te ganaste.
1: La última vez fue un libro de colorear.
0: Ah, perfecto. Ajá, ok. Aquí lo voy a anotar porque si no, entonces mañana, ¿verdad?
1: Ajá.
0: Ah, bueno, aquí.
1: Y quiero pedir una canción.
0: Y una canción. ¿Cuál?
1: Corre Pocoyo, es una carrera.
0: Corre Pocoyo. Ok, aquí te la busco, la carrera de Pocoyo, ¿eh?
1: Ok.
0: Gracias. ¿Colgamos a las 3?
1: Sí.
0: Ok. A la 1, a las 2 y...
1: A las 3.
0: Oigan, ya llegó la vaca Lola, la señorita, la hermosa vaca Lola. Pasa, vaca Lola, qué lindo que ya fueron por ti y que, bueno, no voy a decir más, solamente que estás bien bonita con tu moño y ya estás preparada para cantar, ¿verdad que sí? ¿Sí? ¿No estás? ¡Ah, eso! Vamos con la canción de la vaca Lola que nos la solicitó nuestra querida Lía. Lía, mira, aquí está bien bonita para bailar la canción.

0: tengo una llamadita más. Hola, ¿quién está allí?
1: Muy buenas tardes, ¿cómo está usted?
0: Muy bien, ¿y usted?
1: Dice, profesora, que tiene usted muchísima razón. Si la mente no se, el cerebro no se ejercita, pues no se avanza.
0: Exacto.
1: Entonces, que es uno de los principales modos de ejercitarles leyendo.
0: Sí.
1: Este es uno. Ajá. Y luego, las relaciones humanas.
0: Ajá.
1: Como nos decía el psicólogo, nos daba cursos. Hasta que hablaste, te conocí.
0: Ajá, sí.
1: Así
0: sí,
1: es.
0: Sí.
1: Entonces, completamente de acuerdo con usted.
0: Qué linda.
1: Pues... Ah, es todo, nada más. Hoy no voy a pedir nada porque parece que va a estar muy ocupada.
0: No, y hoy es más corto el programa,
1: pero
0: esta semana.
1: Mañana ya vamos a tener el programa completo porque van a jugar a las 10 de la mañana.
0: Sí, mañana viernes, si Dios
1: sí,
0: quiere.
1: Exactamente.
0: Así es.
1: Ah, bueno, hasta luego. Me
0: hasta luego. Gracias por sus aportaciones.
1: Hasta luego.
0: Hasta luego. Ay, la abuelita de Mateo, me encanta cuando nos llamas. Vamos con la canción, pues, para finalizar. La vaca Lola se quedó con una patita así en el aire. Ya, ahí está. ¿Lista?

0: Gracias, vaca Lola. Que vaya bien. Adiós. Ay, miren, ahora sí se fue tranquila. ¡Qué bueno!
1: Es el primer año.
0: 3:14 y medio ya. Casi nos vamos a la otra pausa comercial. Hoy el programa termina temprano nuevamente a las 3:45. Vamos a ver quién está en la línea telefónica. Hola.
2: Hola.
0: ¿Quién habla?
2: Jorge. Ay, buenas tardes, ¿cómo está, profe?
0: Muy bien, mi vida. ¿Y ustedes cómo están?
2: Bien.
0: Qué bueno, Jorge. Gracias. Y dime, ¿en qué puedo servirte?
2: Voy a leer un cuento.
0: Ah, dos o tres renglones, ¿verdad?
2: Sí.
0: Perfecto, qué bueno, gracias. A ver, listo.
2: El fantasma de Canterville. ¡Ah!
0: Oye, Jorge, pero es de miedo. Jorge.
2: Mande.
0: ¿Es de miedo?
2: No.
0: Porque si es de miedo, esas cosas, no quiero que lo escuchen los niños. ¿No es de miedo?
2: Mande.
0: No, dime, ¿qué me ibas a decir?
2: Aquí se ve como el fantasma, es un fantasma.
0: Ah, ¿y no tienes otra lectura?
2: Sí.
0: ¿Qué te parece si ahorita me vuelves a llamar y eliges otra?
2: Pues sí. Sí, está bien.
0: Sí, ok, Jorge, discúlpame, pero para que todos sepan también, como no he puesto reglas, solamente mencioné que algo pues hasta las recetas y o recetas de mamá y la lista de ¿cómo se dice? La lista para el mercado, una poesía.
2: Tengo otro, profe.
0: Poesías o cosas así. A ver, ¿cuál otro, mi amor?
2: Cuentos de la selva.
0: Ah, ya ves, qué diferente. Ese sí va más con el programa para niños. Ay, ya me quedé más tranquila. Dos o tres renglones.
2: Fue escrito por Horacio Quiroga.
0: Ah, mira, ya ves. A ver, perfecto, eso me gusta. Vamos pues.
2: El loro pelado. Había una vez una banda de loros que vivía en el monte. De mañana temprano iban a comer choclos a la chacra. Y de tarde comían naranjas.
0: ¿Es todo?
2: Sí.
0: Ay, qué bonito.
2: Mañana vamos a seguir con la lectura, profe. Ah,
0: perfecto. Oye, ¿y qué significa chacras? ¿O qué es lo que comía?
2: Choclos.
0: Ah, choclos. ¿Qué significa choclos? Chacras, ¿de dónde saqué eso? ¿Qué significa choclos?
2: Elotes.
0: Ajá, perfecto. Qué bonito encontrar también significado a las palabras en la lectura. Jorge, muchísimas gracias, doctor Jorge. Esto es para usted. Felicidades y gracias nuevamente, Jorge. Vamos a colgar a las tres.
2: Profe,
0: mande, mi amor.
2: De hecho, tengo cuatro cuentos.
0: ¿Sí?
2: Sí.
0: Ah, qué bonito.
2: De la selva vienen como...
0: varios.
2: Siete cuentos de los cuentos de la selva, vienen siete.
0: Ah, mira, pues puedes compartirnos todo lo que tú quieras, ¿eh?
2: Sí.
0: Ok.
2: Bueno, ocho.
0: Ocho.
3: Una canción.
0: Ok, ¿qué canción
2: Una
0: quiere?
2: Una canción, por favor.
0: ¿Qué canción quiere Priscila?
2: El marranito con Pánfilo.
0: El marranito. Ah, era la canción que me pidieron ayer, que ya no pude poner. Sí, mi amor.
2: Pero mi hermanita quiere la canción del conejito, no sé cuál.
0: Ajá, sí, es el conejito que salta.
2: ¿Mande?
0: Ya sé cuál, Priscila. Ya sé cuál, Jorge, cuál quiere. Aquí se las voy a buscar,
2: okay.
0: ¿Listo? ¿Colgamos?
2: Sí.
0: Ok, mi vida.
2: Por favor.
0: A la una, dos y...
2: tres.
0: Hasta luego. Adiós, Priscila. Ya colgaron. Me voy a la pausa comercial, regresamos. Ay, no les he avisado a mis compañeros. No, yo me pongo a platicar con los niños y se me va. Me encanta. Me estaba imaginando los libros de Jorge. Dije, ¿de qué? ¿Cuántas páginas serán? Y bueno, serán ilustrados. Vamos al corte comercial y volvemos.
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3: Muchas puertas. Ajá, miren, por favor, discúlpame, gracias, perdón, con permiso, mucho gusto, bienvenido, tienes razón, te quiero, ¿te puedo ayudar? Estas llavecitas abren muchas puertas.

0: Salí un instante, mis amores, aquí al carro porque de hecho traía desde ayer el libro que se ganó y que quiero agradecerle que esté con nosotros el señor, dígame su nombre.
1: Miguel Ángel González.
0: Señor Miguel Ángel, gracias por haber participado y por saber también sobre literatura, algo sumamente importante, ¿verdad?
1: Sí, claro que sí.
0: Me comentó que lee, ¿verdad? Le gusta la lectura.
1: Sí, leemos a los niños y pues ahorita ya a los nietos también.
0: A los nietos.
1: Sí.
0: ¿Y tiene alguna biblioteca? No exactamente biblioteca, pero todos tenemos como un espacio, los que amamos la lectura, un espacio con...
1: Sí, tenemos ahí en su casa.
0: Ajá, gracias.
1: Tenemos ahí unos pequeños tomos, pero también... recolectamos y llevamos a las escuelas para a las bibliotecas de las escuelas.
0: Ah, ¿de veras?
1: Sí.
0: Mire, no sabía eso, qué interesante. Pues luego me deja sus datos porque por allí seguido nos donan también material así. Y mire, tengo estos tomos y aquí viene el original del Quijote
1: de la Mancha.
0: ¿Qué le parece?
1: Perfecto.
0: La novela de la Revolución Mexicana, el tomo 1. El 2, pero esta joya, el Quijote
1: sí.
0: de la Mancha, para que lo disfrute.
1: La obra maestra del señor Cervantes.
0: Del señor Cervantes, así es. Así que le hago entrega de este tesoro. Eso no es como ahí se escucha el sonido. Esos sí son pesados.
1: Muchas gracias.
0: Y el que se ganó, pues es una versión para que aprecien los niños, obviamente, ¿verdad?
1: Sí, claro que
0: así
1: sí.
0: Así que lo felicito y siga leyendo, por favor.
1: Muchísimas gracias, claro que sí.
0: ¿Algo más que desee agregar?
1: Pues, por favor, niños, agarren un libro. Es la mejor educación que podemos tener.
0: La lectura es la clave, ¿no?
1: Esa es la clave.
0: Así es. Muchísimas gracias y muchas felicidades.
1: Muchas gracias.
0: Se lleva un tesoro, así como...
1: Sí, sí. Muchas gracias.
0: Felicidades.

Ay, qué bonito se siente compartir material que a mí me han dado también para compartirlo. Y que la verdad que ese tomo de, es el original de El Quijote, la obra del Quijote de la Mancha. Qué belleza, qué belleza. Así que seguramente que lo van a disfrutar esta familia preciosa. Oigan, vamos a continuar. Gracias por sus llamaditas. Oigan, tengo también una adivinanza. Todo quiero hacer. Me quiero ir al pausa comercial. Ya tengo aquí listo todo. Y también quiero poner esta adivinanza a consideración de ustedes. Fíjense bien cómo es. Por muy feos que parezcan, para otros bellos son. No se les suele peinar, aunque también son cabellos. ¿Qué será? Por muy feos que parezcan, para otros resultan bellos. No se les suele peinar, aunque también son bellos. ¿Qué será? Algunos son así como, como planos, planos, otros son chinitos. ¿Qué será? ¿Qué será? Recuerda que nuestra línea telefónica es 646-178-3979. Si tienes la respuesta, pues nos llamas, por favor. A ver si es cierto que le vas a atinar a la adivinanza. Voy a la pausa comercial. Regresamos rapidísimo.

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2: La presidenta de México, Claudia Sheinbaum Pardo, dijo que la Fiscalía General de la República revisará si el gobierno mexicano puede acceder a una parte de los 15 millones de dólares que la Corte de Estados Unidos obligará a pagar a Ismael El Mayo Zambada como parte de su sentencia.
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2: En seguimiento a las acciones para mejorar la infraestructura vial de la ciudad, el presidente municipal, Abdiel Gutiérrez Coronado, supervisó la obra de reencarpetado y bacheo de la calle Padre Quino en el fraccionamiento El Soler de la delegación Playas de Tijuana, la cual beneficia a 22.000 personas.
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2: La primera jornada del Gran Prix Mundial de Paraatletismo Tlaxcala 2026, en la que se realizaron 44 pruebas, concluyó con una abundante cosecha de medallas para México, en la que destacaron medallistas mundiales y paralímpicos, así como talentos juveniles, quienes brillaron por las pruebas de pista y campo en el centro de atletismo. Para RCE Noticias, Luis Daniel Rodríguez Morán.
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3: Gracias por seguir con nosotros. Recuerden nuestra línea telefónica 646-178-3979. Oigan, niños, aquí está la adivinanza. La voy a repetir. Es muy fácil. Por muy feos que parezcan, para otros resultan bellos. No se les puede peinar, aunque también sean cabellos. ¿Qué será? ¿Qué será? Ay, si tienes la respuesta, pues tú me llamas, mi amor. Pero vamos a ir con una cancioncita que me solicitó Jorge. Jorge, aquí está, con Pánfilo. La canción se llama Mi Ranchito.
4: Ya me voy para el rancho.
5: ¿Tú tienes rancho, Pánfilo?
4: Sí, hoy.

0: Tengo una llamadita más. Hola, ¿quién está allí?
1: Profe.
0: Mande, Mariela.
1: Sé la adivinanza.
0: ¿Te sabes la respuesta a la adivinanza, mi amor?
1: ¿Cuál? ¿Me la repites?
0: Ah, claro que sí. Por muy feos que parezcan, para otros resultan bellos. No se les suele peinar, aunque también sean cabellos. Mariela, ¿qué será?
1: Será.
0: ¿Qué será?
1: Ya sé cuál se ve.
0: ¿Cuál?
1: Esta es la adivinanza.
0: A ver, ¿cuál piensas que es la respuesta?
1: El erizo del cuerpo espín.
0: ¿El erizo del cuerpo espín? No. Es algo que tenemos los humanos. Por ajá, en el cuerpo. Pregúntale a tu abuelita. Ok, y ahorita me vuelves a llamar.
1: Oh,
0: la voy a repetir. Por muy feos que parezcan, para otros resultan bellos. No se les suele peinar, aunque también sean cabellos. Ok, ahorita me llamas otra vez, mi amor.
1: Ok.
0: Ok.
1: Pero me voy a ir temprano a hablar teletismo.
0: Ah, bueno, mi amor, que te vaya muy bien. Y que y te cuidas mucho también, mi vida, ¿eh? Okay. Colgamos a las tres, a la una, dos y
1: tres.
2: También tengo en mi ranchito un perrito que me cuida y cuando me mira venir.
0: Ah, Mariela, por eso se quedó dubitativa, porque es que no va a alcanzar a llamar nuevamente porque se va al... Ah, ya te entendí, Mariela. Tengo una llamadita más. ¿Qué? ¿Quién es?
3: Hola, profe, soy Jorge.
0: Hola, Jorge.
3: Tengo la respuesta de la adivinanza.
0: ¿De veras, Jorge?
3: Sí.
0: ¿Qué piensas que es?
3: El bello.
0: El... A ver, pero ¿está hablando en singular o en plural? Por muy fe...
3: El bello que tenemos en el cuerpo.
0: Sí, pero... Pero dice, mira la adivinanza, por muy habla de mucho, por muy feos que parezcan, para otros resultan bellos, no se les suele peinar, aunque también sean cabellos.
3: Bello, profe.
0: Entonces, son, ¿es qué? ¿Son los?
3: El bello.
0: El, bueno, está bien, mi amor, sí, también es la respuesta. Pero lo es en plural, entonces son los
3: cabellos.
0: No, está bien lo que habías.
3: Los bellos.
0: Exactamente. Eso es, Jorge. Son los bellos, Jorge. Muchísimas gracias. Aquí te anoto que respondiste la adivinanza y cuando puedas venir ya quedamos que me vas a avisar, ¿verdad?
3: Sí.
0: Por tus premios. Hasta luego, mi vida. Gracias.
3: Bye.
0: Bye, Jorge. Y no, pues ya se terminó la canción, por supuesto, de Pánfilo, que precisamente a Jorge le pusimos. Oigan, ya casi unos minutos más y estaremos cerrando el programa por hoy, pero mañana estaremos hasta las 4 de la tarde, si Dios quiere, y también Stereo Music, que ya tengo la lista de melodías para mañana también de ese programa. Pero quiero agradecerle a ver quién fue, a Kimberly, que me dijo que la canción que yo quisiera pusiera. Kimberly, gracias por esa frase tan bonita que leíste y tus palabras, tu voz, todo, qué bonito, mi vida. Luego me recuerdas o que tu mami me mande un mensajito por WhatsApp para buscar la frase, ¿eh? Que ay, sentí que me tocó así el corazón. Vamos con Cricri y el teléfono.

0: Bueno. ¿Con quién quiere usted hablar? No, aquí no es Estanquillo, ni conozco ese Pepillo al que quiere usted llamar. Bueno. Ya me empiezo yo a cansar. Señor, está usted equivocado.
1: Si ustedes supieran, papás, maestros, si ustedes supieran lo que ocurre aquí en el ambiente cuando está sonando una melodía tan hermosa y luego el teléfono con una vocecita. Hola.
2: Hola, buenas tardes.
1: ¿Cómo estás, Félix?
2: Bien, ¿y usted?
1: Bien, también. ¿Qué pasó? ¿Qué canción? Bueno, hoy ya no alcanzo a ponerte canción, pero mañana, con gusto, Félix.
2: ¿Cuál te voy a...? Nada más pasé a saludarla.
1: Ay, mi vida, nada más pasó a saludarme. Gracias, precioso.
2: De nada.
1: Te mando un abrazo.
2: Gracias.
1: Y abrazo para toda tu familia, ¿ok?
2: Gracias.
1: Gracias a ti. ¿Colgamos a las 3?
2: Sí.
1: Ok. ¿A la 1?
2: A las 2.
1: Ajá.
2: Y a las tres,
1: gracias, Félix. Y vamos a seguir, a ver, la canción que... a ver, con Cricri, que tenía puesta, que se me botó aquí. Vamos a ponerla. Y con ella voy a cerrar el programa, mis amores. Mañana, si Dios quiere, como mencioné, pondré las demás melodías, ¿está bien? Les mando besitos, por favor, cuídense mucho. Les espero. Ay, es que no me quiero ir, es todo. Y ya llegó mi compañero. Así que, hasta mañana. Besitos. Compañeros, gracias. Ha sido un trabajo en equipo, como ustedes saben. Gracias.
0: Bueno, ¿con quién quiere usted hablar? No, aquí no es Estanquillo, ni conozco ese Pepillo al que quiere usted llamar. Bueno. Ya me empiezo yo a cansar. Señor, está usted equivocado. Aquí vive Doña Zorra y sus zorritos nada más.
3: Bueno.
0: ¿Qué me quiere usted decir? ¡Ay! ¿Qué tal, Doña Patita? ¡Qué milagro, comadrita, que se deje usted oír!
3: Bueno.
0: La esperamos por aquí. Y así verá que mi zorrito, el chimuelo y raboncito ya también sabe escribir.

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1: 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La transformación digital que impulsa el gobierno de Baja California para acceder a trámites más ágiles, accesibles y sencillos a la ciudadanía, llevó a la entidad a convertirse en uno de los 12 proyectos finalistas de los premios NovaGov Excelencia 2026, reconocimiento internacional que distingue a las mejores iniciativas de innovación en la gestión pública de Iberoamérica, informó la gobernadora Marina del Pilar Ávila Olmeda.
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1: Como parte de las acciones para mantener el orden y garantizar el cumplimiento de la normatividad en las playas del municipio, autoridades del 25º Ayuntamiento de Los Cabos realizaron un operativo de inspección y vigilancia en la playa El Médano, encabezada por la delegada de Cabo San Lucas, Karina de la O. Uribe, en coordinación con diversas dependencias municipales.
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1: Tras la conclusión de la Copa México Zapopan 2026, el presidente de la Asociación Mexicana de Deportes Acuáticos de la Federación Mexicana de Clavados y Clavados de Altura, Fernando Platas Álvarez, realizó un balance positivo del certamen, donde la selección nacional conquistó 10 medallas, 3 de oro, 4 de plata y 3 de bronce. Para RCE Noticias, Luis Daniel Rodríguez Mora.
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